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Pa' mi compa Gustavito, este temita en la ahí. Pa' que se caliente, está frío allá también.

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¿Qué tal, mis amigos? Muy buenas noches a toda la gente que ya está en la sintonía de Radio Ser. Bienvenidos a su programa La Hora de los Éxitos. Aquí quien les habla, su amigo Franz. Le da la bienvenida a toda la gente que está ahí ya en la sintonía y pegadito de su radio, como cada sábados y domingo. Nos quedamos para hacerle compañía musical hasta las 10:30 de la noche aquí en Radio Hacer. Bienvenidos y bienvenidas.

Qué manera de hacer frío, ¿no? Hoy llegó el frío por esta zona de los valles. Aproximadamente a las 10 de la mañana por ahí empezó, ¿no? Lo que es el frío por esta zona, hace frío, una niebla intensa, cae la llovizna, un frío insoportable, hay que abrigarse bien. Nuestra línea telefónica habilitada para hoy, para que usted solicite canciones, lo haga esta línea telefónica 68 84 26 14, 68 84 26 14. ¿De qué zona de los valles nos escucha? ¿Desde qué zona de los valles llegamos, no, con la sintonía de Radio Acer? Bienvenidos a los que se unen a nuestra

Saludos a todos los colegas de Radio Hacer, para todos los jóvenes, las personas mayores también, todos los que formamos parte del equipo de Radio Hacer. ¿Cuántos somos? A ver, ¿cuántos somos?

¿Cuántos somos? Me voy a poner a hacer memoria por acá. 1, 2, 3, 4, 5, 6, 7, 8, 9, 10, 11, 12, 13, 14, 15, 16, 17, 18, 19. Algo de 20 personas somos los que estamos entre micrófonos, detrás de los equipos de Radio Ser también. Muchas gracias a todos los amigos, a los amigos de Comarapa. ¿Cómo está la gente linda de Comarapa? Nuestro amigo Castro Cejas, nuestro amigo Javier Ramos Salas, don Gustavo, más conocido como Pepino, nuestro amigo Miki TV. ¿Quién más de Comarapa? Creo que está nuestro amigo Jorgito, ¿no? Saludos hasta Comarapa también. En Valle Grande, nuestro amigo Marcelo, nuestra colega Yandira Carrasco, nuestra amiga Noelia Salas, el cumpa Hugo Tapia, mi cumpa que hace de lunes a viernes, ¿cómo se llama? Que hace una revista de lunes a viernes, se me fue el nombre, pero está en el grupo. No le había puesto su nombre, pues, ¿no? Desde Santa Cruz, nuestro amigo el cumpa Wilber. Don Eleuterio Camacho. Seguimos, a ver, vamos con los latinos. Solicíteme canciones 68 84 26 14. Creo que por ahí tenía un tema para esta canción que voy a soltar a continuación. Buenas noches, Cupito, está frío. Barro, Cupito, y se está frío el barro por ahí. Por ahí por Don Claudio Esquivel, ¿no? Un saludo cordial hasta Sibingalito. Vamos ahí con El Gigante de América, esa canción.

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1: Bien, continuamos, 8:39. A veces cambiar de aire es suficiente para recargar energías. Continuamos con su programa La Hora de los Éxitos. A ver, ¿qué tenemos por ahí? Gracias a la gente que se comunica. Bronco, amor sin amor no sirve, ya porfa. Saludos para doña María Dolores Rojas. Gracias por la sintonía. Y aquí está la canción.

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2: Y bien, continuamos aquí en su programa La Hora de los Éxitos. Decir que sí a todos no te hace buena persona. Te hace una persona sin límites. Aprender a decir no es un acto de amor propio. No es rudeza. Es salud. No quiero, no me gusta, no tengo ganas. Son frases completas. No necesitan explicación. Escuche. Decir que sí a todos no te hace buena persona. Te hace una persona sin límites. Aprender a decir no es un acto de amor propio. No es rudeza, es salud. No quiero, no me gusta, no tengo ganas. Son frases completas. No necesitan explicación. Esto le digo, ¿no? Porque a veces uno, a veces es bueno, ¿no? En cualquier cosa le dicen y uno termina diciendo que sí. Pero a veces no podés o no hay ganas, la verdad. Y decís que no. Oye, no sé, ya lo miran de otra manera, lo ven que es malo, todo eso, ¿no? Pero es bueno siempre decir que no, ¿no? Cuando uno no puede y también ponerse sus límites, ¿no? No siempre vas a decir sí. Si alguien se ofende por poner un límite, el problema no eres tú. Es su incapacidad para manejar un no. No cargues con la culpa de hacerte respetar. La próxima vez que algo no sume, no sin culpa, sin miedo, sin excusa, porque tu paz no se negocia y tu tiempo tampoco. Ahí está. Cuando uno no tiene ganas, simplemente dice no y listo. No hay para qué dar explicación, ¿no? Por ejemplo, enseguida viene un pedido musical, yo le voy a decir que no. Si se enoja, es su culpa. Un ejemplo. ¿Qué está pasando? Por ahí van a decir. Es claro que hay que hacerse respetar también, ¿no? No todo es sí. Enseguida voy a ir con una canción, es muy buena canción también, de Vicente Fernández, si no me equivoco. Es que no me ha venido el artista por ahí. Tengo el nombre de la canción nomás, la que voy a escuchar a continuación. Pero sí, hay que poner límites y también a que la otra persona entienda que es no, ¿no? Claro, cuando uno tiene la disposición y tiene el gusto de hacerlo, pues sí, ¿no? Vamos entonces con la canción de Bohemio de Afición. Uy, está con un... Está muy, muy, muy, muy... ¿Qué se puede decir? Un formato muy... Con mucha ganancia por ahí. Lo voy a cambiar. Vamos a saturar a los equipos por allá. A ver. Cuando un hombre llora, lo vamos a cambiar. Ya que tenemos la carpeta de los Broncos. Cuando un hombre llora, suena a continuación.

canción, cuando un hombre llora, cuando un hombre llora tiene derecho de ir al cielo, dice. Escuche esa canción. Gracias a ustedes, mujeres, yo voy a ir al cielo. Gracias por todas esas lágrimas que me hicieron derramar. Ya tengo ganado el cielo. En serio, así lo dice los Broncos. Bueno, continuamos con más pedidos musicales. Gracias a la gente que se comunica con nosotros. A ver, ¿qué nos dicen por ahí? Pero antes voy a reiterar la línea telefónica. A veces se nos va de reiterar la línea telefónica y hay gente que quiere comunicarse con nosotros, ¿no? Que entran a la sintonía. Este es nuestro número, 68 84 26 14. Se lo dicto con más calma, 6 8 8 4 2 6 1 4. Vamos, hola, buenas noches, saluditos para usted. Gracias. A ver, está muy frío aquí en Valle Grande, lloviendo, le cuento. Es sí, por acá también hace frío. Porfa, un tema de Beto Durán, cualquiera, espero ser complacida. Creo que es nuestra amiga Marisita. Un saludo hasta Valle Grande, gracias por la sintonía. La canción de Beto Durán, Amor Prestado, se lo voy a complacer.

0: Bien, continuamos aquí en su programa La Hora de los Éxitos, 8 de la noche, 59 minutos. Tenemos mensajes también por ahí. Aló, buenas noches, si me escuchan por ahí, si me escuchan. A ver, creo que está bajito el micrófono ese. El de los mensajes, ¿está bajito o está bajo el audio del teléfono? Está bajito, había estado bajito el audio del teléfono. A ver, vamos a vincular bien, ahora sí. Ahora bajamos a la consola, o si no vamos a hacer completamente un desastre. Ahora escríbame, envíeme audios, yo lo voy a reproducir aquí en el programa. ¿Cómo está? Buenas noches.
1: Buenas noches, joven Fran. ¿Cómo estás, frío de Valle Grande? ¿Hace frío o no hace frío? Puta, aquí está haciendo frío, un solazo que ha llegado, mierda. A ver, pues ponga una música alegre para calentar el cuerpo. Porfa. A ver, los gavilanes, los zapateaditos, para calentar el cuerpo. Y un frío, un sudazo está. Ya pasen buenas noches también. Y ahora, su amigo Pedro, que es un padre de aquí de Bañol, Rosario, no sé. ¿Qué ha pasado, no?
0: Ahí está don Pedro Quispe, de allá de Bañol, Rosario. Gracias por la sintonía. ¿A dónde está? ¿Dónde está? Dice de los gavilanes. Le gusta pedir lo de los gavilanes, ¿no? Ya mucho se ha rayado. Mucho, pues, gavilanes. Es que es muy largo el enganche. No se puede complacerlo completo. Es larguísimo. Puede acabar casi cuando nos despidamos del programa. Vamos a complacer una parte de los gavilanes. Entonces, gracias por la sintonía. Allá se han bañado Rosario.

Estamos haciendo llegar nuestros saludos cordiales a toda la gente que se comunica con nosotros a esta hora de la noche. Saludos para nuestros amigos en Comarapa, para la gente linda que nos escucha ahí en Saipina, San Rafael, a los amigos en Chilón. Algún día me gustaría conocer a la población de Chilón.

continuamos, 9:13. Parece andan echando adivinanza ahí en el grupo. Un saludo para nuestro amigo José Luis Yucra, allá en Los Negros, en controles centrales de Radio Acer. Para todos los que escuchan La Hora de los Éxitos. Saludo para nuestros amigos en San Isidro. Para los amigos en Pulquina Abajo, se viene la fiesta ya muy cerca, ¿no? La fiesta del 15 de agosto que hacen ahí en Pulquina Abajo. Seguimos con más canciones. Esta Vida, Jorge Calderón. Muy buen tema musical.

0: qué bonita es esta vida, para recordar que la vida, aunque a veces se pone dura, también tiene sus ratitos bien bonitos. La felicidad no es tenerlo todo, es disfrutar de lo que ya tienes. Un café caliente, sol en la ventana y gente que quieres, eso es riqueza. Agradece hoy por el techo, por la comida y por estar vivo. Lo bonito de la vida está en los detalles que casi nadie ve.
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0: Con toque valluno de aquí de los valles. Valora el mate compartido, la charla, el atardecer y el olor a la tierra mojada. En Valle Grande decimos vida simple, corazón grande. Y así que es feliz, pues, ¿no? Aprecia a tu gente, al final lo único que nos llevamos son los abrazos. Como la flor de Jamaica, amarga un rato, pero después endulza el alma. No cuente los días, haz que los días cuenten. La vida es un 10% lo que pasa y 90% como lo miras. Sé agradecido con lo que tienes y pelearás menos por lo que no. El secreto de ser feliz, mirar el vaso medio lleno y brindar por eso. Menos drama, más atardeceres. Coleccionas momentos, no cosas. Respira, agradece, sonríe, repite. Hoy me elijo ver lo bonito. Ahí está. Bien, nosotros continuamos. 9 de la noche, 20 minutos. Voy a recordar una cancioncita de Pedrito Fernández. Escuche.

Continuamos avanzando. A ver, voy a hacer una consulta por ahí. Aquí me llega una frase y que dice, pues, el clima cambia, las personas cambian y los planes también. Y la pregunta que vamos a hacer rápidamente por ahí, la pregunta, aunque ya me voy por un tema, me voy más o menos, ya se me da. ¿Por qué las personas cambian? A veces por algunos dolores, algo que ha pasado en su vida, ¿no? A ver, ¿por qué las personas cambian? A ver, vamos con la respuesta. Pensando, cabecita pensante por ahí. A ver, ya lo tenemos por acá. Las personas cambian por tres razones grandes: por dentro, por fuera y por los demás. Nadie se levanta un día siendo otra persona. De noche, una persona, de la noche a la mañana, el cambio va sumando. Escuche. Por los que vienen, el golpe que te despierta, la vida te empuja, dolor, una pérdida, una enfermedad, que te fallen, te hacen más fuerte o más cerrado. Alegría, un hijo, un logro, un amor, te hace más blando, más agradecido. Miedo, perder el trabajo, la salud, te obliga a madurar rápido. Como dicen en el valle, el palo enseña, pues. Por lo que aprende, la cabeza se abre. Lees, viajas, conoces gente nueva, te das cuenta que tu forma no era la única. Te equivocas y dices, así yo no quiero ser. Así cambia la forma de tratar, de hablar, de decir. Maduras a los 20, quieres fiesta, a los 35 quieres paz. Y en lo mismo tú, pero con otras prioridades. Por las personas, el espejo de los demás. Somos como agua, agarramos la forma del recipiente. Para bien, llega alguien que te inspira y te saca tu mejor versión. Para mal, te juntas con gente tóxica y te apagas. Por amor, a veces cambiamos para encajar, para gustar, para no perder. Eso por ahí, ¿no? Sí, a veces no hay amigos por ahí y vos querés encajar con ellos, ¿no? Tienes que cambiar, ¿no? O por impresionar a alguien, ¿no? Por eso, por amor. ¿Todos los cambios son malos? No, hay dos tipos. Uno, cambio de crecimiento, aprende, limita, valoras más, suelta lo que no te hace daño. Ese duele, pero libera. Cambios también por miedo, te callas, finges, te amargas para agradar. Ese cansa, ese cambio es que cansa, ¿no? La verdad dura, la gente no cambia de repente, cambia cuando no le conviene, cuando le duele o cuando ya no aguanta ser quien era. Y ojo, que alguien cambie no siempre es por ti, a veces es por él, ella mismo. Ella misma. Y una frase para cerrar. No le tengas miedo al cambio, tenle miedo a quedarte en el mismo lugar mientras tu corazón ya se fue. Muy bonito, ¿eh? Bien, vamos a seguir con más canciones. Son las 9 de la noche, 28 minutos. Puta, que hace frío, dice. Hace frío. Hay que abrigarse. Le voy a reiterar. A tal vez otro temita que quiera tocar, escríbame a este número: 68 84 26 14. 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

Qué recuerdazo, las canciones, ahí estábamos con las Mirlas, Perdido en las Copas. Saludos para nuestros amigos que nos escuchan ahí en el Trigal, para la gente linda de la Muyurina, para nuestros amigos en Trigo Pampa. Voy a ir con otro temita musical, igualmente, de las Mirlas. 9 de la noche, 31.

Qué bonita es esta vida. Continuamos, 9:34 PM. Usted está en sintonía de Radio Hacer y su programa La Hora de los Éxitos, aquí en la compañía de quien les habla, su amigo Franz. Continuamos con más canciones. Mi Tiempo Perdido viene a continuación junto a las normas.

0: Continuamos, 9:38 PM. Uno cambia cuando se baña. ¿Cómo? ¿Cómo pues? ¿Cómo pues? Así uno cambia cuando se baña, es. Que tenga una linda noche. Gracias. Saludos a la familia Caballero.
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0: Vamos avanzando con más. Con más canciones. Sí, ¿no? A ver, tiene razón. Tiene razón la Emilia, la muchacha. Seguimos avanzando. 9:39 PM. Vamos a invitar a los. A los traileros. Con esta canción que nos dice. Échame. Échame a mí la culpa.

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Vamos por la vida, que es linda. Seguimos avanzando. 9 de la noche, 44 minutos. Hubo un tiempo en que pensé... en que pensé que la gente importante era la que más tiempo llevaba a mi lado. Pero después entendí que no... que no es el tiempo, es la calidad. Hay personas que llegan tarde y se quedan para siempre. Hay personas que conoces ayer y sientes que las conoces de toda la vida. Y al final lo bonito no es cuántos se quedaron, sino quiénes. Y si eres de los que se quedan, también agradécete, porque quedarse hoy en un día es un acto de amor. Y tú estás viviendo, disfrútalo. Bien, seguimos avanzando. Estamos por cambiar de género, pero está muy bonita, amerita para la ocasión, hace frío. No quiero poner música movida porque yo estoy aquí abrigadito, bien abrigado ahí con una colchita, y no puedo moverme, pues. Apenas saco mi mano para buscar la canción y de nuevo a ocultar. Bien, seguimos avanzando. 9 de la noche, 46 minutos. Hay una canción que viene a continuación junto a la hija del mariachi. Vamos a escuchar, disfrutar los éxitos de Jairo de Valle también. Estamos buscando. La canción que se viene a continuación es Lágrimas Negras. Me encantan. Estos días lo hemos estado escuchando, creo que cada fin de semana.

continuamos, 9:50 p.m. Buen tema musical, ¿no? Lágrimas Negras se llama la canción que escuchamos anteriormente. Vamos avanzando, quiero compartirle otra cancioncita también que viene de La Hija del Mariachi. No sé si ya lo han visto, la nueva serie también de La Hija del Mariachi. La canción que vamos a escuchar a continuación también es de la nueva serie ya, con los nuevos artistas para la novela de La Hija del Mariachi. La canción se llama Llegando a Ti, que suena de esta manera aquí en su programa La Hora de los Éxitos.

0: Continuamos en su programa La Hora de los Éxitos, complaciendo los pedidos musicales. Estamos haciendo aquí unas medias que chambonadas por ahí, ¿no? Buenas noches, padrinos, saludos. Igualmente, saludos, gracias por escucharnos. Me complace con la canción de Juan Gabriel, Así Fue, de los Adolescentes Show, si es que lo tiene, porfa. Saludos, Laurita, ¿por dónde se encuentra? Saludos a toda su familia. Sí, lo tengo efectivamente la canción. Es que lo había copiado aquí en otra carpeta. Lo había metido debajo de miles de carpetas y no lo podía encontrar. Pero ya lo tenemos, la canción de Adolescente Show, Así Fue. Saludos para toda la familia Torrico, la familia Saldaña. ¿Dónde me escucharán, no?
1: Okay, mis amigos.

0: que tiene.
1: Y continuamos avanzando aquí en su programa La Hora de los Éxitos. Son las 10 de la noche, 2 minutos. Seguimos con más temas musicales compartiendo a esta hora de la noche. Con un frío insoportable, le cuento. El peor de mis fracasos se viene a continuación.

0: Saludos cordiales para la gente linda de Chilón. ¿Cómo está la gente linda de Chilón? Admirando la belleza de la mujer de Chilón.
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0: Continuamos con más canciones. Esto es la hora de los éxitos, 10 de la noche, 7 minutos. Vamos a escuchar canciones de Jairo del Valle, el conocido de la novela, que hace la voz para el de la novela de la hija del mariachi, ¿no? Francisco Lara, ¿no? Pero en realidad el cantante se llama Jairo del Valle. Es la canción que dice:

Ahí estamos con el Desinfle. Continuamos aquí en su programa La Hora de los Éxitos. Saludos para la gente linda de Los Negros. También a los amigos que nos escuchan ahí en el municipio de Pampa Grande. Para toda esa gente que tengo el gusto de conocer. Gracias a todos, gente bonita, por su cariño, mensajes, palabras amables, imágenes, por su apoyo y estar siempre. Continuamos. A ver, si viene Ana Gabriel con esta canción que titula Mírales, Escúchales. El día de hoy, domingo 12 de julio. Saludos para la gente que cumple años también el día de hoy, un 12 de julio de 2026.

Continuamos, 10 de la noche, 15 minutos. Usted está en sintonía de la hora de los éxitos aquí en Radio Acer. Voy a ir con dos canciones de Jairo del Valle junto a Alejandro Escarpeta. La canción Miraron Llorar a un Hombre. Y a ver, qué cortita esa canción. Y a ver otra canción con La Barca de Oro. Sí, esas dos canciones van pegaditas y luego vuelvo. Esto es La Hora de los Éxitos.

continuamos aquí en su programa La Hora de los Éxitos, 10 de la noche, 22 minutos. A continuación escuchamos a Antonio Aguilar con este buen tema musical que se viene.

Bien, mis amigos, llegamos a la parte final del programa. Siempre agradecido con nuestro creador que nos permite estar un fin de semana más con todos ustedes, con toda la gente que escucha Radio Hacer cada fin de semana. Me voy contento, me voy muy feliz de haber podido, ¿no?, acompañarles en esta noche. Ayer no pude, estábamos delicados del estómago, ¿no? Que fuimos, nos invitaron por ahí a deleitar unos riquísimos platos y aprovechamos, pues, ¿no? Disfrutamos después aquí en casita y estamos medio, nos sentimos mal y nos acostamos tempranito, ¿no? Me escribían, me llamaban en la noche, ya pues ya medianoche estaba, ¿no? Gracias a toda la gente, la invitación para que nos escuche el próximo fin de semana. Nos vamos bien contentos, muy felices. Hasta el próximo fin de semana, mis amigos. Me voy con la canción de Charrito Negro que nos dice La Puerta Negra.

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2: Radio Acer le da la hora exacta.
3: Son las 10:36.
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1: Amigos y hermanos de la sintonía, mi gente bella, hoy nuevamente iniciando este programa denominado Una Luz en el Horizonte, quien les habla, el maestro Lorenzo, integrante activo de esta noble institución, personas y profesionales que hemos venido a estos lugares para poderle orientar, para que a través de un consejo le podamos decir a usted qué es lo que usted debe hacer para que pueda encontrar la felicidad en su vida. Como a diario lo recordamos, hoy en día, lamentablemente, en el siglo que vivimos, existe más la maldad que la propia caridad. Sabemos de que lamentablemente hay personas que se dedican a realizar trabajos de mala arte, personas que mandan a realizar trabajos con el propósito de acabar con la felicidad de una familia, acabar con la suerte de un comerciante, de un ganadero y acabar por completo con su salud. Para que a través de todos estos problemas que usted atraviesa a diario, su salud se deteriore. Y muchas veces, como siempre lo recuerdo, en todos estos casos siempre existe la mano de una persona que por odio, por venganza, por maldad quiera verte así. Por eso a diario le recuerdo, y vale la redundancia, de que la curiosidad es parte de la vida. Que si usted está atravesando un problema, una situación mala, está teniendo problemas en su hogar, con su pareja, en su negocio, se siente de que todas tus puertas se han cerrado, no pierda la fe. Sea una persona positiva. No te ahogues en un vaso de agua. Busca una salida. Busca un consejo, busca la orientación de una persona idónea que te escuche, sea su confidente y le pueda orientar a su problema. Sabemos de que, vuelvo y lo reitero a diario, hoy en día lamentablemente la maldad es más fuerte que la propia caridad. Sabemos de que hay personas que no respetan a Dios en el cielo ni a las autoridades en la tierra, y son personas que se dedican a realizar trabajos con el propósito de acabar con la felicidad de una familia, acabar con su suerte por completo. Por eso yo le invito para que usted participe. Queremos recordarle que siempre es importante de que usted me escriba su mensaje con su nombre, su apellido, su fecha de nacimiento y la consulta que usted me quiera realizar. Si quiere preguntar por amor, si quiere saber por su salud, si desea saber por la salud de algún familiar ausente, quiere saber por qué todo lo que estás emprendiendo te sale mal, porque últimamente no tienes suerte en los trabajos, deseas saber por algún viaje, tiene complejos, tiene vicios, quiere saber por alguna pérdida, por algún juicio, por algún terreno, quiere vender y no puede, yo le voy a ayudar. Pero usted, en el momento que tome la decisión, como siempre lo recuerdo, poner todo en manos de Dios. Tus problemas, tu familia, tu trabajo, tu salud, todo ponerlo en manos de Dios. Saber a quién le comentas tus cosas. Si vas a emprender un viaje, si tienes pensado tener algún emprendimiento con algún negocio, tienes problemas con tu pareja, quieres realizar algún negocio, no le cuentes a nadie. Cierra la boca para todo lo que vos, para lo que pase en tu vida. Porque vuelvo y le reitero, caras vemos, corazones no sabemos. Y mientras usted deposite la fe en Dios, todo lo suyo será positivo. Dios proveerá. Por eso a usted, mi querido amigo, mi querido oyente, que en estos momentos está escuchando el programa y se da cuenta que lamentablemente existen problemas de los que hemos hablado durante estos minutos, no dude en consultarme. Nombre completo, apellido, fecha de nacimiento y la pregunta que usted me quiera realizar. Salud, dinero, amor, viajes, emprendimientos, deudas, herencias, pérdidas. No dude en consultarnos. Y va un saludo como todos los días a toda la gente que en estos momentos se citan a la hora de la radio para participar del programa, para escuchar los mensajes. Queremos recordarle que los mensajes se responden por orden de llegada. 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Bueno, queremos darle respuesta a la señora Gladys M, con fecha de nacimiento 13 de mayo de 1987. Maestro Lorenzo, quiero que me diga cómo me va a ir en el negocio que estoy emprendiendo. La verdad, todo lo estoy haciendo con mucho esfuerzo y me estoy prestando de donde puedo para poder sacar adelante esto. Quiero que me dé una orientación. Gracias. Bueno, señora Gladys, vamos a ver a través de tu fecha de nacimiento, a través de tus datos. Vamos a ver qué nos dicen las cartas del tarot. Vamos a ver qué nos dicen las cartas del tarot sobre lo que estás emprendiendo. Bueno, primero que todo, eres una persona que eres muy positiva. Eres una persona que siempre todo lo que vos te propones, hasta así fuera a duras penas, pero siempre logras lo que tú quieres. Eres una persona muy dedicada, eres una persona responsable. Veo que lo que estás emprendiendo es algo que desde hace mucho tiempo lo has soñado, y ahora que tienes la oportunidad, tienes que aferrarte mucho a Dios. Ahora que tomaste la decisión, tienes que pedir, principalmente aferrarte a Dios, agradecerle por cada día de vida, agradecer por su familia, agradecer por ese negocio, por ese emprendimiento, y tenga la plena seguridad de que todo va a ser positivo, Gladys. Como te digo, responsable, trabajadora, dedicada a lo tuyo, y ahora que esto es de tu cuenta, es algo propio, es cuando más fuerzas tienes que meterle a este emprendimiento, porque veo en las cartas que son cosas muy positivas, señora Gladys. Bueno, tenemos otro mensaje, 692-32-214. Es importante que las personas pregunten, participen del programa. Tiene vicios, tiene complejos, desea saber por algún familiar ausente, quiere saber por ese viaje, ese proyecto, por esa deuda, por esa pérdida. No dude en consultarnos. 692-32-214. Bueno, tenemos otro mensaje que nos lo envía el señor Julio M, con fecha de nacimiento 24 de enero de 1983. Maestro Lorenzo, quiero que me diga por qué últimamente no me siento bien en el trabajo donde estoy. Trabajo en el campo, pero hay días que quiero irme de acá. Quiero que me diga ¿por qué me está ocurriendo esto? Gracias. Bueno, vamos a ver a través de las cartas del tarot. Julio, ¿qué nos dicen las cartas del tarot sobre la pregunta que me realizas? Bueno, principalmente yo veo de que detrás de todo esto, Julio, existe la mano de una persona que quiere sacarte de ahí. Por eso la mala suerte que has tenido últimamente con tu cosecha, prácticamente no tuviste ningún tipo de fruto. Los animales que tienes prácticamente de a poco se te han ido terminando, se mueren, se pierden. Y todo esto es porque así te quieren ver. Quieren verte totalmente en la ruina, fracasado, para que te vayas de ese lugar. Y detrás de todo esto veo que está la mano de una mujer, una persona que pertenece a tu círculo familiar. Y vos sabes de quién te estoy hablando, Julio. Y todos estos problemas de que no te sientas bien, los problemas que tuviste con tu pareja, es porque lamentablemente esto que han hecho en contra tuya, esto es el causante de todos los problemas. Yo le voy a ayudar. Yo necesito de que una vez que el programa finalice, me vas a llamar y yo te voy a decir qué me debes de traer el día que me vayas a visitar. Pero lo que sí tienes que depositar es toda la fe en Dios, la confianza en nosotros, y ese problema será solucionado. Pero espero tu llamada una vez que el programa finalice, Julio. 692-32-214 para que participe del programa, para que envíe sus mensajes. 692-32-214. Está hecha la invitación para todas las personas que nos escuchan, que preguntan, que sintonizan el programa. 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Y hasta nuestro próximo programa, que será el día de mañana a esta misma hora. Que Dios los bendiga.

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0: Radio Hacer le da la hora exacta.
1: Son las 12 con 15 minutos.
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7: Son las 12:48.
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2: Es la 1:14.
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6: Radio Hacer le da la hora exacta.
7: Es la 1:46.
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3: Son las 2 con 13 minutos.
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7: Son las 2:45.
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4: Son las 3 y 12 minutos.
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6: Son las 3:48.
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0: te pasa?
1: Quisiera encontrar una manera más fácil para decirte lo que te tengo que decir. Pero al final creo que lo mejor es...

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1: Amigos y hermanos de la sintonía, mi bella familia, quien les habla, el maestro Lorenzo, iniciando este programa, programa denominado Una Luz en el Horizonte, programa que preparamos a diario para poder transmitir, para poderlo transmitir por esta prestigiosa emisora, para que a través de este programa podamos orientarle, podamos darle un consejo a tiempo para que usted sepa qué realmente es lo que está pasando en su vida. Como todos los días, agradecemos a nuestro Dios Padre Todopoderoso por darnos un día más de vida. Agradecemos a todas las personas que a esta hora de la radio se citan para escuchar el programa, para participar del programa. Y esto es algo que nos llena de alegría, porque a diario nos damos de cuenta cómo se suman más y más oyentes, son más las personas que interactúan con nosotros a través de los mensajes, nos llaman, nos hacen saber sus problemas, y eso es lo que a nosotros nos llena de alegría, que estamos ayudando, estamos orientando, son muchas las personas que reciben los beneficios, los consejos que nosotros les damos. Igualmente, como siempre les recuerdo, nos da tristeza darnos de cuenta cómo también la maldad de las personas, nos damos de cuenta cómo el odio y la envidia de las personas cada vez es más grande. Nos damos de cuenta, y la mayoría de preguntas que nos hacen son sobre el amor. Peleas en la pareja, separaciones, problema con sus hijos, la rebeldía, la enfermedad. Muchas veces todos estos problemas son los que ocasionan cuando hay terceras personas que pretenden destruir tu felicidad, destruir tu familia, enfermarte psicológicamente y que no te encuentres en un lugar donde no tengas salida. Pero como siempre yo le recuerdo a todas las personas que nos escuchan, ante todo, la fe en Dios. Siempre tus problemas, tus sueños, tus proyectos, tu familia, tus hijos, tu vehículo, tu casa, todo póngalo en manos de Dios. Es lo más importante. Otra cosa que tiene que saber, y por eso a diario les doy consejos, saber a quién le comenta sus cosas. Podemos estar rodeados de la persona equivocada y por eso es que tenemos problemas, por eso es que nuestros sueños, nuestros proyectos nos salen mal, por eso es que no tenemos suerte para conseguir una pareja estable. Y muchas veces, vuelvo y le reitero, detrás de todo esto existe la mano de una persona que quiera verte así. Por eso yo le hago la invitación: participe del programa, envíenos sus mensajes, nombre completo, apellido, fecha de nacimiento y lo que usted nos quiera preguntar. Si quiere preguntar por amor, por su trabajo, por un viaje, quiere saber por alguna deuda, por alguna venta de alguna casa, de algún terreno, tiene algún emprendimiento, quiere saber por la pérdida de ese animal, quiere saber por qué allá en ese campo no hay una suerte con ese cultivo, trabajas y no ves frutos de todo ese sacrificio que haces, yo te voy a orientar y a través de una consulta vamos a darnos de cuenta si es algo negativo el causante de su problema. 692-32-214 es el número que usted debe agendar, es el número que usted debe anotar para que en el momento que necesite de un consejo, necesite de una orientación, tome la decisión, fe en Dios, confianza en nosotros y tenga la plena seguridad de que le vamos a ayudar. Y como todos los días, va un saludo a todas estas personas que nos escuchan del campo, personas que nos escuchan de diferentes departamentos, de diferentes comunidades, de diferentes ciudades. Va un saludo a la distancia a todas estas personas trabajadoras allá en su sitio de trabajo, en su negocio, allá en ese vehículo que usted maneja, allá en ese campo donde usted trabaja, donde usted tiene sus animales, donde tiene su cultivo. Va un saludo a la distancia allá donde nos estén escuchando. Igualmente está hecha la invitación. Si usted se da de cuenta que allá en ese lugar donde usted vive, donde tiene su negocio, donde tiene su campo, sus animales, donde tiene su cultivo, se da de cuenta que no hay suerte, si necesita que visitemos allá ese lugar, lo vamos a visitar. Vamos a visitar al enfermo, a esa persona que se encuentre allá en esa cama postrado, que no se puede mover. Vamos a visitarle, necesitamos orientación, necesitamos de ayuda. Tomen la decisión. 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Bueno, también queremos recordarle a todos nuestros hermanos que si usted tiene vicios, tiene complejos, quiere saber por algún familiar ausente, por algún familiar enfermo, quiere saber por la suerte de ese hijo que está mal juntado, que llegó a una separación, que está en malos pasos, con malas amistades, consúltenos. 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Bueno, son muchas las personas que nos envían mensajes, personas que nos están llamando, que se están comunicando. Les vamos a dar respuesta a los mensajes que salen sorteados. Los mensajes que no se leen durante el programa tienen que estar atentos porque en el transcurso del día les vamos a estar llamando, les vamos a estar orientando, les vamos a estar contestando a sus preguntas, les vamos a estar dando consultas, orientación personalmente si usted lo desea o si usted quiere vía telefónica, le vamos a orientar más en privado, consulta más extensa, me va a llamar. 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Rápidamente le vamos a dar lectura a los mensajes. Quiero que las personas que me han escrito estén atentas y atentos, porque puede ser su caso o un caso muy parecido al suyo. Bueno, tenemos nuestro primer mensaje que nos lo envía Rocío C. con fecha de nacimiento 13 de agosto de 1989. Maestro Lorenzo, quiero saber si mi pareja Cristóbal F., nacido el 4 de enero del 85, va a regresar nuevamente conmigo. Gracias, espero su respuesta. Bueno, Rocío, vamos a ver a través de los datos que me envías tuyos, a través de los datos que me envías de tu pareja, a través de las cartas del tarot, vamos a ver qué nos dicen las cartas. Bueno, principalmente yo veo aquí a través de las cartas, Rocío, de que él va a regresar. Él nuevamente va a estar con usted. Pero yo veo que estos problemas que ustedes están teniendo, que últimamente se separan, duran unos días peleados, vuelve y se juntan como si no hubiera pasado nada, duran unos días bien y así ya llevan un tiempo. Yo le voy a decir una cosa. Mientras ustedes no se hagan liberar, mientras ustedes no se hagan sacar ese trabajo malo que han hecho en contra de ustedes, la relación no va a cambiar. Esos celos, esas peleas, cuando están juntos, mantienen peleando. Están distanciados, se necesitan, se extrañan. Todo esto, lamentablemente, y la mala suerte de no tener un trabajo estable, los problemas en la pareja, los problemas de salud que estás presentando, todo esto es lamentablemente a consecuencia de ese trabajo que han hecho en tu contra. Ya usted lo sabe. Yo me doy de cuenta de que usted ya sabe, se ha hecho ver, se ha hecho revisar, pero no se ha hecho curar. Y como yo le recuerdo a las personas, si usted tiene algo negativo, nosotros a través de una orientación le vamos a decir qué es lo que está pasando. Pero para que una persona sea curada, sea sanada cuando hay cosas malas, cuando hay trabajos que hayan realizado en su contra, sí o sí es necesaria una curación para que las cosas cambien, para que los caminos nuevamente se abran en todo aspecto, en el amor, en el trabajo, en la salud, en los proyectos. Cuando hay trabas, cuando hay cosas negativas, es como cuando usted tiene una piedra en el zapato. Siempre va a estar molestando si usted no la saca de ese lugar. Así es cuando hay cosas malas, así es cuando hay daño. Por eso yo le hago la invitación para que usted me visite, Rocío. Yo le puedo ayudar, pero necesito que me visite. 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Tenemos otro mensaje que nos lo envía Fernando P., con fecha de nacimiento 27 de abril de 1982. Quiero saber por qué no tengo suerte en el trabajo ni en el amor. Gracias, espero su respuesta. Bueno, Fernando, rápidamente vamos a ver aquí a través de las cartas del tarot, a través de los datos que me envías. Vamos a ver por qué la mala suerte. Bueno, hermano, primero que todo, yo veo acá de que eres una persona trabajadora, pero últimamente te has vuelto muy irresponsable. Te has dedicado a las bebidas, te has dedicado a andar en las juntas, no te preocupas ni por vos mismo y lamentablemente te haces ver mal, y por eso es que las personas ya no confían en usted, ya nadie le quiere dar trabajo. Veo que todos estos problemas que se vienen presentando en su vida es porque hay cosas malas, hay cosas negativas, y esto viene desde esa separación que tuviste, ese alejamiento que tuviste con esta mujer a la cual le mentiste. Le dijiste muchas cosas para poder estar con ella. En el momento que pudiste, que tuviste una relación con ella, te alejaste y esta mujer juró que se iba a vengar de usted. Y todos estos problemas de la bebida, los problemas que tuviste, la separación, de no tener suerte, nada, todo esto es porque hay cosas malas que ha hecho esta mujer, y estos son todos los síntomas que estás teniendo, hermano. Yo te voy a invitar para que me visites. 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Los mensajes que no han sido respondidos durante el transcurso del día, les vamos a estar orientando, les vamos a estar dando una respuesta. 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Agradecer a todas las personas por la atención prestada, desearles que tengan una feliz y bendecida jornada y hasta nuestro próximo programa, que será el día de mañana a esta misma hora. Que Dios los bendiga.

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6: Son las 5:03.
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0: los que nosotros deseamos. ¿Por qué motivos? Porque enfocamos mal nuestra búsqueda. Mucha gente se embelece al escuchar dentro de un espacio que dice, no, que te vamos a curar con este medicamento, te vas a sacar 100% sano. Personas que vienen a veces a promocionar ciertos tipos de productos y nos venden una fantasía que lamentablemente no logramos restablecer. La salud se deteriora por muchos factores y principalmente uno de los principales órganos que sufre de esto es el hígado. Cuando este órgano entra en un declive personal, pues le voy a decir que este provoca muchos malestares, dolores de cabeza, mareos, empañamiento de vista, sequedad de la boca, vinagreras, acidez, picor, manchas en la piel y entre otras todavía, somnolencia que de día nos da mucho sueño, en la noche no podemos dormir y otras cosas más. Entre otros factores, el hígado que está constantemente graso, produce también que la vesícula funcione mal y esta se llene de esos famosos cálculos, piedritas y mucha gente hoy en día ya vive sin esa vesícula y con muchos problemas de salud. Aparte, cuando el hígado está graso, produce la famosa gastritis y esta conlleva a que empecemos a consumir productos que son como el omeprazol y entre otros y aparte no comamos lo que deseamos. Lo más triste cuando la sangre ya está perjudicada por culpa del hígado, cuando los niveles de colesterol, triglicéridos, lipoproteínas de alta densidad y entre otros la sangre se vuelve grasosa, se llama viscosidad en la sangre, entonces ahí tenemos problemas mayores como la hipertensión arterial, la arteriosclerosis y entre esto recién empieza el órgano que es los riñones a producir excesivo ácido úrico, nitrógeno ureico para poder limpiar esta sangre. O sea, un pequeño problema conllevó a muchos más. La gente no entiende este mensaje porque no siente dolor y como el hígado no duele, entonces la gente se olvida. Por eso, las personas que viven sumergidas bajo el alcohol nunca dejan de tomar. ¿Por qué? Porque el hígado no duele. Incluso llega el momento que la cirrosis es cáncer al hígado de expulsarlo el hígado por la boca. Le digo, nuestro cuerpo necesita ser limpiado por dentro, así como cuando usted lo baña por fuera. Nosotros, ¡ay, estoy sucio! Y corren a la ducha y se pegan un baño. Se huelen un poquito y dicen, ¡uy, ya huelo feíto, mejor me baño! Usa el mejor jaboncillo perfumado con crema. Usa un shampoo, el mejor que pille. Después de que termine de bañarse, se seca bien y se encrema. Incluso algunas personas tienen esa facilidad, otras no. Pero lo hacen casi todos los días. En pocas palabras, a veces dos veces al día, increíblemente. Pero creen que están limpios porque hay que hacer un aseo por fuera. Y por dentro, ¿cuándo lo han limpiado? 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decidido o decidida a que esta vez usted va a hacer algo para que ese cuerpo se restaure, mejore y sobre todo, usted pueda tener una vida normal, comer normal, hacer todas sus actividades con total normalidad, no estar todo el tiempo mal, porque la persona que está mal lamentablemente está aburrida, tiene ese pequeño problemita del carácter furioso, entonces por ese motivo es bueno hacer una limpieza para sentirnos bien y qué mejor hacerlo a través de medicina natural, a base de plantas, flores, raíces, cortezas, tallos y mucho más, que es solamente natural, frutas, verduras, hortalizas, legumbres, tubérculos, que se utilizan para preparar los mejores productos y de esta manera usted pueda restaurar su salud. 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Bien, señor, bien, señora, gracias mil. Tengo un bello y hermoso día. Dios derrame en cada uno de sus hogares paz, prosperidad, salud y felicidad por usted y todos sus seres queridos. Permiso.
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0: ¿Qué tal, amigas y amigos? Muy buenos días, cordiales saludos, bienvenidas y bienvenidos al Correo del Agricultor. Y bueno, hoy vamos a conversar de un tema muy importante que tiene que ver con la agricultura orgánica. Es sobre la biodiversidad del suelo. Y para ello está junto a nosotros la ingeniera Neysa Vivancos, quien nos va a dar muchas luces sobre este tema. Bienvenida al Correo del Agricultor.
1: Muy buenos días a todos los radioescuchas. Bueno, en esta oportunidad vamos a tomar de nuevo, porque ya en anteriores programas lo habíamos tocado, el tema de la biodiversidad, la importancia que tiene, ¿no?, la biodiversidad del suelo. Y hoy vamos a hablar nuevamente de esto.
0: Así es. ¿Por qué se dice que el suelo es un elemento vivo? ¿Y cómo es que está compuesto un suelo que está destinado a la producción de alimentos, ¿no?
1: Se dice que el suelo es un elemento vivo porque alberga en su interior miles y millones de microorganismos que no los podemos ver a simple vista. Entre estos están bacterias, hongos, virus, protozoarios y otros tipos de microorganismos, ¿no?, que no los podemos ver a simple vista, como ya había dicho. Y también en un suelo podemos encontrar otros tipos de, en este caso le llamamos macroorganismos. Entre estos están las lombrices, las gallinas ciegas, aquí en nuestro medio lo conocemos como el acato, las cochinillas de humedad, que también son conocidas como tatucitos, los bichitos bola, le llaman porque uno los toca y se hacen bolitas. Entonces, se dice que en un puñado de tierra hay miles y miles y miles de millones de microorganismos.
0: Esa gran biodiversidad de seres que viven en el suelo, ¿cuál es su función?
1: Bueno, estos microorganismos que se encuentran en el suelo, como bien estamos hablando de agricultura orgánica, vamos a hablar desde ahí, ¿no?, desde la importancia que tienen en la producción de una forma orgánica, ¿no? Estos elementos o estos microorganismos y macroorganismos son los encargados de hacer que un suelo sea fértil. Entonces, si no tenemos estos microorganismos, un suelo se vuelve tierra, ¿ya? Hay que diferenciar entre tierra y suelo. Un suelo es aquel que contiene vida, y para que contenga vida tiene tres elementos. Primero minerales, después microorganismos y después materia orgánica, las tres M's que llamamos, ¿no? Entonces, para que un suelo sea fértil tiene que tener estos tres elementos: materia orgánica, microorganismos y minerales. Con esos tres elementos se puede decir que un suelo es fértil o se puede conservar fértil. Entonces, la importancia de conservar estos microorganismos en producción orgánica, en anteriores programas habíamos dicho que cuál es su función de estos microorganismos, ellos son como los cocineros de las plantas, ¿no? Son los que elaboran la comida para que las plantas puedan nutrirse. Aparte de eso, tienen otras funciones, como por ejemplo de protección. Muchos de estos microorganismos están, por ejemplo, las micorrizas, ¿no? Hay unos honguitos que se llaman micorrizas. Estos se asocian a las raíces y le proporcionan a la planta nutrientes, digamos, ¿no? Y la planta hace una simbiosis, lo que se llama, ¿no? ¿Qué quiere decir simbiosis? Que los dos se benefician, uno del otro, digamos, ¿no? En este caso, las micorrizas obtienen de la planta sustancias azucaradas que le sirven de alimento para el hongo, y el hongo le facilita la absorción del nitrógeno y otros elementos, ¿no? Hay otros, como por ejemplo las bacterias, hay bacterias que hacen o que están destinadas a elaborar sustancias, por ejemplo, antibióticas para las plantas. Entonces, les ayudan a mantenerse a las plantas sanas.
0: Y bueno, eso a manera de general, ¿no?, que usted nos decía lo importante que son estos seres que estén en el suelo. Si nos puede un poquito explicar a más detalles, ¿qué función, por ejemplo, cumpliría o cumple un hongo, una bacteria, o como decía usted, un macroorganismo como una lombriz que está en el suelo?
1: Desglosando un poquito, ¿no?, la importancia de cada uno de estos seres. Si bien cuando hablamos de hongos en agricultura orgánica pensamos que es un término malo, digamos, ¿no?
0: Una plaga.
1: Atacar una plaga, exactamente. Entonces, pero resulta que no tenemos el conocimiento. A veces nos ataca un hongo, ¿no?, y pensamos que
0: todos los hongos
1: que
0: son
1: todos
0: así.
1: Los hongos son malos. Entonces, pero hay un estudio que muestra que hay miles de especies, digamos, ¿no?, de hongos, y una de esas puede ser la que nos está haciendo daño. Entonces, ¿qué hacemos cuando vamos nosotros al agropecuario? Vamos y nos dan un producto que se llama fungicida. No va a venir directamente a eliminarnos el hongo que nos está haciendo daño en el cultivo, sino que al ser un fungicida va a eliminar todas las especies de hongos que tenemos. Entonces, ¿y cuáles son las funciones de los hongos? Lo vamos a dejar por un ratito el hongo que está siendo dañino y que es la mínima parte, digamos, ¿no? Entonces, las funciones de los hongos en el suelo es formar suelo, digamos, ¿no? Formar la estructura del suelo, descomponer materia orgánica. Hay, como ya mencioné anteriormente, hongos que protegen a las plantas, se acercan a las raíces o se unen a las raíces de las plantas y los protegen de otros organismos que pueden ser plagas. Ayudan a retener la humedad, en el caso de los hongos, mejoran la estructura del suelo. ¿Qué quiere decir esto? No sé si en anteriores programas hablamos de cuando vamos a recolectar abono vegetal, ¿no? Encontramos unas masas blancas suelo. Sí, entonces, sí. Si somos bien observadores, esas masas blancas están agarrando las partículas del suelo y están formando una bolita. Entonces, cuando llueve, difícilmente esa, o cuando hay riego excesivo, digamos, ¿no ve? Entonces, estos honguitos hacen que el suelo se quede ahí y no se vaya, digamos, no se desparrame. Esa es una de las funciones principales, ¿no? Aparte de que descomponen la materia orgánica, y al descomponer la materia orgánica están liberando nutrientes que son absorbibles por las plantas, ¿no? En el caso de las bacterias igual, escuchamos, me atacó mi planta de tomate está con bacteria, decimos, ¿no? Entonces vamos, compramos un producto que se llama bactericida. Entonces igual, sucede lo mismo que en el caso de los hongos. Puede ser una bacteria que nos está haciendo daño y después, junto con esa bacteria, hay miles y miles de bacterias que tienen otras funciones que son muy importantes en el suelo, pero cuando nosotros aplicamos un producto para eliminar bacterias, eliminamos a todas. Entre las funciones de las bacterias están igual mejorar la estructura del suelo, lo que habíamos dicho de los hongos, ¿no? Estas tienen una característica muy, muy específica, que es reciclar nutrientes. Por ejemplo, cuando nosotros hacemos una cosecha, siempre quedan residuos, ¿no ves? Entonces, las bacterias son las que se encargan de reciclar estos nutrientes. Por ejemplo, tenemos un cultivo de repollo, siempre quedan hojitas, ¿no ves? Si nosotros dejamos estos residuos en el suelo y no hay bacterias, se va a descomponer, pero no se van a liberar los nutrientes. Entonces, las bacterias son las encargadas de liberar nuevamente los nutrientes para que el suelo se vuelva a fertilizar, ¿no? Que es lo que se llama reciclado de nutrientes, ¿no? Esta plantita, para poder crecer, ha consumido diferentes nutrientes. La parte cosechada se lleva un poco de esos nutrientes que la planta ha consumido, y lo que queda de residuo se queda con lo demás que ha consumido de nutrientes. Entonces, lo que hacemos es volver esos nutrientes al suelo a partir de las bacterias. Muchas de las bacterias están encargadas de fijar nitrógeno atmosférico, ¿ya? ¿Qué quiere decir esto? En el aire o en el ambiente tenemos toneladas y toneladas de nitrógeno, pero este nitrógeno no es asimilable si no existen los microorganismos, y en este caso específicamente lo que son las bacterias. También lo hacen los hongos y lo hacen otro tipo de microorganismos, pero específicamente su trabajo de agarrar el nitrógeno del ambiente y colocarlo en el suelo es de las bacterias. Y también se habla de lo que es regular la contaminación, ¿no? Entonces, estos microorganismos que están en el suelo agarran los gases contaminantes y bajan la contaminación. Entonces, otro de los puntos importantes de mantener la vida del suelo, que nos ayudan a mejorar el ambiente en el que vivimos. Mejoran la salud de las plantas. Las bacterias en específico liberan fitohormonas, antibióticos, enzimas, coenzimas, que son elementos que las plantas necesitan para crecer y desarrollarse de forma equilibrada. Y hay otro punto muy importante que hacen las bacterias. Juntamente con las bacterias actúan algunos macroorganismos, como por ejemplo las cochinillas de humedad, que es degradar contaminantes peligrosos para la salud, digamos, ¿no? Como ser los metales pesados. Entonces, las bacterias, juntamente con las lombrices y las cochinillas de humedad, que son los tatucitos que los conocemos aquí, tienen esa función elemental, diría yo, porque eliminan estos metales pesados y así evitan que estos metales pesados se infiltren y se vayan a las aguas subterráneas o se muevan a través de los alimentos que nosotros consumimos y nosotros los podamos consumir, ¿no? Por ejemplo, cuando nosotros compramos algún producto que ha sido producido de forma convencional, viene con residuos de pesticidas, ¿no? Y queremos hacer un compost. Entonces, para que estos residuos de pesticidas se pierdan en el compostaje, estos microorganismos deben estar presentes en el proceso de compostaje para poder eliminar estos residuos tóxicos. Después, otra de los microorganismos o organismos que se encuentran en el suelo son los protozoarios, ¿ya? Estos actúan conjuntamente con las bacterias en la producción de nitrógeno. Entonces, si no tenemos estos microorganismos en el suelo, como bacterias, hongos, protozoarios, difícilmente una planta va a poder absorber el nitrógeno. Entonces, puede ser que el nitrógeno esté en el suelo, pero la planta no lo va a poder absorber porque no ha sido disgregado o no ha sido elaborado, digamos, ¿no? Que es preparar una comida. Puede ser que nos pongan un repollo ahí, no lo vamos a comer el repollo entero, digamos, ¿no? Tenemos que hacerlo en una preparación. Entonces, eso es lo que hacen los microorganismos en el suelo. Los protozoarios, hablando específicamente de ellos, controlan bacterias dañinas, descomponen materia orgánica y liberan nutrientes. Entonces, hacen que los nutrientes se formen en compuestos simples, lo que se llaman, que estos compuestos simples son los que las plantas recién lo pueden absorber, ¿ya? Y por último, tenemos los nemátodos, que yo creo que es uno de los más preocupantes, ¿no? A veces nos dicen a nosotros, como técnicos, tengo nemátodos en mi cultivo, ahora, ¿qué voy a hacer? Entonces, los nemátodos, lo mismo que los anteriores microorganismos que hemos mencionado, son muy poquitos los que son dañinos y solamente se vuelven dañinos cuando nosotros les damos las condiciones para que estos se reproduzcan y se vuelvan dañinos. Entonces, entre sus funciones de estos nemátodos están descomponer la materia orgánica, que ese es el común de todos los microorganismos, actúan en ese ámbito, ¿no? Descomponer la materia orgánica. Controlan plagas y enfermedades. Los nemátodos, hay varias especies de nemátodos que consumen hongos que son fitopatógenos. ¿Qué quiere decir esto? Que son hongos que pueden hacerle daño a su cultivo y los nemátodos los van a controlar. Estos microorganismos, ya había mencionado anteriormente, solo se vuelven plaga o algunas especies se vuelven plaga cuando nosotros les damos las condiciones. En alguno de los talleres que nosotros damos aquí en la institución, me dijeron que estaban muriendo las raíces de sus plantas. Entonces, las plantitas yo los arranco y las raíces están muriendo semes. Y a mí me han dicho que esos son hongos que están fregando mi cultivo. Entonces, yo le digo, vamos a analizar el estado de su suelo. ¿Qué sucede cuando nosotros colocamos algo, pongámosles en una bolsa y lo tapamos? Entonces, ahí se ha quitado el oxígeno, ¿no ves? Entonces, cuando vamos a ver su suelo de esta señora, nos damos cuenta que está súper compactado, no tiene materia orgánica. Entonces, ¿qué va a suceder? Cuando nosotros metemos algo en una bolsa, empieza a podrir. La raíz de las plantas respira. Entonces, si nuestro suelo está compactado y nosotros lo hemos plantado ahí, automáticamente, al no haber oxígeno, la raíz va a empezar a morir. Y ahí van a venir los hongos, pero ellos no vienen a fregarlo el cultivo, ellos han venido a consumir lo que ya se está descomponiendo. ¿Ya? Por ejemplo, esto sucede, y en este caso era el fusarium que llamamos, ¿no? Empieza a podrir y empieza a marchitarse la planta. Lo arrancamos la planta y la raíz está podrida. Pero eso sucede porque no hay oxígeno en el lugar donde se está produciendo. ¿Y por qué no hay oxígeno? Porque no hay materia orgánica. Puede ser que nosotros preparemos nuestro suelo con muchas recabadas y aflojemos y todo, pero si no hay materia orgánica, con el riego automáticamente el suelo se va a compactar. Y cuando se compacta, empieza la raíz a podrirse y entonces viene el honguito a consumir lo que ya se está pudriendo. No es el hongo que
0: ataca. No es que el hongo lo causa eso a la planta.
1: Exactamente. Entonces, el hongo no se alimenta de la raíz viva, se alimenta de una raíz muerta o de una materia orgánica que está en descomposición. Lo mismo sucede con las bacterias y en este caso igual el ataque de los nemátodos, que nosotros lo hemos visto en los huertos orgánicos aquí, es frecuente, ¿no? Pero hacemos la relación, ¿por qué están atacando los nematodos? Los nematodos están atacando porque no hay suficiente biodiversidad en el suelo. Entonces, ¿cómo se controlan los nematodos? Se controlan a través de los mismos hongos que hay en el suelo. Y si no hay hongos, entonces van a atacar los nematodos. Porque los hongos, hay muchas especies de hongos que se apegan a las raíces y impiden que el nematodo les haga daño a las raíces. Entonces, esa es una forma natural que se controla, digamos, ¿no? Entonces, por eso es que es necesario en producción orgánica trabajar mucho lo que es la parte de fertilización. Y la fertilización tiene que ir en base a aplicación de microorganismos. Y para que los microorganismos puedan sobrevivir en un suelo, tiene que haber materia orgánica. Si no hay materia orgánica, no vamos a tener sobrevivencia. Por mucho que apliquemos microorganismos, entonces no van a vivir porque no hay donde vivan. Donde ellos viven es en la materia orgánica.
0: Hay muchas prácticas, ¿no?, que se puede hacer en un huerto o en una parcela, seguramente para mantener esta gran diversidad de microorganismos y macroorganismos. Tal vez algunas prácticas que nos pueda mencionar, ingeniera Neysa.
1: La primera, y yo creo que es la más importante, es la mantener la materia orgánica en el suelo. Para que un suelo sea fértil, tiene que tener entre un 2 a un 5% de materia orgánica. Entonces, cuando nosotros hacemos una preparación de un suelo, no tenemos que pensar solo en ese año, entonces, o en esa cosecha, digamos, ¿no? La fertilización siempre se tiene que hacer para un proceso largo, ¿no? Muchas veces vamos a traer abono y lo escogemos el más chiquitito nomás para echarlo y lo demás lo dejamos. Entonces hay que echarlo todo. Entonces quiere decir esto que este material más grueso va a servir de alimento a futuro para nuestros microorganismos. Entonces, otra de las prácticas, y esto se puede hacer en parcelas ya más grandes, no necesariamente en espacios pequeñitos como son los huertos, es la incorporación de abonos verdes, que esto nos ayuda harto con lo que es mantener la porosidad en el suelo, ¿no? Y a medida que se va descomponiendo, entonces facilita la vida del suelo.
0: ¿Cuáles son los abonos verdes, Indira?
1: Los abonos verdes son cuando, por ejemplo, aquí se utiliza mucho la práctica de la siembra del poroto. ¿Por qué hacen la siembra de poroto? Porque todas las que son vainitas aportan nitrógeno al suelo. Entonces, y su mayor aporte está cuando la planta está empezando a florecer o está empezando a formar vainita. Entonces, cuando nosotros arrancamos un poroto, nos vamos a fijar en la raíz que tiene una especie de bolitas ahí. Entonces, nosotros apretamos eso y eso es nitrógeno. Entonces, se recomienda hacer los abonos verdes en lo posible con cualquier leguminosa, ¿ya? Puede ser vainita, puede ser poroto, puede ser cualquier tipo de planta que dé vaina, ¿ya? Se puede hacer con esa y se espera el momento donde empieza a florecer, entre florecer y a echar vainita, entonces se incorpora en el suelo. Eso es aplicar abono verde. Se incorpora en el suelo ya con ayuda de un azadón, de lo que ustedes tengan a esto. Entonces lo que hacemos es mezclar ese material con la tierra, entonces ahí abonamos. Y se recomienda hacer esto por lo menos como una rotación de cultivo. Entonces hemos sembrado maíz, luego sembramos papa e incorporamos una leguminosa para fertilizar el suelo y mantener la materia orgánica. Otra de las prácticas que se recomiendan es no dejar el suelo. Muchas veces sacamos la cosecha, limpiamos, sacamos todo el rastrojo que le llamamos, lo quemamos o lo amontonamos en una orilla. Entonces, para mantener la vida del suelo tiene que haber materia orgánica y el rastrojo es una de las formas de incorporar materia orgánica al suelo. La otra y muy importante es evitar utilizar productos que vayan a dañar la vida del suelo. Ahí entran todo tipo de agroquímicos y fertilizantes, porque como ya habíamos dicho anteriormente, nosotros compramos para eliminar una plaga, pero no estamos eliminando solamente eso, estamos eliminando todo. Si hablamos de fungicida, no vamos a eliminar solo al fusarium, vamos a eliminar todas las variedades y tipos de hongos que hay en el suelo, porque no hay un producto que sea selectivo para ir a decir voy a eliminar solamente a ese hongo que está haciendo daño. Son fungicidas o son insecticidas que van a eliminar de canto. Esas serían entre las prácticas más recomendadas, ¿no?, para mantener la biodiversidad del suelo, ¿no? Y aquí hay algo muy importante, ¿no? Cuando hablamos de biodiversidad, la biodiversidad del suelo es la base de la producción. Entonces, si no tenemos biodiversidad, difícilmente vamos a tener cosecha. Y si tenemos cosecha, como actualmente el problema de la agricultura es que se ha vuelto bien mercantilista, ¿no? Entonces, producimos para vender, no producimos alimentos, producimos mercancía. Y no nos estamos dando cuenta que estamos eliminando la fertilidad del suelo. Cuando eliminamos microorganismos, a través de las prácticas que nosotros hacemos, de utilizar maquinaria pesada, utilizar todo lo que son pesticidas y todo eso, estamos eliminando la fertilidad del suelo. Y la fertilidad del suelo, hay un dato muy preocupante, ¿no? Para que se forme un centímetro de suelo se necesitan entre 80 a 100 años. Entonces, para formar un centímetro de suelo, que nosotros ese centímetro de suelo lo estamos eliminando en una cosecha.
0: Una vez se pierda totalmente la fertilidad del suelo, es bastante complicado volver nuevamente a recuperar ese suelo, pues, ¿no?
1: Sí, y yo creo que si somos bien observadores nos vamos a dar cuenta que hay muchas parcelas donde ya no se puede producir y tenemos que tener la capacidad de observar en qué tiempo se regenera ese suelo. Vemos ahí salen gramitas, pastitos, que son los que más resisten los suelos degradados, ¿no? Pero formar árboles, entonces eso tarda muchísimo tiempo. Entonces, y algo que se puede recalcar aquí, que para que nosotros nos demos cuenta que la solución no está en ir a comprar la fertilidad, entonces a veces nos dicen, ¿no? Si no aplica usted abono, no va a tener cosecha. Ahora hay una pregunta que tenemos que hacernos, ¿no? Vamos a un bosque. ¿Y quién va a fertilizar esos bosques? ¿Quién va con su abono? ¿Quién va con su, yo qué sé, pues, ¿no? Con su fertilizante, echarle para que los árboles crezcan. Ahí, si nos damos cuenta, no hay nadie que vaya. Son los microorganismos que se mantienen ahí los que hacen que crezcan esos árboles tan grandes que encontramos en el bosque. Entonces, ¿por qué no replicar ese mismo saber del bosque a nuestra parcela? Entonces, tener esos cocineros o esos fertilizadores naturales que hay en el bosque, en nuestra propia parcela, cuidándolo.
0: Realmente muy importante lo que nos ha dado hoy día usted, ingeniera Neisa. Yo quiero agradecerle por su amplia explicación y finalmente alguna acotación más que usted quisiera agregar.
1: Bueno, yo creo que todos los seres humanos somos una consecuencia de esta vida que hay en el suelo, ¿no? Si nosotros vamos eliminando y seguimos en el camino que estamos, eliminando cada vez más lo que es natural, entonces con el tiempo vamos a terminar eliminándonos a nosotros también, porque somos una consecuencia de esa vida que hay en el suelo. Entonces, los alimentos están directamente ligados al suelo. Tenemos que cuidar la vida del suelo para que nosotros podamos continuar, ¿no? Si nos damos cuenta, podemos nosotros tratar de matar la gran cantidad de bichos o insectos o cualquier tipo de organismo que haya, pero siempre aparecen más. Entonces no vamos a eliminarlos nunca. Primero nos vamos a eliminar nosotros y ellos van a seguir viviendo.
0: Nuestra alimentación pues depende del suelo, pues, ¿no?
1: Exactamente.
0: Muy bien, ingeniera Neisa, muchas gracias y seguramente en próximos episodios del Correo del Agricultor seguiremos abordando temas de similar interés. Muchas gracias y hasta otra oportunidad.
1: Hasta otra oportunidad.

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3: Bien, amigas y amigos, hasta aquí este episodio del Correo del Agricultor. Gracias por habernos acompañado.
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El reír, el sonreír, no es solo beneficioso para el que lo hace, sino también para los demás. Una persona alegre, simpática, es como un sol que calienta el ambiente y llena todo de felicidad. Y al revés, una persona seca, antipática, parece como un viento frío que hiela los corazones. La alegría y la tristeza nacen en lo profundo del corazón humano, pero se reflejan claramente en el rostro. A una madre le basta mirar la cara de sus hijos para adivinar lo que les pasa por dentro. Y si tenemos algún dolor, con su cariño y ternura puede transformarlo en alegría. No nos soluciona el problema, pero al menos nos recuerda que hay esperanza y nos da fuerza para luchar y salir adelante. Jesús, después de morir en la cruz, resucitó gloriosamente. María, que fue la Madre Dolorosa, es ahora la Virgen de la Alegría. Todo eso demuestra que Dios, nuestro Padre, cambiará nuestros dolores y penas de este mundo por una felicidad sin fin. Una felicidad plena que nos dará en su casa del cielo. Pero hasta que eso suceda, María la Virgen de la Alegría nos ofrece su rostro lleno de gozo, de felicidad, nos da su mano fuerte, acompañada siempre de una sonrisa. Nos ayuda a caminar por la vida a pesar de las dificultades, con la certeza de que es posible cambiar todo el dolor en alegría si se va de su mano. María Inmaculada ruega por nosotros.

0: Ahora nos unimos en oración con todo el mundo a través del acto de ofrecimiento a María.
1: Virgen Inmaculada, Madre de Dios y de la humanidad, te recibo como don de Jesús desde la cruz y me entrego a ti. Te ofrezco toda mi vida, lo que soy, lo que amo y lo que tengo, para que resplandezca en mí la belleza de Cristo. Ayúdame a ser dócil al Espíritu y a vivir con alegría mi vocación en la Iglesia, para colaborar en tu misión maternal y orientar a Dios el corazón de todo hombre. Tú que guiaste a San Maximiliano a amar sin medida, enséñame a ser testigo del Evangelio y a hacer de mi vida un don para los demás. Te confío a las personas que encontraré y te ofrezco el trabajo, las alegrías, los sufrimientos de este día. Amén.

0: Oh María, concebida sin pecado, ruega por nosotros que recurrimos a ti por cuantos a ti nos recurren. Y por la intercesión de María Santísima, Madre de Dios y Madre nuestra, los bendiga Dios Omnipotente, Padre, Hijo y Espíritu Santo. Amén.
1: ¿Cuántas veces tu bondad y tu confianza me han devuelto el deseo
2: de... 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
3: Rodrigo Paz, escuchemos a Edmán Lara, vicepresidente de Bolivia.
4: Creo que hay que cambiar de ministro de Economía. El ministro de Economía no está a la altura de las circunstancias, no tiene la capacidad de establecer un buen plan económico para el país, ni siquiera administra bien los recursos. Con decirte, en la vicepresidencia, desde el mes de mayo no les pagan salario a los funcionarios. En la Caja Nacional lo propio, y en varios ministerios vienen con salarios atrasados. Entonces, ¿qué han hecho con la plata? ¿Qué han hecho con la plata? No hay dinero para comprar combustible. Entonces, son cosas que de verdad a mí me preocupan. Yo creo que hay que hacer ajustes en el gabinete ministerial. Creo que hay que tomar decisiones, pero ya, porque han pasado 8 meses y el pueblo ya está cansado de quejas. O sea, no podemos vivir echándole la culpa a los 20 años. La gente nos ha elegido para que solucionemos los problemas. A los que han robado hace 20 años a la cárcel, para eso está el aparato de justicia. Procésenlos, háganles devolver hasta el último peso que han llevado, pero ya basta de quejas. La gente quiere soluciones. La gente quiere soluciones a los problemas de la crisis energética, los problemas de la subida de los precios de la canasta familiar, la escasez de divisas. Entonces, yo lo digo con toda humildad, yo creo que no se están tomando buenas decisiones. No se están tomando buenas decisiones.
3: Palabras de Edmán Lara, vicepresidente de Bolivia. Son las 7:02.
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3: El vicepresidente Edmán Lara observó que el ministro de Economía no tiene capacidad para administrar el Estado y sugirió su cambio al presidente Rodrigo Paz. El ministro de Obras Públicas aseguró que los políticos Samuel Doria Medina, Jorge Tuto Quiroga y Evo Morales ya cumplieron su ciclo y que el presidente Rodrigo Paz inicia un nuevo ciclo político. Libre respondió al ministro de Obras Públicas y aseveró que Rodrigo Paz lleva 25 años en la política y gobierna con los vicios de la vieja política. El gobierno socializará en mesas de trabajo las leyes estructurales que planteará para el modelo económico y productivo del país. Familiares de privados de libertad denunciaron falta de atención médica en las cárceles de Oruro. La diputada de Alianza Popular, Claudia Herbas, propuso modificaciones al proyecto de ley para nacionalizar vehículos indocumentados y propiciar candados constitucionales con el objetivo de impedir nuevas legalizaciones. La gobernación de Oruro apuesta por el proyecto minero Carangas, donde será una inversión de 380 millones de dólares. Dos estudiantes de Chuquisaca y una de La Paz representarán a Bolivia en el Mundial de Robótica de Corea del Sur.
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0: Son las 7 de la mañana con 5 minutos. El economista Germán Molina desahució el régimen cambiario porque no es sostenible debido a la falta de divisas. El investigador del Instituto de Investigaciones Socioeconómicas de la Universidad Católica Boliviana, Germán Molina, afirmó que el régimen cambiario flexible implementado por el gobierno no es sostenible porque carece de un fondo de estabilización respaldado por divisas. Sostuvo que un régimen de este tipo solo puede funcionar cuando existen suficientes reservas internacionales para respaldar la oferta de dólares. Molina estuvo en el programa Hagamos Democracia de la Red Herbol y planteó muchas observaciones a la actual política cambiaria del actual gobierno.
1: Para iniciar esto, por eso señalaba, tenía que devolverse los 2.300 millones de dólares a todos los ciudadanos para que tengan confianza, credibilidad y puedan sostener esta situación, pero no se hizo. Entonces se arriesgaron 100 los dólares sacando ese régimen cambiario, porque igual el Banco Central en septiembre y octubre tiene que pagar alrededor de 900 millones de dólares con relación a una venta futura de las barras de oro que hizo el anterior presidente que ahora está pasando vacaciones en San Pedro. Entonces, desde ese punto de vista, no hay el soporte. Luego no se está devolviendo. Luego el ministro del área dice que en un año se va a devolver todo eso. Entonces, la población ya tiene antecedentes. La mayoría de la gente está todavía activa. Los que han sufrido el periodo del ajuste del año 1956, en la década de los 70, a mediados de los 85. Es ya conocemos qué sucede cuando un ministro de Economía señala una serie de aspectos que no tiene credibilidad.
0: El también miembro de número de la Academia Boliviana de Ciencias Económicas dijo que el nuevo régimen cambiario está trayendo efectos negativos en la confianza de la población en la moneda nacional.
1: Eso está incentivando ahora de una forma que la gente dice, ah, creo que esto va a subir. Por lo tanto, los que tienen la forma de ahorrar van a decir, ah, no, son bolivianos, me voy a ahorrar en dólares. Y eso también está haciendo que en el mercado paralelo, porque sigue existiendo el mercado paralelo, estén comprando los dólares.
2: Exacto.
1: En simples, para resumir eso. Un régimen flexible necesitaba un fondo de estabilización que además se comprometieron la actual administración gubernamental. Dijeron que iban a conseguir, había 8.500 millones de dólares. Primer punto. Segundo, un presupuesto reformulado que no es de disciplina fiscal, es de 11% de déficit fiscal, sin contemplar los bonos que han otorgado en las negociaciones para que se levanten los bloqueos con los maestros, los policías, los cooperativistas mineros, sector transporte, etc. Eso es más gasto público. Luego, no es evidente que en los 5 meses hay superávit fiscal, porque si revisamos el sitio web del Ministerio de Economía, ni siquiera la información del 2025-2000 cesado, pues peor de los primeros meses de este año. Entonces, no hay confiabilidad.
0: Como alternativa, Molina planteó revisar la experiencia del Decreto Supremo 21060, promulgado el 29 de agosto de 1985, particularmente su artículo 5, que establecía mecanismos para garantizar el ingreso de divisas al país y fortalecer un fondo de estabilización. Recordó que ese modelo permitió enfrentar un contexto de escasez de dólares mediante la entrega obligatoria de divisas por parte de los exportadores y un estricto control del gasto público y de la emisión monetaria. Para el vicepresidente Herman Lara, el bloqueo de más de 50 días sirvió al gobierno para esconder la crisis energética causada por la escasez de dólares. Escuchemos a Herman Lara, vicepresidente de Bolivia.
3: Y ahora con lo que está pasando, con el tema de la escasez de combustible, con el tema de la escasez de divisas, todo lo que está ocurriendo con la crisis económica, yo creo que al presidente le convenía tener el país bloqueado, porque era una forma de echarle la culpa a los bloqueos y decirle no hay gasolina porque hay bloqueo. pero hoy día ya no hay bloqueo, no hay gasolina, no hay diésel. Entonces al presidente creo que le caía bien. Por eso creo que el presidente no ponía de su parte para que eso se solucione. Yo lo veo así, de repente me estoy equivocando. Porque nosotros hemos hecho esfuerzos con la asamblea, con las jefaturas de bancada, para establecer puentes de diálogo, nos hemos ofrecido de mediadores, la Defensoría del Pueblo ha puesto su parte, la Iglesia Católica ha puesto su parte, pero al presidente parece que no le interesaba porque le metía más leña al fuego, salía con unos discursos incendiarios, amenazando a uno, a otro. Pero yo creo que de repente me estoy equivocando, pero yo el análisis que hago parece que al presidente le convenía que siga habiendo un bloqueo, ¿no? Esa es la perspectiva que yo tengo.
0: Palabras del vicepresidente Edman Lara. Son las 7:10. Vamos con la siguiente información.

0: Mora, ministro de Obras Públicas.
1: Tienen que haber nuevos liderazgos.
2: O usted también, líder.
1: Yo la verdad que soy el menos político del gabinete. Le llegaba ahí por amistad con Rodrigo, para el compromiso con la patria. Con Samuel Doria Medina, don Tuto Quiroga y otros políticos ya cumplieron su ciclo. Lo que necesitamos es nuevos liderazgos. Gente joven, la gente está cansada de lo mismo.
3: Ministro, Rodrigo Paz no es de la vieja política.
1: Rodrigo Paz,
3: hasta
1: muchos años, pero yo pienso que Rodrigo es el nuevo ciclo, porque ha hecho lo que los viejos políticos no han hecho. Rodrigo Paz ha tenido la fortaleza de hacer un levantamiento a la subvención, que eso yo le aseguro que un viejo político nunca lo hubiera hecho.
4: ¿Por qué? Samuel Doria Medina busca reactivarse políticamente.
1: No sé si busca reactivarse, pero creo que ya cumplió su ciclo, ¿no? Entonces, yo pienso que tenemos que ir a nuevos liderazgos. Bolivia está cansada de la vieja política. Fíjense lo que ha pasado con los bloqueos. Hemos vencido los bloqueos. ¿Por qué? Porque la gente está cansada de la vieja política.
5: ¿El grupo de Mendoza por esta ruptura con Samuel, ministro?
1: No sé. Ayer hemos estado con el ministro Lupo. Ayer no fue reunión de gabinete, fue reunión con diputados, donde se armó una agenda de trabajo. ¿Por qué? Porque tenemos que trabajar organizaciones sociales, diputados, senadores, alcaldes, gobernadores y gobierno. Aquí hay un liderazgo en conjunto.
0: Palabras de Mauricio Zamora, ministro de Obras Públicas. Libre respondió al ministro de Obras Públicas y aseveró que Rodrigo Paz lleva 25 años en la política y gobierna con los vicios de la vieja política. Vamos con este informe a través del periódico digital de El Bol. La Alianza Libre de Jorge Tuto Quiroga respondió al ministro de Obras Públicas, Mauricio Zamora, luego de que éste afirmara que Rodrigo Paz representa un nuevo ciclo y diera fin a la carrera política de Tuto Quiroga. El diputado Rodrigo Antonio Loma sostuvo que el mandatario lleva 25 años en política y que hoy gobierna con los mismos vicios de la vieja política que él reclama. En ese marco, identificó al menos 12 prácticas que, a su juicio, evidencian que el actual gobierno reproduce los efectos de la denominada vieja política. Las declaraciones surgen después de que Zamora diera por concluido el ciclo político de Jorge Tuto Quiroga, Samuel Doria Medina, Evo Morales y otros líderes, a quienes calificó como parte de la vieja política que la gente rechaza, asegurando que Rodrigo Paz representa un ciclo, un nuevo ciclo de la política boliviana. Rodrigo Antonio dijo que ese discurso del nuevo ciclo político que pretende instalar el presidente Paz junto a todos sus familiares enquistados en el poder demuestra que les subieron los humos a la cabeza y viven otra realidad, sin considerar que el mandatario es uno de los representantes más claros de lo que es la vieja política que tanto reclaman. Añadió que el ministro Zamora omite que Rodrigo Paz lleva 25 años en política y ha sido parte de la estructura política del país durante todo ese tiempo. Una trayectoria que, según afirmó, no tiene comparación con la del ingeniero Jorge Tuto Quiroga.
6: Enseguida retornamos con el noticiero que une al país.
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9: El ingreso al Tribunal Departamental de Justicia de La Paz ha agradecido toda la cobertura que se ha realizado por los medios de comunicación a su caso, estas investigaciones de 2024 del 26 de junio, ¿no? La conocida polémica asonada militar. Esta jornada se va a dar ya inicio acá en la ciudad de La Paz. Este juicio, donde también se van a conocer mayores detalles sobre lo que se pueda esclarecer de este polémico hecho que ha pasado en 2024, cuando varios grupos militares se apostaron en Plaza Murillo. El gobierno de ese entonces del expresidente Luis Arce denunciaba un presunto golpe de Estado. Sin embargo, a medida que pasó el tiempo, este principal involucrado, ex general Juan José Zúñiga, habló de un hecho montado desde el gobierno desde pasadas semanas, meses, para aparentar un supuesto golpe de Estado. Es lo que esta jornada se va a conocer, ya el inicio de juicio de este principal involucrado, ex general Juan José Zúñiga. Hugo.
10: Gracias a nuestro compañero de trabajo por ese informe, Rodrigo Fernández, en La Paz.
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10: Y comenzamos con nuestras unidades móviles y lo hacemos desde El Alto con José Chacoya de la red Pío 2 Herbol. José, buenos días, bienvenido.
12: Gracias, gracias Hugo, desde la avenida Cochabamba, avenida Bolivia. Los choferes continúan durmiendo en los surtidores, pese al frío, hay un poco de malestar en la garganta. Señor, ¿está un poquito enfermo?
13: Estoy mal.
12: ¿No puede hablar?
13: No, sí, estoy todo blanco, señor.
12: ¿Ya? Por favor, sí. Ha bajado ya la fila, ¿no?, de la venta de la gasolina.
13: Sí, ¿no? Estoy mal,
12: muy bien, un poquito mal, delicado de salud, por supuesto, y vamos a conversar con otro de los conductores por acá, que se fila, claro, dice, señor, buen día, prensa, la red Herbol, madrugando como ustedes, parece que de a poco se va normalizando la venta de la gasolina y del diésel, ya no hay mucha fila, ¿no? Buen día.
14: Buen día, sí, señor periodista, ya no hay mucha fila y a veces no sabemos ahorita va a abrir, cómo será entonces. Cada mañana creo que está atendiendo normal, parece, a veces día por medio parece que está llegando también.
12: Claro, pero ya no hay la fila de 2, 3, 4, 5 cuadras, ¿no?
14: Sí, eso es bueno, sí, ya no hay mucha fila.
12: Y tampoco en diésel, ¿no?
14: Sí, tampoco en diésel, ya está normalizando poco en poco.
12: Es lo que queremos, ¿no?
14: Sí, hace 90 días tanque, ahora tendría mejorará el gobierno.
12: Bueno, muy gentil, muy amable. Ya toca fila, prácticamente son 2 vehículos, 3 con él, que estamos observando en esta estación de servicio ubicada en la avenida Cochabamba, avenida Bolivia. Se va normalizando, es lo que quiere la población que tiene vehículos, tanto públicos y privados. Retornamos hasta Bolivia. En contacto, Hugo.
10: Bien, muchas gracias. Gracias a José Chacolla desde la ciudad del Alto, el tema del abastecimiento de combustible. Y con este tema nos vamos a ir hasta Cochabamba.
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10: Estamos con Iván Camacho. Hay novedades sobre este tema, querido Iván. Buenos días. Bienvenido. Adelante, por favor.
15: Gracias, compañeros, muy buenos días a todo el país. En este momento estamos en la estación de servicio La Joya, en el kilómetro casi 1 de la avenida Villazón, carretera Sacaba, donde muchos camiones, volquetas han quedado desde el día de ayer a la espera de poder cargar diésel. En Cochabamba, pues varios surtidores todavía registran largas filas para el abastecimiento de diésel, entre ellos el transporte interdepartamental incluso, mientras que para la gasolina se ha visto una reducción enorme de las filas, a diferencia de lo que era semanas pasadas. Incluso ya la gente va haciendo filas por 15, 20 minutos, ya no por horas, ni siquiera días. Sin embargo, el panorama en esa estación de servicio, reiteramos, es una fila bastante larga para poder hacer la carga de diésel. Todavía no se sabe a qué hora va a estar llegando el carro cisterna, mientras que para gasolina no se tiene ninguna fila, pero tampoco existe ese carburante a esta hora de la mañana, solamente el gas natural vehicular. Lo que podemos ver más adelante, el primer carro que está guardando que llegue la cisterna, está con forraje, mientras que un camión que viene detrás, que sería el segundo y el tercero, se encuentran totalmente vacíos, y un cuarto de la fila que está con cargamento, lo que podemos ver que está con saquillos, hay un aguayo que tiene algo envuelto, neumáticos, y bueno, este panorama que se va reflejando justamente desde esta estación de servicio. Mientras para gasolina no se tiene ninguna fila, pero tampoco ha llegado este carburante a esta estación. Con este panorama, compañeros, retornamos a los estudios.
10: Bien, muchísimas gracias a nuestro compañero de trabajo, Iván Camacho, desde Cochabamba. Son las 7:26.
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10: ¿Dónde termina la basura que se produce en Potosí?
17: Cada día la Villa Imperial produce toneladas de olvido. Plásticos, cartones, desechos orgánicos, desperdicios cotidianos que terminan lejos de nuestra vista, pero que representan un desafío titánico para el medio ambiente. En Potosí se generan 130 toneladas de basura al día. Estamos hablando de la alarmante cifra de 46.000 toneladas al año. Y la pregunta es inevitable. ¿A dónde va a parar todo esto? Por décadas la respuesta fue el botadero de Carachipampa, un sitio que opera desde 1994 y que hoy sencillamente ya no da más. ha concluido oficialmente su vida útil. Carlos Choque, jefe de proyectos de la empresa municipal de aseo Potosí EMAP, explica la urgencia de este momento de transición.
16: En este momento estamos continuando con las operaciones en el vertedero controlado de Carachipampa. Sin embargo, a la entrega del complejo de Paranturí, vamos a empezar a evacuar los residuos sólidos de manera progresiva hasta hacer el abandono del 100%.
17: Aún queda pendiente el tratamiento del comodato en el Consejo Municipal de Potosí para viabilizar y agilizar la utilización de este nuevo espacio de conservación del medio ambiente.
16: Por lo menos estamos esperando una semana, por cuanto el trámite del comodato del complejo está en el Consejo, y entiendo de que mañana o posiblemente a más tarde del miércoles ya vamos a tener noticias si el comodato es favorable o no es favorable, o continúan también las observaciones.
17: Víctor Hugo Cejas, gerente general de MAP, defiende la salud financiera de la institución, recordando que la empresa estatal es totalmente autosostenible. Sin embargo, modernizar el sistema y operar en Paranturí tendrá un impacto directo en las facturas de la población.
18: Es un estimado, ¿no? Un estimado, sí. Tendría que ser, ¿no? Entre tal vez un 5 a 10%, ¿no? Eso es lo que se está manejando. Pero el estudio nos va a aportar de manera real.
17: Un incremento menor para la ciudadanía, según la empresa. Es decir, del 5 al 10%. Pero vital para garantizar que Potosí no caiga en las crisis sanitarias y los bloqueos por basura que hoy asfixian a otras capitales de Bolivia. Separar la basura en casa, incrementar el reciclaje y subir los volúmenes de recolección selectiva son las tareas pendientes si queremos alcanzar un estándar internacional. Potosí se encuentra en una encrucijada histórica. El viejo botadero de Carachipampa pide un descanso urgente y Paranturí asoma el horizonte como la solución para las próximas dos décadas. De la voluntad política en el Consejo y de la conciencia de cada potosino al pagar su tasa de aseo, dependerá que la Villa Imperial se convierta en un modelo de sostenibilidad para el país.
16: Y lo que queremos obtener es reducción en la disposición final. Es decir, si menos basura entierro, más vida útil va a tener el relleno sanitario. Ese es el concepto que estamos manejando y entiendo de que, bueno, una vez que se haga la entrega, seguramente vamos a mostrar algunos resultados que van a ser inmediatos, sobre todo en el material que se aprovecha. Y en el tema de compostaje, pasado por lo menos unos 90 días, vamos a tener ya un abono orgánico que pueda ser incorporado ya sea en jardines, en áreas de cultivo y otros.
17: En el informe, Jorge Coco Vidaurre, Radio Líder, Herbol Potosí.
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10: Son las 7 de la mañana con 34 minutos. Vamos a volver con nuestra Unidad Móvil hasta la ciudad del Alto. Nuevamente con José Chacolla. Voy contigo, José, adelante.
23: Gracias, Hugo. La Paz está de aniversario, nuestra querida Olinda La Paz. Lo que en la mañana el paseño y la gente que viene del interior acostumbra a servirse es la tradicional gauchita. Sí, a las 7, 8, 10 de la mañana, la querida y tan añorada yauchita. Casi como estamos, ya la yaucha ya está lista a la venta, para la venta. ¿Qué precios, qué variedades tenemos? Porque ahora hay variedad, se yaucha, buen día.
24: Buen día, hay de 12, de 9, de 7, de 6.
23: De 6, de 6 es la peque.
24: La peque es de 6.
23: Bueno. Invitaremos para acá para que venga y compre esa tradicional yaucha que los paseños consumimos.
24: Quisiera invitar a toda la población. Nos encontramos en la Plaza Rotonda, al lado de Radio San Gabriel. Les vamos a atender. Cada mañana salimos temprano.
23: ¿Desde qué hora salen ustedes?
24: Ahorita ya debe ser 6, ya debe ser. ¿Ya? Desde las 6 salimos.
23: 6 de la mañana. Sí. ¿Hasta?
24: Hasta acabar, hasta 10:30 estamos, hay veces hasta 12 acabamos.
23: ¿Terminan, no?
24: Terminamos.
23: Bueno, me aprovecho y felicidades, ustedes paseños también, ¿no?
24: Sí.
23: Muchas gracias, ahí están los paseños, madrugadores, salteños, que realizan la venta de la tradicional yaucha, un pancito que tiene al interior bastante queso y que es conocido más como la yaucha paseña boliviana. El panorama que podemos reflejarles en esta semana de aniversario de La Paz, con diferentes actividades tanto en la ciudad del Alto como en la sede de gobierno. Te contigo hasta Bolivia en Contacto.
10: Gracias, José. Son las 7:36. Vamos a esta publicación en Facebook. Según el Banco Central de Bolivia, informa diariamente sobre el tipo de cambio oficial del dólar. Atención, esto es lo que ha publicado, reiteramos, el Banco Central de Bolivia en Facebook. Para hoy, 13 de julio de 2026, se cotiza 10,40 centavos el cambio oficial del dólar. Para hoy, lunes 13 de julio de 2026, reiteramos, el tipo de cambio es de 10,40 centavos de boliviano cada dólar. Usted puede consultar más información en la página web www.bcb.gov.bo. 7:37. El gobierno socializará en mesas de trabajo las leyes estructurales que planteará para el modelo económico y productivo del país.
2: El gobierno de Rodrigo Paz prepara un paquete de leyes estructurales que cambiarán el modelo económico y productivo del país. Y para tener la aprobación de la Asamblea Plurinacional, ha comenzado un proceso de socialización de estas propuestas, informó el vocero gubernamental en Tarija, Jorge Bacá.
3: Para empezarla con las mesas, para hacer conocer a los diputados y a los senadores lo que va a tratar las siguientes leyes que se van a presentar, como hidrocarburos, electricidad, transporte, salud, para que volvamos a tener la rellenería de todo el gobierno y todas las instituciones en base de acuerdo a lo que se quiere realizar, de acuerdo al lineamiento de nuestro presidente Rodrigo Paz, de una Bolivia desarrollada, de una Bolivia que genere, de una Bolivia que se muestre al mundo y que realmente genere también de que vengan los inversores.
2: A decir del vocero, si bien la Constitución le pone límites a las inversiones, con estas leyes se podrá generar inversión y economía.
3: Lo que pasa es que primero se van a pasar a dar las leyes porque es algo que necesitamos rápido. Las leyes tienen que ser para salvar eso que nos ha dejado los anteriores gobiernos, esta quiebra, esta derrocha de dinero que han hecho. Y ya no es a capricho de canchitas ni de obras que se han realizado y que son elefantes blancos, sino inversiones que realmente sean productivas y que generen economía.
2: Elizabeth Rendiz Farfán, Herbol, Tarija.
10: Familiares de privados de libertad denunciaron falta de atención médica en las cárceles de Oruro.
4: Familiares de personas privadas de libertad denunciaron una serie de deficiencias en los centros penitenciarios de Oruro, principalmente la falta de custodios y personal médico. Señalaron que actualmente existe una mínima cantidad de profesionales en salud para más de 2.000 privados de libertad.
6: Lamentablemente, el penal de San Pedro y la Merced cuentan pues con escasez de personal de salud. En el penal de San Pedro tenemos 2 médicos, en la Merced solamente tenemos 1, y 1 no abastece pues a más de 300 personas, 2 no abastece pues a más de 1.800 personas. Por otro lado, también la falta de medicamentos, de insumos. Nosotros pedimos medicamentos, insumos, pedimos personal médico, lo que es más odontólogos y también muchas especialidades, porque no solamente van a acudir a consultar solamente por un resfrío. Hay compañeros más de la tercera edad con enfermedad de base, hay compañeros con enfermedades terminales.
4: También cuestionaron la sobrepoblación carcelaria y aseguraron que gran parte de los internos permanecen con detención preventiva.
6: Sabemos que el penal de San Pedro está pues construido por lo menos para 400-450 personas, pero ahora triplicado, ya cuadriplicado, está ya sobre los 1.800 personas, ¿no? Y de todo esto, por lo menos más del 50% siguen con detención preventiva, y eso da mucho que desear para estas autoridades judiciales.
4: Finalmente anunciaron que una vez concluido el estado de excepción, retomarán sus movilizaciones para exigir mayor celeridad judicial, mejorar condiciones de salud y el respeto a los derechos de las personas privadas de libertad. En el informe, Fabiola Aquino, Red Pío 12, Herbol, Oruro.
10: La diputada de Alianza Popular, Claudia Herbas, propuso modificaciones al proyecto de ley para nacionalizar vehículos indocumentados y propiciar candados constitucionales con el objetivo de impedir nuevas legalizaciones.
7: La propuesta del diputado Reinaldo Seas de Alianza Libre suma respaldo en Alianza Popular, pues la diputada Claudia Herbas sostiene que vehículos indocumentados deben ser nacionalizados, pero con restricciones.
25: Finalmente se decide, por ejemplo, de que vamos a nacionalizar todos los vehículos sin importar ninguna diferenciación. Muy bien, los vehículos lujosos, los vehículos que realmente tienen mayor cilindrada, tendrán que pagar mayores multas. Tendrán que pagar multas mucho más altas, tendrán que ser realmente sanciones importantes, con precios elevados, para que realmente, porque nadie se compra un chuto pues tan lujoso, ¿verdad? Entonces hay que ver.
7: Los fondos recaudados por la regularización de autos indocumentados deben tener los siguientes fines, agregó la parlamentaria.
25: Y sobre el uso de los recursos que plantea también este proyecto de ley de este colega de Libre, aquí lo que tenemos pensado realmente es que tiene que hacerse un fondo especial. ¿Pero para qué sería este fondo? Esa es una propuesta que tenemos. Un fondo para mejorar, por ejemplo, los caminos rurales. Un fondo para mejorar el espacio local, el municipio, el territorio local, con la participación inclusive de las personas que viven en esos municipios, en esas comunidades, en esas ciudades pequeñas.
7: La Asamblea Nacional señaló además que en el país existen 60 ferias de vehículos, mismos que deben de ser intervenidos para controlar la internación de vehículos a territorio nacional.
25: Pues es que tenemos el dato de que existen aproximadamente más de 60 ferias de autos en el país. Las dos más importantes se encuentran en Chayapata y por supuesto en Patacamaya.
10: La gobernación de Oruro apuesta por el proyecto minero Carangas, donde será una inversión de 380 millones de dólares.
5: Este minero que impulsa la empresa canadiense New Pacific Metals en Carangas avanza hacia una nueva etapa tras la aprobación de la consulta previa con la comunidad. La iniciativa contempla una inversión inicial de 380 millones de dólares para la construcción de una planta de producción de minerales. Así lo informó el gobernador de Oruro, Edgar Sánchez.
8: De aquí a 2 años se puede ya producir minerales en Carangas. Y Carangas no va a quedar como un pueblo fantasma, sino se va a generar proyectos de desarrollo productivo, proyectos sostenibles, proyectos a largo plazo. Por ejemplo, lo que nosotros vamos a hacer ahí es una nueva ciudad, fronteriza con aranceles especiales, una especie de zona franca que conecte Oruro, Carangas y Chile, ¿no? Los puertos de Arica e Iquique. Entonces, Carangas, con esta magnitud de inversión, no puede quedar como un pueblo solamente de explotación de minerales.
5: Según explicó, una vez iniciada la producción en Oruro, recibirá alrededor de 300 millones de bolivianos anuales por concepto de regalías mineras, una cifra superior al promedio de aproximadamente 200 millones de bolivianos.
8: Una vez que se empiece a producir minerales en Carangas, Oruro va a recibir alrededor de 300 millones de bolivianos anuales en regalías. ¿Nosotros saben cuánto recibimos anualmente de regalías de todas las minas que existen en Oruro? Un promedio de 200 millones. Solo esta mina va a generar 300 millones de bolivianos. Por eso es la importancia de que yo vaya a esa consulta previa. Más bien ha salido todo bien, ha sido aprobado y ahora se va a ir a una segunda fase que es la generación del contrato minero con la Asamblea Legislativa Departamental.
5: El gobernador de Oruro destacó que la magnitud del proyecto representa una oportunidad histórica para el departamento, informó Wilson Cruz, Pío 12, Herbol Oruro.
10: Son las 7:45 minutos y tras la pausa informaremos que el presidente Rodrigo Paz anunció la construcción en el municipio de Viacha, en La Paz, de la planta de energía fotovoltaica más grande del país.
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10: Al primer mandatario del país, Rodrigo Paz.
16: Hemos llegado con algo. Esta es una zona industrial, padre. Es una zona que se está instalando. Dentro de muy poco, en Viacha se empezará a instalar la planta más grande de energía fotovoltaica de Bolivia para darle energía. Esa planta, porque hay que ser justos, esa planta fue un proyecto que presentamos, el Parlamento, parlamentarios, algunos no votaron, pero la mayoría votó. Hay que agradecer diputados, senadores, a los que han gestionado. Y más adelante lo que tocará es instalar esa planta, porque aquí hay mucho sol. A mí me consta hace 2 años cuando vine a conocer a nuestra Virgencita, y eso va a generar energía para nuestra industria, para que haya empleo, para que haya crecimiento, para que haya desarrollo.
10: Palabras del presidente del país, Rodrigo Paz. Son las 7:50. Dos estudiantes de Chuquisaca y una de La Paz representarán a Bolivia en el Mundial de Robótica de Corea del Sur.
17: ¿De dónde eres?
18: Soy del departamento de La Paz, de la provincia de Masillas, del municipio de Achacachi.
17: Así es, ya estamos escuchando a Mariluz Laura Canaviri. Ella es del municipio de Achacachi de La Paz.
18: Muy emocionada, la verdad es que no me la creo hasta ahora.
17: Es integrante del equipo boliviano de robótica que participará en el Mundial FIS Global en Corea del Sur, en el Mundial de Robótica para Jóvenes. La competencia reunirá del 7 al 10 de octubre en la ciudad de Incheon, Corea del Sur, a delegaciones de más de 190 países. Los seleccionados de Bolivia son Valeria Vargas Llanquipacha, estudiante del Colegio Montessori de Sucre, Mariluz Laura Canaviri del municipio de Achacachi en el departamento de La Paz, y Jonathan Rafael Yucra Campos del municipio de Mojocoya en el departamento de Chuquisaca. Escuchemos a Valeria Vargas.
18: Muy emocionada, igual recién lo estoy procesando, todavía siento los nervios, pero en sí muy orgullosa de poder representar a mi ciudad y a mi país.
17: Ahora la palabra de Jonathan Rafael Yucra.
19: Increíble, la verdad, ver cómo todo ese esfuerzo que he vivido para llegar hasta aquí haya valido la pena realmente, sabiendo todas las veces que estuve por rendirme diciendo, esto no es para mí.
17: Superaron un exigente proceso de evaluación en programación, electrónica y mecánica. En la fase final participaron 22 estudiantes de diferentes regiones del país, quienes durante varios días enfrentaron pruebas técnicas para demostrar sus conocimientos y capacidad de resolver problemas. El representante de la FIS Global en Bolivia, Said Pérez, destacó que esta fue una de las selecciones más competitivas de los últimos años. Además, dos de los tres estudiantes provienen de municipios rurales como Achacachi y Mojocoya, y solamente una de las participantes proviene de la capital del departamento, como es Sucre. Desde Sucre, Iván Ramos, Periodismo que Cuenta.
10: Son las 7:52. Vamos a volver hasta Cochabamba con nuestra unidad móvil.
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10: Iván, voy contigo. Adelante, por favor, con la información.
0: Así es, compañeros, seguimos con más informaciones y nos encontramos junto al secretario de Salud de la Alcaldía de la Ciudad de Cochabamba, el doctor Aníbal Cruz, para conocer cómo está el avance en cuanto a la vacunación contra la influenza, sobre todo con el descanso pedagógico. Doctor, buen día, estamos a través del BOL para todo el país.
2: Muy buenos días, un saludo a todo el país. Sí, efectivamente, estamos con bajas temperaturas, el invierno, hay un aumento de las enfermedades respiratorias. Lamentablemente, los 53 días de paro que hemos tenido nos ha perjudicado en la llegada de vacunas a Cochabamba. Teníamos un 45% de gente vacunada, teníamos una meta de cumplir. Sin embargo, ya la anterior semana ha llegado las vacunas y hemos comenzado a vacunar en todos nuestros centros de salud. Tenemos un incremento aproximadamente entre un 10 y 15%, que no es suficiente. Pedimos a todos papás que como tienen los niños de vacaciones, puedan acudir a nuestros centros de salud a cumplir el esquema de vacunación, no solamente para la influenza H3N2, sino también todo el esquema del PAI. Lo más importante es la vacunación en esto de las enfermedades transmisibles, por lo que recomendamos y pedimos a todos nuestra población de que acudan, tanto niños menores de 5 años, adultos mayores, personas que tienen problemas metabólicos, problemas degenerativos como cáncer, VIH, y de esta manera podamos nosotros cumplir este esquema y las vacunas nos sean útiles. Tenemos las vacunas suficientes y los esperamos en nuestros centros de salud.
0: ¿Con cuántas vacunas cuenta el municipio?
2: Actualmente estamos con más de 100.000 vacunas que nos han mandado del ministerio y esto nos permite cumplir todo el esquema de vacunación. Vuelvo a repetir, también tenemos las vacunas suficientes para cumplir el PAI, el Programa Ampliado de Inmunización, para las otras enfermedades transmisibles.
0: Gracias, son las palabras del doctor Aníbal Cruz, secretario de Salud, y con ese informe retornamos a los estudios.
10: Gracias a Iván Camacho desde Radio Cancha Palasco en Cochabamba. Estamos a 5 minutos de las 8:00 a.m. Mediante pronunciamientos, Magisterio Urbano rechazó que profesionales de otras áreas cubran la falta de docentes en Santa Cruz. Vamos con este informe a través del periódico digital de Rol. Las Confederaciones Nacionales de Maestros Urbanos y Rurales rechazaron la propuesta del ministro de Educación, Eric Sanginés Chávez, de incorporar profesionales de otras áreas para cubrir el déficit de docentes en Santa Cruz. A través de comunicados públicos, ambos sectores cuestionaron las declaraciones de la autoridad, denunciaron improvisación en la gestión educativa y exigieron soluciones estructurales a la falta de maestros. La Confederación de Trabajadores de Educación Urbana de Bolivia expresó su enérgico rechazo a las declaraciones formuladas por el ministro durante un programa de un medio digital en Santa Cruz, donde sostuvo que, ante la insuficiencia de docentes, podría recurrirse a profesionales de otras áreas porque no se les puede formar por parte de magia. El Magisterio Urbano afirmó que el déficit de maestros responde a una falta de planificación estatal y no a la labor del sector. Señaló que el sistema educativo arrastra un déficit histórico superior a las 700.000 horas docentes y más de 6.000 ítems de nueva creación, además de una inversión insuficiente y retrasos en el pago de salarios en varios distritos educativos. Asimismo, rechazó las afirmaciones del ministro respecto a que un 30% de los docentes incumpliría sus funciones y le exigió presentar pruebas que sustenten esa afirmación. La Confederación rechaza las acusaciones sin sustento y la estigmatización del magisterio, señala el pronunciamiento. En el mismo sentido, la Confederación Nacional de Maestros de Educación Rural de Bolivia manifestó su rechazo contundente a la posibilidad de incorporar profesionales ajenos a la formación docente al sistema educativo. El sector sostuvo que esa medida desconoce la realidad educativa nacional y vulneraría el reglamento del escalafón, la Ley 070 Avelino Siñani, Elizardo Pérez y la Constitución Política del Estado.

0: Son las 7:58. La policía investiga un doble asesinato en el municipio de San Ignacio de Velasco, en Santa Cruz. Vamos a escuchar al comandante de la policía en frontera, Teniente Coronel Oliver Meneses.
1: Lamentablemente se ha dado este hecho, donde han perdido dos personas la vida, ¿no? Ahora, tanto el Ministerio Público como la Policía Boliviana, a través de la policía, están realizando los actos investigativos, entre los cuales uno de los más importantes es que sea del examen forense. Están investigando, no quiero tocar mucho la investigación, puesto que no han pasado 24 horas y es muy importante que la información se maneje lo más completo de todo. Se está buscando el vehículo, se está haciendo un patrullaje constante y vamos a tener también el refuerzo de policía de nuestro Club Departamental de Santa Cruz en las próximas horas, va a estar ayudando a nuestro.
0: Palabras del comandante de la policía en la frontera, Teniente Coronel Oliver Meneses, donde la policía investiga un doble asesinato en el municipio de San Ignacio de Velasco, en Santa Cruz. Son las 7:59. Gentiles oyentes de Bolivia en contacto, muchas gracias por su atención. En este inicio de semana, hoy 13 de julio de 2026. Un fuerte abrazo para todos y que Dios bendiga a la patria.
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11: ¿Cómo está, señora Nelda? 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
6: Son las 8:20.

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5: Son las 9:35.

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2: Son las 9:54 minutos.

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9: Son las 10 y 20 minutos.

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13 de julio del 2026, 10 de la mañana con 35 minutos. Buenos días, amigas y amigos. 17 grados la temperatura en mi paraíso, en los valles cruceños, parcialmente nublado. La máxima tendremos 21 grados a las 2 de la tarde. Bueno, segunda semana de vacaciones para los estudiantes y para los maestros también, ¿no? A disfrutar de lo que queda de estos 5 días ya, ¿no? 7 días para ellos, ¿no? Hasta el domingo. Y continúan los viajes. Se veían las noticias que en Santa Cruz la terminal bimodal estaba a reventar de personas que tal vez los últimos días van a viajar, ¿no? Aprovechando las vacaciones, pese a que seguimos con los problemas de combustible en las ciudades y provincias, ¿no? Bueno, damos inicio a nuestro programa correspondiente al día de hoy, lo que es el programa La Tertulia por Radio Hacer para los Valles Cruceños. Bienvenidos a todos quienes están en sintonía, alegrarnos con lo mejor que nos queda de la música para todos ustedes. ¿Qué les parece un temita de los Corceles de Linares? Un temita corrido para todos ustedes, para alegrarnos hoy día lunes cuando se siente el frito aquí en mi paraíso.

0: 10 de la mañana con 39 minutos. Bueno, y este fin de semana hubo un poquito de agua por la zona de Petacas, ¿no? Allá en Petacas, y sabemos que el trabajo que está haciendo la maquinaria bajando, haciendo banquinas están las maquinarias allá, por el problema que hay en ese terreno que anda deslizándose todo el tiempo, ¿no? Sabemos que la ABC trabaja de lunes a sábado, las maquinarias están hasta el sábado, y hay cortes de horario de ruta en la ruta esa, ¿no? En las mañanas están las movilidades transitando hasta las 8 de la mañana, de ahí cortan hasta las 12 del mediodía, para que usted tome en cuenta, y de las 12 del mediodía hasta las 2 de la tarde es pase libre, de ahí cortan hasta las 5 y media o 6 de la tarde. Eso tiene que tener en cuenta para poder viajar. Salir a una hora, si va en su movilidad particular, salir en una, calculando la hora que usted va a llegar allá donde están cortando la ruta por trabajos que están haciendo las maquinarias, porque imagínese tanta movilidad que va y la cola es inmensa, más de 5 kilómetros a veces de ambos lados está eso, ¿no? Y los días sábados, por ejemplo, trabajan la maquinaria hasta las 11 y media de la mañana, ¿no? Usted a partir de las 6 de la tarde todos los días puede pasar hasta el otro día, hasta las 8 de la mañana. Pero si cae un poquito de agua, ya imagínese el problema que hay, que ha habido este fin de semana también. Así que para viajar, viaje en horarios, calculando la hora que va a llegar allá al sector donde están trabajando las maquinarias. Ayer y hoy, ayer circulaban por las redes sociales y de movilidades trancadas, por lo que ha estado lloviznando esa zona, el terreno ese, la tierra es gredosa, y como no hay maquinaria trabajando día domingo o sábado después de las 11 y media, todos quieren pasar, especialmente esos camiones que van con su chata más de acople, se cruzan ahí en el camino, lo trancan, gente que habían viajado no temprano aquí, se quedaron trancados allá. ¿Por qué? Porque un camión de venida para esta zona, para el lado de Cochabamba, se cruzó y no dejó pasar a nadie. Así que para viajar, tome precauciones también en esta ruta, porque se ve que por allá está lloviznando. Ahora ya de lunes a viernes usted tiene pues que calcular la hora que va a viajar para poder llegar. Al fin, señores, algo que veníamos esperando nosotros como presidentes de juntas vecinales. Yo creo que a veces nos ponemos un poquito cargosos con este asunto, pero es que hay que ser correcto en esto, ¿no? Desde el día que el nuevo alcalde asumió, creo que no hubo hasta ahora una reunión con todas las juntas vecinales, y que estuvimos presionando o haciéndole recuerdo al presidente de las juntas vecinales, diciéndole: señor, tenemos que reunirnos todas las juntas vecinales, tenemos muchos puntos que hablar. Uno de ellos es el CEGI permanente en Comarapa, y hay muchas cosas que está pasando en la población en Comarapa y se está descuidando. Sabemos que son autoridades nuevas, pero bueno, autoridades nuevas en el municipio, en el sillón presidencial, pero han estado como presidente de juntas vecinales y sabemos los problemas que tenemos como población. Así que el alcalde está al tanto de todo lo que pasa en Comarapa, cuáles son las necesidades que tenemos. Y tanto insistir, yo creo que al fin hoy se concertó una reunión a partir de las 5 de la tarde ahí en la MAE. No, la MAE es la oficina, el despacho del honorable alcalde municipal de Comarapa. Esperamos que todos los presidentes de juntas vecinales estén ahí, porque después no van y están ahí diciendo: no nos reunimos. Hoy día es reunión clave para ver con todos los directores de área del municipio de Comarapa qué está pasando. Hay que ver con las maquinarias, hay que ver con salud, hay que ver con obras públicas, hay que ver con medio ambiente, hay que ver con el carro que hace la limpieza, porque vemos que está fallando en los horarios de salida, hay muchas quejas, ¿no? Así que esto hay que tomarlo en cuenta. Hoy día los presidentes de juntas vecinales tendrán que hacer su agenda para poder ya ir con todos los requerido y lo necesario y lo que le falta en cada barrio. Lo que primero tendríamos que ver también es el alumbrado público. Es algo que nosotros pagamos sagrado, el alumbrado público, mes a mes. Ahí no vamos nosotros a decir a la cooperativa: señores, a mí no tengo alumbrado público en mi poste, así que no puedo pagar. Aquí paga Juancho y Pancho, la luz, el alumbrado público pagan todos. Así que el alumbrado público debería ser sagrado en la población de Comarapa, ¿no? si usted sale de noche, va por algunos barrios alejados, hay calles que están en oscuras, ¿no? Y es peligroso. No, no por tanto que la gente diga, no, va a ver, se puede caminar, dirá, no. Hay gente que viene de otros lugares y no sabemos a qué vienen. Por ejemplo, circulan las redes sociales de un taller de motos allá por la avenida Comarapa, ¿no? El señor cada vez está preguntando si conoce una persona que va a su taller ahí afuera, que deja herramientas o deja algunos fierros. Esta persona que va ahí seguido a botárselo todas sus cosas que deja en su mesa de trabajo, se ven los videos. Y eso es lo que hay que ver con seguridad ciudadana. También seguridad ciudadana hasta el momento no se ha reunido. Lo que yo digo, ya asumió el nuevo alcalde, ya deberíamos haber tenido una reunión de seguridad ciudadana. ¿Quién es el comandante de la policía? ¿Cuál es el número de la policía? Porque hay gente que dice, llamamos a la policía, no contestan, o queremos el número de la policía, y esa, no se sabe al final si el número se mantiene o se cambia, así como se cambian efectivos policiales en Comarapa. Así que los temas con la Junta Vecinal y el alcalde municipal es bastante largo, bastante amplio, y ojalá todos los presidentes de juntas vecinales asistan a esta reunión, porque hay problemitas, ¿no? Hay muchos problemas en Comarapa, hay problemas también con aguas servidas que algunas personas están arrojando a la calle pese a que tienen su alcantarillado, ¿no? Vamos con música, luego volvemos un poquito ya con más noticias para todos ustedes.
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0: 10 de la mañana con 46 minutos.
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10 de la mañana con 50 minutos. Y los gobernadores del país se reunirán este 16 de julio para analizar y construir una propuesta conjunta sobre la redistribución de los recursos bajo el modelo 50-50, ¿no?, informó el gobernador de La Paz, Luis Reviña. Estamos convocando para este 16 de julio a una reunión de gobernadores aprovechando la efemérides de La Paz para discutir una sola visión y una propuesta común, afirmó Reviña, en referencia a la posibilidad de avanzar hacia un nuevo pacto fiscal que fortalezca a las regiones. El modelo 50-50 plantea que la mitad de los ingresos tributarios administrados por el Estado permanezca en el Tesoro General del Estado, mientras que el otro 50% sea distribuido entre gobernaciones, municipios y otras entidades subnacionales para financiar competencias esenciales, entre ellas salud y educación. Santa Cruz tomó la iniciativa para reactivar el debate. El gobernador Juan Pablo Velasco propuso aprovechar el tratamiento del presupuesto general del Estado, reformulado en la Asamblea Legislativa, para introducir mediante una ley una primera aplicación del modelo. El proyecto del PGE, aprobado por la Cámara de Diputados antes del receso parlamentario remitido al Senado, no contempla, sin embargo, ninguna modificación vinculada con el 50-50. Desde La Paz, Revilla expresó su respaldo a la propuesta cruceña, aunque señaló que antes de discutir porcentajes y mecanismos de distribución es necesario definir con precisión el alcance del nuevo esquema. Entiendo que el gobierno está trabajando en eso y que pronto vamos a tener una propuesta concreta y precisa sobre qué significa para el Ejecutivo el 50-50, sostuvo. La autoridad recordó que los 9 departamentos tienen realidades distintas en materia de producción, población, extensión territorial, recaudación e ingresos, por lo que cualquier nuevo pacto fiscal deberá tomar en cuenta esas particularidades. La propuesta del gobernador Velasco es interesante para Santa Cruz, La Paz y posiblemente para Cochabamba, pero quizás no lo sea en la misma medida para Oruro o Pando, porque sus niveles de ingresos son absolutamente diferentes, reflexionó. Y debate por las autonomías. Para el presidente Rodrigo Paz, el modelo de 50-50 no debe reducirse a una simple distribución de dinero, sino que debe formar parte de una discusión más amplia sobre las autonomías, las competencias y las responsabilidades que asumirán las regiones. Algunas autoridades regionales creen que el 50-50 es repartir plata. No. Es un profundo debate sobre las autonomías y las responsabilidades que tendrá cada región para potenciarlas. Es un acuerdo entre partes, manifestó el mandatario. Paz agregó que el proceso puede encaminar al país a una transformación profunda de su organización territorial. Tarde o temprano, Bolivia irá hacia una construcción federal, afirmó. Y en la noticia del excomandante del ejército Juan José Zúñiga, fue trasladado la madrugada de este lunes 13 de julio de Cochabamba hacia La Paz para que asista a su audiencia por el caso del supuesto intento de golpe de Estado de 2024. El privado de libertad fue llevado desde el penal de El Abra hasta el aeropuerto Jorge Wilterman, de donde fue trasladado vía aérea hasta el aeropuerto del Alto en La Paz. Creo que estamos entrando ya al inicio del final de este proceso. Estoy yendo a la ciudad de La Paz a convocatoria del Tribunal de Justicia, confiado en la convicción de que muy pronto se van a esclarecer estos hechos, con la convicción de que se hará justicia, dijo Zúñiga. Voy sereno, tranquilo,
convencido de que van a prevalecer los derechos de las personas, los derechos humanos y principalmente el debido proceso, continuó el jefe militar en un contacto. El miércoles de la semana pasada se suspendió en La Paz nuevamente su audiencia de cesación de detención preventiva. Según su abogado Eduardo León, ya se cumplieron todos los requisitos exigidos por la justicia para solicitar la cesación de la detención preventiva, entre ellos la publicación de garantías a favor de las presuntas víctimas.

10 de la mañana, 56 minutos. 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
0: 10 de la mañana con 58 minutos. 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

¿Y qué hay con la noticia de los hospitales cruceños en hoy día? Había pronosticado que desde hoy día lunes iban a parar, ¿no? Por falta de pagos, cumplimiento de pagos a los que atienden. Y hoy lunes los profesionales de salud cumplen un paro nacional en protesta por el retraso en el pago de los salarios correspondientes a junio. La medida fue convocada por el Colegio Médico de Bolivia, que el sábado 11 de julio otorgó un plazo de 24 horas al gobierno para regularizar los desembolsos. Ante el conflicto, el domingo se instaló una reunión de emergencia entre representantes del Colegio Médico y autoridades del Ministerio de Salud. Tras el encuentro, la ministra de Salud, Marcela Tatiana Flores, y el jefe de Recursos Humanos informaron que las observaciones administrativas serían subsanadas hasta el cierre de la jornada dominical y emitieron un comunicado en el que se comprometieron a efectuar los pagos este lunes 13 de julio a primera hora. Sin embargo, hasta la mañana de este lunes, los médicos mantienen la medida de presión a la espera de que los depósitos se hagan efectivos. El Consejo Médico Nacional permanece en estado de emergencia hasta que no se haga efectivo el pago adeudado a los colegas, explicó el domingo el presidente del Colegio Médico de Bolivia, Wilfredo Anzuategui, a través de un video compartido en redes sociales de la institución. En Santa Cruz, la medida afecta al funcionamiento de los hospitales públicos, donde únicamente se brinda atención en los servicios de emergencia. Pacientes que acudieron desde las primeras horas del día encontraron suspendidas las consultas externas y la atención programada, mientras el personal de salud espera que el gobierno cumpla con el compromiso asumido. En el Hospital San Juan de Dios se registró una importante afluencia de personas que buscaban atención médica. Sin embargo, el paro nacional limitó la prestación de servicio. El gobierno reiteró que los salarios serán cancelados durante la jornada de este lunes, mientras el sector médico mantiene el estado de emergencia hasta verificar el cumplimiento de pago.

11 de la mañana con 5 minutos y Santa Cruz hoy tendrá cambios de temperatura pese al invierno, ¿no? Pese al invierno, Santa Cruz dejará atrás los días fríos y esta semana vivirá días marcados por el retorno del calor, fuertes vientos del norte y un elevado riesgo de incendios. Según el agrometeorólogo Luis Alpire, el cambio más significativo llegará el día miércoles, cuando los vientos del norte se intensifiquen y las temperaturas superen los 30 grados. El también conocido como el señor del clima explicó que el surcito que ingresó el sábado 11 de julio concluirá este lunes 13 de julio. Durante la jornada se prevé una temperatura máxima de 26 grados y una mínima de 18. El martes el clima mostrará un cambio gradual en las condiciones climáticas, ya que habrá vientos del norte. Las temperaturas oscilarán entre 16 y 17 grados durante la madrugada, mientras que la máxima llegará a los 28 grados. Las ráfagas de viento serán de hasta 60 kilómetros hora. El cambio más significativo llegará a partir del miércoles 15 de julio, cuando los vientos del norte se intensifiquen y las ráfagas superen los 80 kilómetros hora, condición que se extenderá hasta el domingo 19 de julio. Durante esos días, las temperaturas mínimas en la capital cruceña, la provincia Andrés Ibáñez y el norte integrado oscilarán entre 22 y 23 grados, mientras que las máximas alcanzarán entre 30 y 31 grados, generando un ambiente propio del verano, pese a encontrarse en plena temporada invernal. Vamos a sentir un clima de verano en una coyuntura de invierno, señaló Alpire. No se espera lluvias en la mayor parte del departamento. Alpire indicó que no se pronostican lluvias para la mayor parte de Santa Cruz durante esta semana. Solo existe una probabilidad de chubascos hacia el fin de semana en Ichilo. Y el clima en las provincias. El clima del 13 al 19 de julio, valles cruceños en municipios como Pucará y Moromoro registrarán mínimas de hasta 6 grados durante la madrugada del martes, aunque entre jueves y viernes las máximas alcanzarán los 28 grados en Pampa Grande y Saipina. Y en Cordillera, Cuevo tendrá mínimas de 12 grados, mientras que Cabezas llegará hasta los 36 grados entre jueves y viernes. La Chiquitanía, municipios como Pailón y Roboré, amanecerán con temperaturas entre 16 y 17 grados, pero hacia el final de la semana las máximas llegarán a 35 grados en las provincias fronterizas con Brasil.

11 de la mañana con 11 minutos y el transporte da ultimátum al gobierno por crisis de combustible. Tienen hasta mañana para presentar soluciones por escrito, dice, ¿no? El dirigente del transporte de Tarija, Gabriel Pérez, informó que el sector se encuentra en un cuarto intermedio y otorgó un plazo de 48 horas al gobierno para formalizar por escrito las soluciones comprometidas frente a las largas filas. Indicó que el plazo vence este martes y el documento deberá ser presentado a la Dirigencia Nacional del Transporte para su evaluación. Pérez expresó su desconfianza hacia el gobierno de Rodrigo Paz, señalando que se ha dado las 48 horas hasta mañana, no, hasta mañana, tienen que presentar por escrito a nuestra ente matriz para ver si es creíble, afirmó, agregando que el discurso del gobierno ya no es creíble, debido a que las filas para cargar combustible continúan.

El mercado nuevo del Plan 3000 en Santa Cruz, el kilo de pollo se encuentra entre los 11 y 13 bolivianos. Según el tipo y tamaño del producto, comerciantes aseguran que existe abastecimiento y una oferta variada para las familias que llegan hasta ese centro de abasto. Durante un recorrido por el lugar, se pudo evidenciar una importante cantidad de pollo disponible para la venta, con precios diferenciados entre el pollo mairaneño y el industrial. Estoy comprando a 11 bolivianos. Es un precio más o menos porque en otros lugares no igualan y algunos venden más caro, señaló un vecino que adquiría el producto para su hogar. Los vendedores explicaron que el pollo mairaneño se comercializa alrededor de 11 bolivianos con 50 centavos, mientras que el pollo industrial tiene precios que varían según el tamaño. El pollo chico está llegando más económico a 11 bolivianos y los grandes están llegando a 13 bolivianos, indicó una comerciante. Asimismo, los menudos también tienen diferentes costos por kilo. El churiqui se ofrece a 12 bolivianos, la patita entre 7 y 8 bolivianos y el hígado a 8 bolivianos. Desde el mercado nuevo del Plan 3000, los comerciantes señalaron que el abastecimiento del producto se mantiene y que los precios dependen de la variedad que elija cada consumidor.

Bueno, y sigue también la polémica por los autos chutos, ¿no? Sigue esta polémica porque hay diputados que han presentado proyectos, ¿no? Y dicen por ahí Armin Luta, que es uno de los que está diciendo que tiene que haber la nacionalización de autos chutos. Ahí ya sacaron en las redes sociales que este señor tiene, ¿no? 7 autos chutos de contrabando, ¿no? Y todo esto está haciendo para que él pueda seguir con su legalización, porque también se beneficia él, así también como otro diputado de la zona de los Valles Cruceños, también por ahí decía, ¿no? Tiene pues bastantes autitos, ¿no? Y por eso es la iniciativa de este proyecto. Bueno, habrá que comprobar esto, lo que andan hablando por las redes sociales, ¿no? Y se va a saber, porque nada se puede tapar con un dedo, ¿no? Y la Fiscalía, la Defensoría del Pueblo y otras instituciones, tras un operativo realizado en días pasados, encontraron 14 menores de edad y a una mujer que iba en rumbo a las bocaminas del Cerro Porco de Potosí. La delegada de la Defensoría de Potosí, Jacqueline Alarcón, señaló que muchos de los adolescentes que van a las minas lo hacen por la crisis económica que atraviesan en sus hogares. Muchos de los adolescentes retenidos están en custodia de la Defensoría de la Niña y Adolescencia del municipio de Porco. Muchos de ellos ya con sus familias, porque ellos en su mayoría no van solos, sino van con los hermanos mayores, van con los papás inclusive, y señaló Alarcón. Asimismo explicó que muchos de los adolescentes que van a...

ellos no saben identificar el peligro, como el caso de los gases. Muchos se caen, resbalan, les caen las rocas encima. Entonces, definitivamente este trabajo es totalmente riesgoso para la vida, para la integridad física de los adolescentes, relató Alarcón.

Bueno, ¿y qué dice el ex dirigente de la CEJUVE del Alto David Callisaya? Afirmó que varios dirigentes que hoy están detenidos por los más de 50 días de bloqueos, entre ellos Vicente Salazar, fueron tontos útiles, porque según su versión fueron utilizados por el senador Nilton Condori mientras él observaba todo desde su escritorio. Callisaya también cuestionó que ahora que varios dirigentes enfrentan procesos judiciales, nadie haya salido a respaldarlos. Aseguró que ni las bases ni otros líderes están acompañando a los detenidos, dejando entrever que quienes impulsaron las movilizaciones hoy habrían sido abandonados a su suerte.

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2: Once de la mañana con 21 minutos. Saludar a las amigas, a los amigos que están en sintonía día a día en la programación de Radio Ser. En todos los programas, ¿no? Y amigos que están desde que iniciamos la programación, nosotros desde las 5 de la mañana, está nuestro amigo y director de Radio Luis Yucra, ¿no? Felicitarlo por lo que viene desempeñando en la radio, y también al propietario, don Oscar, también. A ellos mandarles un saludo desde acá, desde Estudios Centrales en Comarapa, que tenemos ubicados en el barrio El Cristo, frente al Parque Industrial del Parque El Estudiante, ¿no? A ellos saludos. Y a todos los colegas que están en sintonía, hoy este fin de semana, siempre, todos los fines de semana nosotros estamos escuchando los programas que ellos hacen, ¿no? Programas que amenizan con su música tan bonita que colocan los fines de semana, música regional, cumbias, música nacional. A todos nuestros amigos, al compa Tapia, a mi amigo Franz de Lajas también, a todos ellos que hacen programas muy bonitos, ¿no? A todos, también desde Valle Grande, así Yandira, la licenciada, ¿no? También Noelia, también la licenciada Noelia, a todos ellos, a todos. A mi amigo Castro también saludarlos, que siempre están ahí con su rancherita en su domicilio, escuchando también a modo de monitorear si estamos saliendo bien con el audio o no, pues, ¿no? Porque para eso estamos. Saludar también a los amigos oyentes que están a lo largo y ancho de nuestro territorio nacional en sintonía, aquellos que pueden sintonizarnos en la población, ¿no? O también aquellos que también bajan la señal mediante la aplicación, que están fuera de Bolivia, en Chile también hay bastante audiencia, tenemos audiencia también en Italia, en España, en toda Europa. Felicitarlos a todos ellos en Santa Cruz, aprovechando la vacación también, ¿no? Están por ahí comunicándose que algunos viajaron, otros están por Brasil, ¿no? Hasta Brasil también están en sintonía. También saludar también a todos los amigos aquí en Comarapa, a mi amigo, al dueño y propietario de la clínica de las bicicletas aquí en Comarapa, mi amigo Martín Rodríguez, su hermanita doña Rosa, ¿no? Una gran amiga, a toda la familia Rodríguez y a todos los que están en sintonía, Anamal, Chañara, La Junta, Río Arriba, Estancia Vieja, también por allá por Manzanal, por Sideria, por Churo. Hay que saludar a tantos, ¿no? Saipina, también La Recta, también estamos Monte Grande, Chilón, Oconi, donde nos salen las potentes ondas de Radio Acer. También por este otro lado acá de los mexicanos, Pampa Altajibo, San Juan,

Después estamos por la Yunguilla también, ¿no? Cabra Cancha, Tabla Cucha, el Jabué, el Quiñe, Batiahuayco, tantas poblaciones que hay. Para saludar a Mairana, Valle Grande, a todos ellos, un saludo inmenso de parte de su programa La Tertulia. Nos vamos con más música, vamos con más música. Busquemos musiquita bonita, música de día lunes, tal vez aquellos que están con la cabecita amarrada por ahí, que le vaya este temita para todos ellos, ¿no? Un poquito de música, ¿de acuerdo? Para que digamos, no, hoy es lunes, a lunes para algunos ya inicio de trabajo, inicio de semana, decíamos al inicio del programa, es la segunda semana ya de vacación para los estudiantes. Y para los maestros también que están descansando, algunos están de viaje, otros sabemos, la mayoría que no son de Comarapa, que se van a sus poblaciones, a visitar a su familia. Bueno, saludarlos a todos ellos, a quienes están en sintonía de La Tertulia por Radio

11 de la mañana con 30 minutos. Bueno, es Antonio Aguilar con el temita, las recién casadas. Hay casos así, ¿no? Tanto se quieren casar cuando ya después saben que el matrimonio es nada, ¿no? Es lo más difícil, dicen. Y se arrepienten muy tarde. Ni modo aguantarse, ¿no? Las casanderas aquellas. 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Saludar a mi amigo Martín, que está en sintonía, ¿no? También hasta Los Negros, no nos olvidamos de la fiel audiencia en Los Negros, allá nuestras amigas que dicen, por favor, un temita de Los Broncos, espinas, espinas, espinas, ¿no? Hay que esquivar las espinas, amigos, ¿no? Hay que esquivar las espinas. Bueno, ¿qué tenemos también? ¿Qué tenemos de anuncio nosotros de los auspiciadores del programa de La Tertulia por Radio ACR? 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

Y algo que se va notando, y esto debería ser normal, ¿no? Sí, yo también digo, debería ser normal que el combustible no nos falle, pues que venga al surtidor seguido el camión, que el cisterna que tiene que traernos, ¿no? No se esté atrasando mucho, porque en las otras poblaciones, en las otras provincias, es normal, ¿no? Ahí no se hace mucha cola, a veces uno está viajando a Santa Cruz, se apega al surtidor de Los Negros, y tranquilo carga uno. En Mairana, en Samaipata, solamente es aquí en Comarapa este problemita. En Valle Grande también, cuando uno va de visita a Valle Grande a pasear también, o por algún trámite, no falta el combustible. Solamente en Comarapa, pero en Comarapa, pues, cuando usted va a hacer cola, decía mucho, ¿no? Claro, pues vemos que hay personas que no son de aquí, o hay personas que también están comprando combustible, y nosotros nos conocemos, sabemos quiénes son, sabemos que no tienen movilidad, o sabemos también que no utilizan la gasolina, pero están haciendo compras por otras personas. Y eso es lo que a veces hace que haya mucha gente comprando combustible en Comarapa, ¿no? En el surtidor de Comarapa no había mucha cola, ¿no? Ayer también mismo llegó el camión, y ojalá esto sea normal. O sea, que si usted va a ocupar gasolina, está bien, compre lo que va a ocupar, ¿no? Y que también no falte también combustible, porque no es bonito ver a personas ahí haciendo cola, a veces las 24 horas, sabiendo que tienen que ir a trabajar a otro lugar, y se perjudican también, ¿no? Así que los que necesiten, está bien que compren, ¿no? Pero tampoco, pues, se trata de apalear todo, como decimos ahí, todo solamente para uno, no es bueno eso, ¿no? Y hubo una apertura de una feria en Palizada, ¿no? La feria de Santiaguito, ¿no? Tuvimos tiempo, no hubo tiempito porque el fin de semana estábamos en otros ajetreos también nosotros, pero a ver, vamos a ver cuándo va a haber, o si será todos los fines de semana, sábado y domingo, la feria en Palizada, para poder ir y ver también cómo está funcionando esta feria, ¿no? Es bien que en las poblaciones haya feria, pero todo también con el orden y respeto de no estar haciéndolo también con el tiempo invadiendo las aceras, todas estas cosas, ¿no? Todo hay que hacer con orden. Bueno, 11 de la mañana con 34 minutos. Pedían un temita desde Los Negros para mi amiga, ¿no? Que dice, por favor, solamente póngamelo el temita de Los Broncos Espinas, nada más, dice, claro. Saludos a quienes están en sintonía allá en Los Negros.

11 de la mañana con 38 minutos. Y la noticia desde Sucre, ¿no? Seduca no quiere ampliar vacaciones invernales. Refieren que el clima está bien. Viendo que el clima está bien, no creemos más perjuicios. No hay necesidad de ampliar el descanso pedagógico. No hay motivo para ampliar la vacación, sostuvo. Descartó regionalizar por provincias una eventual prolongación de la vacación y dijo que la decisión tendrá alcance departamental. Este jueves 16 de julio se reunirá junto a autoridades de salud y meteorología para evaluar el comportamiento del clima y la situación de las iras y resfríos en los niños y jóvenes. Sin embargo, por el momento pidió a los estudiantes a prepararse para retomar las actividades escolares de este lunes 20. Bueno, eso desde Sucre, ¿no?

Sí, de la mañana 42 minutos. Bueno, y denuncian el rapto de una bebé de tan solo 6 meses de edad, luego de que su madre fuera engañada por una mujer que fingió que cuidaría a la pequeña para que ella pueda ir a comprar pañales. El hecho se registró este domingo en la zona 12 de octubre de la ciudad del Alto La Paz, luego de que la joven madre de tan solo 16 años llegara desde una provincia. Según la denuncia, una mujer de entre 40 y 45 años se acercó a la joven y se ganó su confianza. Posteriormente se ofreció a cuidar a la niña mientras que su madre iría a comprar pañales rápidamente. Sin embargo, en un momento de descuido, la mujer desapareció del lugar llevándose consigo a la pequeña para huir con rumbo desconocido. El hecho fue denunciado ante la policía, quien derivó el caso a la División de Trata y Tráfico pendiente de la Fuerza Especial de Lucha contra el Crimen, FELCC. Se conoce que al momento de la desaparición la niña vestía un vestido de color lila, una chompa color naranja y un buzo rosado. Con dibujos además se encontraba en un Hawái. Asimismo, a que la madre de la bebé es menor de edad, también se dispuso una investigación con la Defensoría de la Niñez. Se espera conocer más detalles en relación a este hecho en las próximas horas.

11 de la mañana, 46 minutos, y el gobernador de Santa Cruz, Juan Pablo Velasco, propuso este lunes que el gobierno deje de concentrarse en la designación de un nuevo gerente para Boliviana de Aviación BOA y en cambio impulse un proceso para transferir la empresa a un operador privado que invierta en su modernización y expansión. A través de una publicación en sus redes sociales, la autoridad sostuvo que en lugar de buscar postulante tipo casting para la gerencia general de BOA, deberían abrir una convocatoria para encontrar un nuevo dueño que invierta, la modernice, la haga crecer y compita por ofrecer un mejor servicio con mayor eficiencia y a mejores precios. Estas declaraciones se producen en medio de la crisis institucional que atraviesa Boliviana de Aviación, luego de la destitución de su exgerente general Eduardo Valdivia, apenas 2 meses y medio después de haber asumido el cargo. La decisión fue tomada tras la polémica generada por un viaje personal a Estados Unidos en plena realización del Mundial de Fútbol, que derivó en cuestionamientos sobre el uso de beneficios laborales y el manejo de la empresa. El Ministerio Público abrió una investigación de oficio contra Valdivia por la presunta comisión de los delitos de concusión, uso indebido de influencias y beneficios en razón del cargo. Mientras el gobierno instruyó a esclarecer las denuncias, el caso surgió luego de que se revelara que el entonces gerente habría adquirido un pasaje con tarifa preferencial de 900 bolivianos para funcionarios de la empresa. JP Velasco afirmó que una eventual privatización permitiría que la aerolínea estatal deje de representar un costo para el Estado y pase a convertirse en una empresa generadora de valor. De esa manera, BOA dejaría de costarle millones de bolivianos cada año a todos los ciudadanos y pasaría a ser una empresa que genere valor en lugar de pérdida, señaló. El gobernador también cuestionó el modelo de monopolio estatal en el transporte aéreo, al considerar que este no promueve la innovación ni la eficiencia. Según su criterio, la ausencia de competencia provoca un deterioro en la calidad del servicio y termina afectando directamente a los usuarios. Asimismo, sostuvo que la participación del Estado en actividades que podrían ser desarrolladas por el sector privado desincentiva la inversión nacional e internacional, lo que a su juicio limita la generación de empleo, el crecimiento económico y las oportunidades para los bolivianos. Velasco concluyó que una mayor competencia en el mercado aéreo favorecería a los ciudadanos mediante mejores servicios, tarifas más competitivas y una economía más dinámica.

11 de la mañana, 56 minutos, y nosotros llegamos al final de nuestro programa La Tertulia por Radio Acer. Gracias por estar en sintonía, volveremos mañana, Dios mediante. No se vaya, que luego viene el noticiero central para los valles cruceños y donde se encuentre usted mediante la aplicación para escuchar lo que pasa en nuestros valles cruceños. Permiso y buen provecho, buen provecho. Y feliz inicio de semana.

El reír, el sonreír, no es solo beneficioso para el que lo hace, sino también para los demás. Una persona alegre, simpática, es como un sol que calienta el ambiente y llena todo de felicidad. Y al revés, una persona seca, antipática, parece como un viento frío que hiela los corazones. La alegría y la tristeza nacen en lo profundo del corazón humano, pero se reflejan claramente en el rostro. A una madre le basta mirar la cara de sus hijos para adivinar lo que les pasa por dentro. Y si tenemos algún dolor, con su cariño y ternura puede transformarlo en alegría. No nos soluciona el problema, pero al menos nos recuerda que hay esperanza y nos da fuerza para luchar y salir adelante. Jesús, después de morir en la cruz, resucitó gloriosamente. María, que fue la Madre Dolorosa, es ahora la Virgen de la Alegría. Todo eso demuestra que Dios, nuestro Padre, cambiará nuestros dolores y penas de este mundo por una felicidad sin fin, una felicidad plena que nos dará en su casa del cielo. Pero hasta que eso suceda, María, la Virgen de la Alegría, nos ofrece su rostro lleno de gozo, de felicidad, nos da su mano fuerte, acompañada siempre de una sonrisa. Nos ayuda a caminar por la vida a pesar de las dificultades, con la certeza de que es posible cambiar todo el dolor en alegría si se va de su mano. María Inmaculada ruega por nosotros.

0: Ahora nos unimos en oración con todo el mundo a través del acto de ofrecimiento a María.
1: Virgen Inmaculada, Madre de Dios y de la humanidad, te recibo como don de Jesús desde la cruz y me entrego a ti. Te ofrezco toda mi vida, lo que soy, lo que amo y lo que tengo, para que resplandezca en mí la belleza de Cristo. Ayúdame a ser dócil al Espíritu y a vivir con alegría mi vocación en la Iglesia, para colaborar en tu misión maternal y orientar a Dios el corazón de todo hombre. Tú que guiaste a San Maximiliano a amar sin medida, enséñame a ser testigo del Evangelio y a hacer de mi vida un don para los demás. Te confío a las personas que encontraré y te ofrezco el trabajo, las alegrías, los sufrimientos de este día. Amén.

0: Oh María, concebida sin pecado, ruega por nosotros que recurrimos a ti por cuantos a ti nos recurren. Y por la intercesión de María Santísima, Madre de Dios y Madre nuestra, los bendiga Dios Omnipotente, Padre, Hijo y Espíritu Santo. Amén.
1: ¿Cuántas veces tu bondad y tu confianza me han devuelto el deseo
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0: Buenas tardes, amigas, amigos oyentes de Bolivia en Contacto. Son las 12.
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0: A 2 años de la sonada militar, comienza el juicio contra Juan José Zúñiga y otros implicados, mientras la defensa cuestiona si el gobierno de Rodrigo Paz seguirá en el proceso que Luis Arce inició. El defensor del pueblo registra 246 hechos de conflictividad en el segundo trimestre del 2026, y la mayoría de los casos en el departamento de La Paz. La inestabilidad del dólar preocupa al sector gremial de La Paz, que pide atención del gobierno. Trabajadores en salud de Santa Cruz cumplen con un paro en demanda del pago de sueldos adeudados. La ministra de Salud confirmó que se está desembolsando recursos para pagar al sector salud. Choferes del departamento de Beni pedirán la nacionalización de 50.000 autos indocumentados y le recuerdan al presidente que fue un compromiso electoral. Abogados de Sucre califican de vergonzoso el enfrentamiento entre autoridades judiciales a través de redes sociales. El gobernador de Santa Cruz, Juan Pablo Velasco, sugiere buscar un nuevo dueño para la aerolínea estatal boliviana de aviación en lugar de hacer casting de gerente. 6 proyectos de ley buscan una salida a la elección de magistrados pendientes en los tribunales de justicia y constitucional. La policía no descarta que sea un ajuste de cuentas el doble asesinato registrado en el municipio de San Ignacio de Velasco, en Santa Cruz. El alcalde del municipio de Viacha, en La Paz, Henry Pazzi, informó que la construcción de la planta fotovoltaica generará más de 50 fuentes de trabajo. Estas y otras informaciones aquí en su noticiero Bolivia en Contacto.
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Son las 12:03, comenzamos con las informaciones. A 2 años de la sonada militar comienza el juicio contra Juan José Zúñiga y otros implicados, mientras la defensa cuestiona

0: si el gobierno de Rodrigo Paz seguirá en el proceso que Luis Arce inició.
1: Así como yo, hay cientos de presos por todo el país, injustamente encarcelados. Gracias por venir.
2: Así el excomandante de las Fuerzas Armadas y general Juan José Zúñiga llegó al inicio de juicio por la asonada militar este lunes en el Tribunal Departamental de Justicia.
1: Gracias a la prensa por venir, gracias por haberme apoyado durante estos dos años de encierro injusto. Cuando no has hecho nada, lo muestras con orgullo estas manillas, que son símbolo del abuso, símbolo de la injusticia, símbolo del poder político que abusa con muchas personas. Así como yo, hay cientos de presos por todo el país injustamente encarcelados.
2: Recordar que el pasado 26 de junio de 2024 se vivió la presencia de las Fuerzas Armadas en Plaza Murillo en la gestión de Luis Arce Catacora. Esta presencia militar estaba a la cabeza de Juan José Zúñiga. En ese entonces, el gobierno indicó que se trató de un intento de golpe de Estado. Hoy, después de dos años, inició el juicio de este hecho. El abogado defensor de Zúñiga, Eduardo León, preguntó si el actual gobierno seguirá con lo que consideran la denuncia de un montaje.
3: Políticamente se ha utilizado antes, como siempre, en 20 años, desde el momento que le hicieron poner poncho al altar, hasta el momento en el que el 26 de junio se ha utilizado las Fuerzas Armadas con fines políticos.
4: Tres delitos por los que está siendo acusado, ¿no?
3: Sí, terrorismo, alzamiento armado y incumplimiento de derechos.
5: ¿Doctor, quién figura como
3: víctima? Luis Arce figura como víctima. Imagínense, no sé si el gobierno actual va a venir a defender a esas víctimas que son.
2: Rodrigo Fernández, Herbol, La Paz.
0: El defensor del pueblo registra 246 hechos de conflictividad en el segundo trimestre del 2026 y la mayoría de los casos en el departamento de La Paz.
6: En esta jornada, el defensor del pueblo, Pedro Callisaya, ha presentado el segundo reporte trimestral sobre lo que es la conflictividad en Bolivia de este 2026. De acuerdo a este informe, el defensor del pueblo ha manifestado que en este segundo trimestre se han registrado 246 hechos de conflictividad, 91 se habrían reportado en el departamento de La Paz, tomando en cuenta con estos datos que La Paz sería el departamento con más conflictos, seguido por Cochabamba y Santa Cruz.
7: Durante este periodo se han registrado 246 hechos de conflictividad, 212 conflictos activos, 34 anuncios de conflictividad. Como pueden ver ustedes, esta es la distribución en el mes de mayo, abril, mayo y junio. Estos 212 conflictos activos pues se han reportado en diferentes departamentos con un número mayor, una recurrencia mayor en el departamento de La Paz con 91 casos, luego Cochabamba con 32, Santa Cruz con 23 y otros departamentos en los cuales se han suscitado estos hechos, reitero, de conflictividad activos. La medida de presión más utilizada por los actores demandantes fue el bloqueo. Como pueden ver en ese gráfico, existe una recurrencia en el uso del mecanismo del bloqueo en 89 oportunidades, una frecuencia mayor, marchas, luego está mitin de protesta, paro. Como conclusión de este reporte trimestral, podemos nosotros evidenciar la existencia de un déficit de diálogo y concertación. Hay la necesidad de fortalecer estos mecanismos permanentes de diálogo entre el Estado y la sociedad.
6: Graciela Dorado Alanoca, Herbol, La Paz.
0: La inestabilidad del dólar preocupa al sector gremial de La Paz, que pide atención del gobierno.
6: En esta jornada, representantes de los gremiales, esto en el Departamento de La Paz, han manifestado su descontento ante la subida del tipo de cambio del dólar. Ponceano Alcón, quien es el dirigente de gremiales de La Paz, ha manifestado también su molestia porque el gobierno no estaría dando cumplimiento con la estabilización del precio del dólar.
5: Es lamentable, el dólar no se está estabilizando, nos dijeron que se iba a estabilizar. Miren, hoy en día ya está 10.40. Mañana ya están subiendo todos los productos. Es más, el pasaje más va a subir. No se olviden que nosotros, el sector gremial trabaja del día a día, del peso a peso, y no podemos hacer así esta situación, de que el dólar no se estabilice. Nos dijeron, nos prometieron, indicando que se iba a estabilizar, queridos.
8: Buenos días, gracias por la cobertura. Nosotros somos de representantes, ¿no?, del comercio minorista, que vivimos al día al día. El dólar, ¿cómo perjudica? En todos los sentidos, porque nosotros somos un país netamente importador. ¿Que va a bajar? Imposible, no sé quién cree eso, ¿no? Para ello, nosotros, ¿qué hemos hecho como comercio minorista, como entes de representantes del comercio minorista? Nos hemos dado a la tarea de tener dos audiencias en el Ministerio de Economía con el señor Horacio Rivamontán y con el licenciado Alberto Ayala. Nos hemos reunido y hemos quedado el 23 de junio y el 1 de julio en que se iba a tratar primeramente esto del decreto del 5630 y también el que se amplíe en los bancos el periodo de gracia a un mes más, hasta el 9 de agosto, y nos dijeron que sí, pero no lo hicieron.
6: Encima, además de otros dirigentes, están pidiendo de que haya cumplimiento de algunos otros compromisos que hizo el gobierno con el sector. Graciela Dradola, no, Carbo La Paz.
0: El alcalde de la ciudad de Cochabamba espera que puedan llegar dólares.
9: Ante el incremento que fue teniendo el dólar flexible, el alcalde de la ciudad de Cochabamba, Manfred Reyes Villa, espera que pueda ir bajando con el crédito que llegará al país, porque sin dólares aumentará el déficit fiscal, según indicó.
10: Sé que está en curso un préstamo del Fondo Monetario Internacional, ojalá que haya eso, porque si no llegan los dólares, el dólar va a seguir subiendo. ¿Y qué significa eso? Significa que vamos aumentando el déficit fiscal, significa que se eleva la canasta familiar. Entonces, eso es complicado y eso tiene que ser una solución. Ahora, si se trae los dólares en las cantidades que se está hablando, por lo menos los 2.500 millones de dólares, entonces eso puede ayudar inclusive a bajar mucho más el dólar, no solamente en 10 bolivianos, sino puede seguir bajando hacia el 9, inclusive menos. Pero ojalá que se lo haga lo más pronto, porque ya pasa bastante tiempo. Hasta el día de hoy no se han aprobado ninguna de las leyes tan importantes. No se aprobó la ley de hidrocarburos, no se aprobó la ley de minería, ni siquiera la ley económica, ni siquiera el presupuesto general de la nación está aprobado.
9: El alcalde Reyes Villa no descarta reunirse con el gobierno porque también cuestiona si hay o no dinero para la compra de combustible, específicamente diésel, además que aún no llega el 50-50 propuesto durante la campaña electoral.
10: Me imagino que hay falta de recursos económicos para pagar esto, por eso es que no se trae, aunque ellos dicen que no, que tienen los recursos económicos. Habría que ver qué es lo que está ocurriendo. Entonces, me imagino que ahorita pedirles más plata, no sé si podrán atendernos. Ni siquiera se ha podido lograr el famoso 50-50, ¿no es cierto? Entonces, a ver, seguramente esta semana vamos a tener una reunión con el gobierno, porque no quedaría otra. Quieren aprobar las leyes y antes de aprobar las leyes queremos verlas para que nuestros parlamentarios puedan analizarlas y para poder aprobar qué pasa. Ya vamos en 8 meses de gobierno y todavía no se han aprobado las leyes. Es decir, está muy lento el gobierno y eso le hace daño a todo el avance del país.
9: En el informe, Iván Camacho, de Radio Canchaparlaspa, Herbol, Cochabamba.
0: Trabajadores en salud de Santa Cruz cumplen con un paro en demanda del pago de sueldos adeudados.
11: Hay un paro de 24 horas en Santa Cruz. El reclamo casi el de siempre. No les pagan. El gobierno departamental aclara y repite. El dinero viene del centralismo.
12: La plata viene del gobierno central y nosotros actuamos en forma de caja. Traspasamos los pagos que nos hacen directamente.
11: El dinero viene de La Paz. Nosotros actuamos como una caja que traspasa un dinero que si hay, se paga. Si no hay, no se paga porque el envío no llega desde La Paz.
12: Iba a suceder que no se iba a pagar porque no había llegado la plata.
11: Repite a quien le pregunta, Rolando Schulz, que es vocero del gobernador de Santa Cruz.
12: Esta situación que escapa nuestra capacidad de solución del problema.
11: En ese momento solamente las emergencias están habilitadas en los hospitales de Santa Cruz. Este es un paro médico de 24 horas, está convocado por los trabajadores del sector salud. Los enfermos que acuden a los hospitales de primer, segundo, tercer nivel o cualquier sistema de salud en Santa Cruz, esperando que pasen las horas y el paro para que los atiendan.
13: Porque hay personas que realmente necesitan, ¿no?, la atención.
11: El rumor es que el gobierno tendría que haber pagado esta mañana de lunes, pero no se ha hecho efectivo este pago. En consecuencia, a esa hora el paro continúa en el Colegio Médico de Bolivia, ya no solo de Santa Cruz, ya ha remarcado que están en emergencia y no van a levantar la medida en tanto el dinero no llegue a sus bolsillos. Hasta esta hora no hay novedad. Herbol Santa Cruz, Mercedes Fernández.
0: La ministra de Salud confirmó que se está desembolsando recursos para pagar al sector salud.
14: La ministra de Salud, Marcela Flores, aseguró este lunes en Sucre que el pago de salarios al personal de salud ya comenzó a ejecutarse y afirmó que no existen motivos para mantener el paro nacional convocado por el sector.
15: Pues no debería, porque ayer hemos hablado con el Colegio Médico, con los sindicatos, tanto del CIRMES como de los trabajadores. Hemos explicado quiénes han cometido el error y qué tipo de errores eran planillas, y esta mañana ya ha salido el pago de varios departamentos.
14: La máxima autoridad de salud que llegó a Sucre para participar de reuniones con instituciones de Chuquisaca atribuyó el retraso en los desembolsos a problemas administrativos registrados en los servicios departamentales de salud de los SEDES.
15: Todas las planillas se pagan hasta el 10. 10 es el día viernes. Lamentablemente, los SEDES, supongo que por los cambios que han tenido dificultades en el proceso de sus planillas. ¿Qué tipo de dificultades? Dos medios tiempos que hacen un tiempo completo para un profesional con diferentes números de carnet. Personas que están más allá de la ley financiera. Descuentos equivocados.
14: Entre tanto, en Sucre, durante la mañana el paro fue acatado en todos los hospitales y solo están atendiendo los servicios de emergencia.
15: Yo tengo entendido que el colegio sacó una nota de que suspendían todas las medidas, porque ayer nos han escuchado, les hemos mandado la evidencia.
14: Iván Ramos, Periodismo que Cuenta.
0: Son las 12 con 15 minutos.
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Hola, ¿qué tal? ¿Cómo están? Tengan todos y cada uno de ustedes muy buenas tardes. Bienvenidos a su entrega informativa en esta mitad de jornada a través de las ondas de Radio Acer y el Noticiero Central. Mucha información que se ha generado durante el fin de semana para compartir hoy lunes 13 de julio del 2026. 12 del mediodía con 27 minutos en todo el país. Señoras y señores, estos son nuestros titulares.

0: Después de mucho tiempo desaparecen la fila de los bidones, esto en el surtidor de Comarapa. Esta mañana estuvimos visitando las instalaciones del surtidor que está en plena avenida Comarapa, donde la gente ve con mucha satisfacción la comercialización de combustible, pero donde ya no se puede observar largas filas de bidones. Se apertura de manera oficial la Feria Santiaguito en la comunidad de La Palizada. Muchos comerciantes, productores y también consumidores y clientes se estuvieron dando cita a dicha comunidad que generó mucho movimiento económico. Después de haber tenido los diferentes casos de abigeato la semana pasada, desde Mairana todavía ganaderos muestran preocupación, comerciantes de ganado vacuno en la zona de Abasto Mairana explican sobre el cuidado de los animales que son comercializados de manera clandestina. Exitosa feria Expo Sur Arenales 2026, con las palabras de bienvenida y compromiso del sector productivo y autoridades de Valle Grande, quienes recibieron autoridades de carácter nacional que asistieron a la feria Expo Sur 2026 que se realizó en la comunidad de Arenales, territorio de Masicuruy, el cual generó también mucho movimiento humano y sobre todo la visita de mucha gente para participar de la Expo Sur 2026. Estaremos conociendo el balance de una fecha más de la caravana ciclística de Comarapa, quienes estuvieron descendiendo desde la comunidad del Churo el pasado día sábado con la afluencia y participación de muchos niños y jóvenes. A nivel nacional, transporte da ultimátum al gobierno por crisis de combustible. Tienen hasta mañana para presentar soluciones por escrito. Así lo manifestó el dirigente del transporte de Tarija, Gabriel Pérez, en una entrevista con diferentes medios de comunicación. Bienvenidos sean todos y cada uno de ustedes. Acá arranca el Noticiero Central.
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0: 12 del mediodía con 34 minutos en todo el país al desarrollo de la información. Rápidamente, señoras y señores, nos vamos hasta la comunidad de La Palizada, lugar donde se estuvo desarrollando durante el fin de semana la inauguración oficial de la feria denominada Santiaguito, donde se estuvieron concentrando muchos comerciantes. Vayamos a escuchar también lo que decía la gente que llegaba a esta feria y también los comerciantes que se instalaban sus puestos.
1: Estás realmente muy bonito. A ver, vamos a tratar también de acompañar el acto central donde se va a inaugurar todos los sábados y domingos. Esta feria se va a habilitar solamente sábados y domingos, por el momento se habilita. Maestro, ¿cuánto sale la cañita, la bolsita? Para choncarme, a ver. Hay chancaca también, ¿no? Hay chancaca. ¿De dónde llega, papito?
2: De Saipina.
1: ¿De Saipina? Sí. Gracias, gracias, gracias. Ahí está, nos están invitando cañita. Nos están invitando cañita, señoras y señores. Bueno, realmente es lo lindo, ¿no? El cariño que recibimos también como medios de comunicación. Bueno, no piensen mal, cuidado que estén diciendo, el Javier siempre se pide. No, no, no, no es así. Nos invita la gente, ahí está. De Saipina, ¿no? La cañita, maestro.
2: Sí, de Saipina.
1: La bolsita, 5 pesos.
2: La bolsita, 5. La más.
1: ¿A cómo sale la bolsita?
3: La bolsita 5.
1: ¿Cómo está la venta, papito, acá?
3: Está bien.
1: ¿Era necesaria esta feria?
3: Claro.
1: Sí, ¿no?
3: Sí.
1: Muy bien. Del productor al consumidor. Acá están amigos cañeros también que han llegado. Ahí está la señora. Mamita, ¿cuesta pelar la caña o no cuesta pelar la caña?
4: Sí, sí, cuesta, pues, para
1: ¿sí?
4: pelar.
1: Hay que hacerle también la maña también, pues, ¿no?
4: Sí.
1: Ahí está, cañita se está pelando, señoras y señores. Fresquita, ¿no? Esta mañana nomás hemos cortado las cañas, ¿no? Esta mañana nomás se han cortado las cañas. Ahí está. Mamita, ¿usted de acá de La Palizada o de dónde viene, mamita?
5: No, de Sucre, de Sucre.
1: ¿De Sucre?
5: Sí.
1: ¿Está de pasada nomás?
5: De pasadita.
1: ¿De dónde está viniendo?
5: De Sucre, de Santa Cruz estoy viniendo.
1: ¿Ya se está yendo a Sucre?
5: Ya estoy yendo a Santa Cruz.
1: ¿A Santa Cruz o a Sucre está yendo?
5: A Sucre.
1: ¿A Sucre? ¿De visita fue a Santa Cruz?
5: Sí, sí, viven mis hijos allá.
1: Bueno, haciendo una paradita, descansando también,
5: sí,
1: pues, ¿no?
5: Sí, está aprovechando comprar ver frutitas.
1: Bueno, ¿en qué parte de Sucre vive, mamita?
5: Zona Azari.
1: Zona Azari, ya conocemos, hicimos la universidad allá y conocemos más o menos un poco. Gracias, mamita, se va, ¿no? De pasadita, entonces, miren cómo la gente de Santa Cruz está yendo. Feliz viaje, mamita. Pasa por Saipina, luego se va hasta Peña Colorada, Aiquile, Puente Arce, Los Valles, Surima, Chuquichuquí, El Valle, Las Palmas. Ah, bueno, nos recordamos todavía, ¿no? Nos recordamos todavía. A ver, por acá está mi compa Macharo. Caramba, estos productos, yo le digo, confíe. Prácticamente tal vez muchos, porque no, aquí nomás se hace y todo lo más. No, señoras y señores, Totora en este momento solamente se ha quedado con productos El Macharo. Igual, Palizada, San Isidro, en tomate, en papa, prácticamente tiene muchas, muchas propiedades. Ahí está, señoras y señores. Muchas propiedades tiene. ¿Cómo está, querido ingeniero Leopoldo? Muy buenos días, bienvenido a esta transmisión. Y bueno, el compa Macharito también presente pues en la gran feria acá de Palizada, ¿no?
6: Bueno, primero felicitar a los organizadores de esta feria. Esta es una semilla que va a ser un paso gigantesco porque es estratégica. La provincia de Caballero debe pensar en este tipo de feria, donde en lo futuro esta feria tiene que tener campos abiertos para ganadería, para todo, es decir, porque estamos intermedios y tenemos que tomar los ejemplos que hacen Yutupampa, es decir, Rodeo, donde el productor saca el producto y luego vienen los comerciantes.
1: Directamente.
6: Directamente, no como como pasa actualmente se lleva los camiones y se lo entregan a los comerciantes, y los intermediarios hacen agosto todo el año.
0: De esa manera entonces se inaugura de manera oficial la Feria Santiaguito, los cuales se estarían desarrollando los días sábado y domingo ahí en plena rotonda en la comunidad de La Palizada, donde se pudo observar mucha afluencia durante el fin de semana. Del mediodía con 40 minutos de Cumarapa, nos vamos rumbo a Valle Grande. Yandina Carrasco, contigo por favor hasta Valle Grande, hasta Masicurí, Arenales. Importante Fexpo Sur que se estuvo desarrollando durante este fin de semana, donde también llegaron autoridades de carácter nacional. Contigo, Yandira, por favor, el alcalde municipal Alcides Vargas prácticamente recibía de esta manera también a los invitados que se tuvo en esta gran feria.
7: Donde el país es admirable. Muchísimas gracias. Gracias por llegar a la Santa Cruz Profunda, como lo llamo. Gracias por hacer el esfuerzo y estar en este rincón que hacemos país. Esta zona que produce tanto y bueno, que aporta tanto al país, nos honran con su presencia. De veras, le agradecemos, lo felicitamos. Nunca nos vamos a olvidar, y este es un día histórico. Este es el otro país, este es el país que produce. Ustedes nos van a acompañar un rato a ver la calidad genética de puros pequeños productores. De aquí, estimado José Luis, estimado Armando, de aquí abastecemos y llegamos con nuestro producto hasta Cochabamba y La Paz. Desde aquí, la principal producción, que es la ganadería, los camiones cada fin de semana, 10, 15 camionadas de ganado, se van directo a la feria de Punata y de ahí a La Paz. Esta es la Bolivia que produce. No somos de la Bolivia que bloquea. Nunca vamos a ser de esa Bolivia. Nunca vamos a ser de la Bolivia que quiere imponer sus caprichos. ¡Qué paciencia que han tenido! Más de 56 días. Pero bueno, nosotros creemos y rogamos a Dios que lo ilumine a nuestro presidente para tomar medidas acertadas. En nombre de mi pueblo, en nombre de Valle Grande y los valles, bienvenido a este rincón de Bolivia. Muchas gracias, que Dios los bendiga y los ilumine siempre. Muchísimas gracias.
0: Palabras del alcalde municipal de Valle Grande, pues quien se manifestaba con relación también, pues no a la bienvenida y los invitados especiales que se tuvo en esta nueva versión de la Expo Sur 2026 que se realizó el fin de semana en la comunidad de Arenales, territorio de Masicurí. ¿Y qué dijeron las autoridades de carácter nacional? Escuchemos al viceministro de Tierras, Ormando Baca Díaz, quien manifestaba también lo siguiente.
8: Y venir desde Camiria acá a la feria ha sido realmente, por primera vez, hemos venido en esta ruta junto con José Luis, con el vocero, con el equipo. Y realmente Santa Cruz y Bolivia tienen esa belleza de la Bolivia profunda. Esa belleza no solamente de ver esos ríos, ver realmente el Chaco del lado de Camiri, ver también este desarrollo de esta tierra fértil que tienen ustedes acá en los valles, ver la pujanza de ustedes. Cuando yo veo la ganadería, mi familia es tradicionalmente ganadera en Santa Cruz, mi familia también es tradicionalmente agropecuaria en Santa Cruz. Yo soy productor de caña de azúcar, hoy estamos en plena zafra. veo esa pujanza de esta feria que año a año lo comentábamos con el alcalde de cabeza, con el alcalde de Valle Grande, año a año ver que esta feria sigue creciendo. Ese es el mensaje que nuestro presidente Rodrigo Paz quiere dar. Vamos a apoyar toda esta iniciativa de ustedes los productores, de ustedes los ganaderos, para que realmente desde la Bolivia profunda, esa Bolivia que da de comer al país, sea escuchada, sea atendida. El presidente Rodrigo Paz nos ha pedido, vayan, compartan, escuchen y trabajemos para el desarrollo del pueblo boliviano, para el desarrollo de los valles, para el desarrollo de todo Santa Cruz y de todo el país. Yo quiero agradecerles a ustedes por estar acá, por estar produciendo, por estar creyendo en que Bolivia puede salir adelante. El esfuerzo de ustedes es el esfuerzo de toda Bolivia y de todos los productores. Yo les agradezco y sigamos avanzando por la Bolivia productiva, por ustedes que son los que hacen día a día un país mejor, los valles mejor, un departamento como Santa Cruz mejor. Muchas gracias y sigamos adelante. Muchas gracias.
0: Las palabras entonces también ahí de autoridades de carácter nacional que estuvieron visitando Masicurí Arenales en la Expo Sur 2026 con resultados totalmente positivos. Continuamos con más información en el Noticiero Central. 12 del mediodía con 45 minutos en todo el país. Retornamos nuevamente a la capital de la frutilla. ¿Cómo está el surtidor? Después de mucho tiempo, la gente con mucha alegría y nostalgia puede observar al surtidor comercializando gasolina, pero en esta oportunidad ya sin filas de bidones, ¿no? Los cuales prácticamente, según muchos consumidores, generaban inconvenientes y quienes adquieren solamente en algunos casos para generar algunas irregularidades. Lo que pasaba esta mañana en el surtidor de Comarapá.
9: Las filas de los pomos, de los bidones. Por fin, señoras y señores, el panorama es totalmente diferente. La gente que está viniendo a adquirir combustible inmediatamente prácticamente se retira, ¿no? Adquiere, compra y se va. Pero sí, en este momento queremos informar, no hay diésel. No hay diésel acá en el surtidor de Comarapá. Seguramente también nos va a estar brindando información la administración.
10: Sí, Javier, nos alegramos eso como pueblo de que no haya mucha cola, ¿no? Porque en realidad también algunas personas utilizamos solamente para nuestro uso, podemos decir doméstico, ¿no? Para nuestra movilidad y no estamos con el negocio. Nos alegramos de que haya esto.
11: Bueno, seguramente es importante también hacer alguna recomendación, pues, ¿no? De que por lo menos identifiquemos a aquellas personas que solamente nos estamos prestando para otras cosas y lo cual está generando, pues, largas filas, ¿no?
10: Sí, lo que nos interesa es que nuestros agricultores se abastezcan, ¿no? Pero que realmente lo usen en la agricultura y que no se desvíen, ¿no? Para otro lado.
11: Con la esperanza como bolivianos de que esto continúe y nuevamente retornemos a la normalidad, ¿no, don Roberto?
10: Exacto, Javier, esperemos de que todo vuelva a la normalidad y lo importante es que por el bienestar de nuestra gente, ¿no? Y que estemos al alcance de la economía y a la realidad nuestra.
11: Muchísimas gracias. Desde el surtidor de Comarapá, señoras y señores, imágenes que estamos compartiendo. No hay fila de bidones.
9: Amigos.
0: Muchísimas gracias. Entonces, el reporte esta mañana, ¿no? Con relación también al movimiento que se generaba en el surtidor de Comarapá, Avenida Comarapá. Del mediodía con 49 minutos en todo el país. Nos vamos a la pausa y cuando retornemos estaremos conociendo qué medidas toman los ganaderos con relación a los últimos casos de abigeato Esto en la comunidad de Mairana durante el fin de semana. Todavía se generaron muchos comentarios al respecto.
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0: 12 del mediodía con 53 minutos en todo el país. Continuamos con el noticiero central. Rápidamente nos vamos a conocer cómo está el estado de la carretera que une los Valles Cruceños con Santa Cruz. Diferentes imágenes que ayer estuvieron circulando a través de las redes sociales, donde la gente también se sumaba y hacía el esfuerzo, por lo menos para hacer pasar vehículos de alto tonelaje. La grieta, el barro todavía continúa. Escuchemos el ambiente que se vivía ayer en esta zona. Ambiente que generó preocupación, pero a esto, ¿qué dicen los representantes del transporte pesado en el municipio comarapeño, quienes el día de ayer también estuvieron circulando por este sector? Escuchemos la palabra del señor Víctor Camacho en representación del Sindicato de Transporte Pesado 1 de agosto.
1: Un saludo cordial a su programa. El tema de la carretera está hablando, sí, un poco estas últimas semanas están mejorando, cosas que hace tres semanas, el camino hacia Petacas de Bermejo hacia Angostura estaba pues, horrible, ¿no? Pero de tanto reclamo, de tanto creo que el ABC se ha puesto a trabajar y ahora están trabajando ya en turno, ¿no? Y el camino está estable ahorita.
2: Ustedes que dependen mucho de lo que es el camino también en buen estado, ¿están tranquilos con todo esto? ¿O también están exigiendo a que ABC tal vez acelere un poco más estas mejoras?
1: No, desde luego, el ABC tiene que trabajar porque, en fin, sabemos que los valles es pues, el puntal del mercado, pues, ¿no? Que tiene que llegar las verduras, así que nos perjudica en sí que nos paremos 1, 2, 3 horas parados ahí, ya no llegamos a tiempo, cosa que las verduras no están llegando a tiempo y para la venta, ¿no?
2: Bueno, ¿están teniendo algunas reuniones tal vez para coordinar todos estos trabajos en como son también federados?
1: En sí, la Federación 16 de noviembre siempre ha estado haciendo reclamos, pero nada fructificativo, ¿no? Estos últimos meses todo se hacía reuniones y todo quedaba en la mesa y nunca hacían, pero creo que ya cuando el agricultor, cuando el productor realmente siente, o los camioneros mismos, hemos hecho reclamos de manera directa, porque hay números gratuitos, ¿no ves? Entonces, creo que ahí también después, así estamos trabajando, Javier.
2: Bueno, pasando a otro tema, constelación.
0: De esa manera, entonces, también el informe, ¿no?, con relación al estado de la carretera de los Valles Cruceños y si hay condiciones o no hay condiciones. Dirigente que también hablaba con relación al combustible, el diésel, que es un dolor de cabeza para conseguir, sobre todo en las ciudades capitales.
2: ...al combustible diésel, ¿cómo están, don Víctor, por favor? Tomando en cuenta que en varios surtidores constantemente se va terminando el diésel.
1: Mucha, el tema del diésel es demasiado preocupante, ¿no? Cosa que aquí en provincia sí a veces hacemos cola, pero en las ciudades no hay. En la ciudad ni idea para hacer cola, porque el tema de los carburantes preocupa a todos, sobre todo a los agricultores también como a los transportistas, ¿no?
2: ¿Algunas medidas que están tomando?
1: Ninguna, a ver, porque estamos en estado de excepción. Por eso yo creo que después tomarán, pues solamente hay anuncios, ¿no? Pero al menos aquí en los valles, sí, nos vienen, llega el diésel y nos cargamos, estamos trabajando.
2: Bueno, y como federados también no están tomando algunas determinaciones y esto estaría continuando.
1: Creo que después de 3 meses dijeron, 90 días de estado de excepción.
0: La palabra del señor Víctor Camacho con relación también, pues no, al tema combustible en los Valles Cruceños y también en las diferentes ciudades capitales. 12 horas con 57 minutos en todo el país. Continuamos con el noticiero central. Rápidamente nos vamos hasta Mairana. Todavía sigue generando repercusiones los últimos casos de abigeato, ¿no? El robo de ganado, comerciantes de ganado vacuno en la zona de Abastito. Mairana explica sobre el cuidado de los animales que son comercializados, ¿no? Escuchemos ahí la nota con nuestro colega de trabajo, Bismar. Adelante contigo desde Mairana, por favor.
3: A raíz de varios comentarios aquí en Mairana, algunas personas que se han acercado hasta nuestro medio para hacernos probablemente una sugerencia, ¿sí? Una sugerencia que ven que estos animales que llegan aquí, que están disponibles para la venta, por cierto, que estarían sufriendo por falta de agua, falta de alimento. A la señora, yo hablé con ella y le digo, conversemos, esto es así, no es así. Ella me dice, bueno, durante mucho tiempo vengo con animales y les doy el mejor trato posible a ellos y quiero también mostrar. Eso es bueno que se aclare de repente para bien de ustedes también o la gente que de repente por ahí tiene su punto de vista. Señora, coméntenos un poquito de estos animales, qué tiempo que ustedes ya están con este negocio y cómo es lo que hacen todo este trabajo aquí en el municipio de Mairana.
4: Buenas tardes, primeramente saludar a toda la población de Mairana y a todos los caseros que nos conocen. Yo ya aquí a Mairana vengo casi 9 años y medio, algo por ahí. Y ya tengo hartos conocidos, por esa razón yo traigo todo tipo de animalito. Y como lo ven, siempre compramos, tratamos de darle, ¿no? Claro que no es la mejor
3: comodidad
4: para darle porque no es como estar en un corral, ¿no? Pero nosotros siempre le damos, igual buscamos la manera donde haya agua, por aquí pasa el agua, igual sacamos y le damos agüita, ¿no? Y así como lo ves, ahí tenemos de toda raza, igual holandesito, girolando, girpardo, y nada, eso no.
3: Estos animales pequeñitos que compran, ¿todavía están para poder tomar leche? ¿Cómo lo tratan aquí?
4: Acá le compramos leche, le damos leche. Hay una señora, la señora Goya, si no me equivoco, ella nos trae leche todas las mañanas. Yeah. Le damos leche.
3: ¿Mañana y tarde?
4: Mañana nomás, porque en la tarde ya no se puede conseguir leche acá.
0: Muchísimas gracias, Pismar. Entonces, completo la información de este Mairana con relación también a la comercialización de ganado y ante algunas supuestas denuncias, ¿no?, de maltrato a estos animalitos. 12 del mediodía, 2:59 minutos en todo el país. Ultimátum por parte del transporte pesado a nivel nacional. Desde Tarija se estuvieron expresando transportistas con relación a la situación del diésel, que dicen con relación también, pues no, a algunos surtidores, quienes tienen largas filas de motorizados del transporte pesado.
5: Se ha quedado un cuarto intermedio, se ha quedado entre hoy y mañana. El gobierno tiene que dar por escrito a los pedidos que ha tenido nuestra confederación.
6: ¿Están molestos en el transporte?
5: Totalmente, por eso se ha hecho un cuarto intermedio, después a seguir por esa tabla 48 horas hasta mañana, tienen que ellos presentar por escrito a nuestro ente Maxis para ver si es creíble o no es creíble que va a ser. Ahora dicen hasta fin de mes, por eso no es creíble, tienen que presentar por escrito para exigir después, ya no tan solo en palabras. Sí.
0: 48 horas de plazo para dar respuesta de manera escrita. Caso contrario, prácticamente se estarían teniendo algunos pronunciamientos por parte del transporte pesado y tomar algunas medidas con relación a esta situación. Muchísimas gracias por su atención prestada. Hasta acá llegó el Noticiero Central. Dios mediante, nos reencontramos el día de mañana con más información. Hasta entonces, permiso.
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13: Es la 1:14.

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una de la tarde con 32 minutos y yo gustoso de poderlo saludar siempre a través de esta señal sintonía, las radios que nos siguen a través, usted nos sigue a través de las radios, por supuesto, en donde usted se encuentre, pues no, en los valles cruceños, tal vez por la ciudad de Santa Cruz, también en la señal digital de los medios, también páginas de Facebook. Y en las radios, pues principalmente, ¿no? Radio Acer en las tres provincias, Rocha Comunicaciones de Radio Misión 2000 a 98.1, Radio Melodía al 88.5 también en el municipio del Torno, así es. Ahí estamos nosotros presentes, arrancando esta semana. Semana importante para algunos municipios como Mairana, Postrer Valle, también, oiga, semana importante para ellos. Así que ya vamos a comentar de cito enseguida también. Hoy es lunes 13 de julio, arrancando la semana, un día más, una nueva oportunidad de hacer siempre las cosas mejor, tanto usted como nosotros aquí. Así que bueno, los voy saludando, su compa Wilber Escobar, entre coplas y calullos. Y cuando usted ve este fondo que tenemos en la parte de atrás, es porque vamos a tener visita en el programa. No les quería adelantar nada en las redes digitales, pero sí vamos a tener visita. No va a ser música al vivo, a no ser que ellos quieran cantar a capela alguito, que no son cantantes tampoco. Al contrario, ¿qué clase de invitado vamos a tener entonces si no cantan? Y siempre sabemos tener eso, ¿no? No, siempre hay otros tipos de invitados, ¿no? Para hacer alguna invitación especial, para hacer algún tipo de... Para hacer algún tipo de invitación también cultural o algo así, pero espéreme un ratito. Pero sabe que quienes vamos a tener hoy día son personas de medios de comunicación, personas que usted los conoce como mi compa Erwin Ojeda Escalante, conductor en aquellos años del programa Entre Cantares y Cantaritos, ¿no? Un gran colega. El programa es así. Ha estado mi compa Pardo por acá, mi compa Erwin Ojeda en alguna ocasión. Y hoy nos vuelve a visitar, pero va a visitarnos con otro amigo también, colega de trabajo. Él no hace música bolivariana, ni le vamos a preguntar si es que le gusta esito, que me imagino que sí. Mi compito, y ustedes se van a recordar de él, mi compa Leoncio Avendaño, uno de los grandes locutores de la música ranchera en la ciudad de Santa Cruz. Dice que ha llegado, no sé dónde, pero la cuestión es que está de vuelta, así que... Bueno, van a llegar el parcito ahí, la yunta, van a llegar por este lado, así que en un rato lo vamos a saludar aquí, ¿listo? Yo, mientras tanto, lo saludo a usted, que es la persona importante para nosotros, nuestros oyentes, en la radio donde usted me está escuchando y me está siguiendo, y en las redes digitales también. ¿Cómo usted, profe Irma Ortiz Ligno? ¿Cómo está? Oiga, he visitado su tierra. He estado, yo estoy más feliz que qué hoy. He visitado Postrer Valle del Carmen este fin de semana. Al arranque del programa, quiero, oiga, agradecerle infinitamente a todos los atollados. Caraste, che, que me han hecho sentir, oiga, desde hace muchísimos años que no podía volver. Por una y otras razones no podía llegar, oiga. Llegaba hasta Isito, hasta Tierras Nuevas, pero no podía llegar hasta allá. Así es, subí la... subida nomás y trastornar, oiga, para el otro lado y ya estaba ahí, pero no se podía dar y me quedaba medio caima siempre que iba. Pero bueno, esta vez pude llegar y de verdad que me hicieron sentir, oiga, como en casa. Muy bien. Y estoy muy agradecido con todos ellos. Muchísimas gracias. No quiero dar, por ahí en el transcurso del programa lo haga, pero quiero hacerlo en general a todos, oiga, para agradecerles infinitamente la muy buena atención. Realmente, me han hecho sentir, yo quisiera que usted sepa lo que quiero expresar o sienta lo que quiero expresar. Así que estoy muy agradecido, de verdad. Han sido muy, muy buenos huéspedes ahí, o muy buenos dueños de casa. Y de verdad que me han atendido bastante bien. Lo hemos pasado muy bonito. Ya a partir de hoy en la tarde, en la noche, mañana vamos a estar subiendo todo y todo ese material que hemos traído de allá también. Entonces, sé que algunos están expectantes a lo que vamos a mostrar, así que bueno, porque se viene la fiesta, ¿no? Ya se viene la fiesta de la Virgencita del Carmen, ahí, y hay invitaciones y la vamos a hacer aquí en el programa también. ¿Listo?
Bueno, dicho esto, los saludo a profe Irma Ortiz Lino, saludo a doña Juanita Leaños en Cochabamba, ya me toca enseguida también a usted, ya le he dicho, la voy a visitar allá. Doña Reina Ortiz Lino también, bueno, a decir hermana, pues, ¿no? Con la profe Irma, saludos, buenas tardes, cumpa, qué bonito su programa, hermosa la música. Oiga, muchísima música. Aquí, mundo, le digo, y eso sobra. Algunitas nos va a faltar siempre, con seguridad. Entonces, saludos, oiga, a, bueno, a ustedes que son los principales. Y aquí en el programa vamos a mostrar la invitación que ha hecho el alcalde también para su fiesta patronal. Ya visitó un medio televisivo hoy en la mañana, sí, pero nosotros tenemos nuestra propia invitación porque hemos viajado hasta allá precisamente y cabalmente para esa situación. Y también para Mairana, también mi compa Andrés Fidel Rocha Rosales, alcalde también, ha hecho la invitación para Mairana porque también la fiesta es en Mairana, ¿no? Su fiesta patronal, la Virgencita del Carmen, así que, mire, no se pierda el programa. Está muy bonito, aparte con la presencia de mi compa Erwin Ojeda de Escalante, que es una voz de recordar siempre en las presentaciones de programas vallegrandinos que... Aquí hay cabida para toditos, oiga, aquí yo digo, y me gusta una frase, una canción, se lo voy a contar. Hay una frase, una canción de los Nina Nina de Valle Grande con los hermanos Céspedes, ¿no? Los Nina Nina dice algo así, más o menos va por ahí la letra, es casi como una rima, casi como una copla, algo por ahí va. Los Nina Nina no somos envidiosos, dice, ¿no? Aquí cantamos con los Céspedes y los Santa Cecilia. Hablando de una canción, una rima. Hablando de una canción donde participan conjuntamente mi compa Juan Carlos Navia de los Nina Nina, participa doña Gloria Barranco también de los Nina Nina. Están los hermanos Céspedes en la instrumentación y también dentro de esa instrumentación estaba don Mauro Vélez de Santa Cecilia, ¿no? Dice así. Bueno. Da el caso que también aquí en el programa, oiga, si todos jalamos para el mismo lado, oiga, más fácil difundir nuestras culturas y tradiciones. Y aquí también con nuestros invitados, ¿no? Y lo vamos a hacer enseguidita nomás, porque ya creo que ya parece que medio que están aterrizando ya, así que ahorita, bueno, vamos a la música y a la vuelta, me parece que creo que lo vamos a estar saludando a ellos. Y con ellos vamos a hacer el programa, pues nos compartimos hoy día, ¿no? Para todito mis atollados. Con el agradecimiento enorme de Cantito, oiga, luego ya tal vez los vaya mencionando uno por hoy, ni seguro que me olvido un montón. La musiquita, ¿listo? La musiquita para ustedes. Ahorita vuelvo.

0: ahora sí es cuando La Resbalosa, esta canción es de los Trinos del Amanecer, ¿no? Los Trinos del Amanecer, vocalista que pasaron por ahí, don Román Orellana, que en paz descanse. También don Gerardo Alfonso Barriento. Y cómo no mencionar, pues no, a mi compa José Salce Ulloa también. Y por ahí en la bandolina. A ver, que quiero acordarme. Ah, don Julián Rivera, por supuesto. Que se me va siempre su nombre, mi compa Julián Rivera. Gracias. Ya lo han escuchado de fondo. Lo voy a mostrar, lo voy a presentar porque ellos ya están aquí. Y han llegado. No sé cómo le van a hacer ellos, pero tienen que digerir bien porque el bistec, usted sabe cómo es acá, compa. Está mi compa Erwin Ojeda Escalante, que lo voy a saludar primerito. Compa Erwin, ¿cómo le va? Bienvenido, como siempre, a su programa Entre Coplas y Calullo.
1: Aquí estamos, compa Wilber. Saludos, oiga, saludos a toda la audiencia, a toda esa gente que siempre lo va siguiendo, bueno, tarde tras tarde, quienes gustan, oiga, de los calullos, los carnavales, las tonadas, las viditas, ese sentir de nuestra tierra, justamente, cuando hablamos de Florida, Valle Grande, y Manuel María Caballero, la verdad, no puede pasar desapercibido, pues, ¿no? Así que, bueno, va el saludo especial para todos ellos.
0: Gracias, mi compa Erwin Ojeda Escalante. Entre Cantares y Cantaritos, su programa. Pero hoy se ha venido y ya nos va a contar detalles de eso también. Tenemos la visita de un gran colega de medios de comunicación, también de radio, de programas, pero él en el género ranchero, ¿no? Mi compa Leoncio Avendaño, compito, buenas tardes, bienvenido a Entre Coplas y Calullos. ¿Qué tal, compito?
2: A toda la audiencia, un saludo cordialísimo. Bueno, ahí visitándoles aquí, gracias al compa Erwin también, y pues conocer más sobre la música, ¿no? Y compartir.
0: Compita Leoncio, a ver, partamos con usted. Me van a acompañar a hacer el programa, ¿no? Hoy día.
1: Vamos a estar, compa.
0: Métale,
1: entonces. Si está miedoso, lo acompañamos.
0: Más que todo, sí, para no estar solito, compito, siempre. Mire, a falta de dos, tres el hoy día.
1: Mientras papas cuecen, dice, ¿no?
0: A ver, sumado, oiga, aquí para partir de eso, sumado años en radio, yo allá al otro lado nomás del estudio sumo como unos 45, casi 50 años en radio ustedes, ¿no? Digo, veintitantos mi compañero Vino Ojeda y otros veintitantos mi compañero Leoncio Avendaño, así es.
1: Así es, bueno, nacido justamente, prácticamente se puede decir que hemos iniciado como colegas en un medio de comunicación y bueno, yo me quedé en ese medio de comunicación y Leoncio Avendaño salta a otro medio de comunicación, a otra radio y bueno, después de más de 20 años de haberme quedado en el mismo medio, ya también él me llama al medio que estaba dirigiendo, ¿no? El programa de Amanecer Ranchero, el programa de las mañanas, ¿quién no lo recuerda? Donde sí. Se amanecía justamente con rancheras y corridos, dice, ¿no? Así que bueno, los fines de semana también estuve algo de 3 años en ese medio de comunicación. Así poquito. Que bueno, bastantes años, ¿no? De que nos hemos estado acompañando con el compa Leoncio Avendaño.
0: Compito, su horario, ¿de qué hora iba? Porque era tempranito. Y era el horario de las felicitaciones a los cumpleaños también, yo me acuerdo de eso.
2: Sí, el horario comenzaba a las 5. De 5 a 8 de la mañana.
0: Tempranito, ¿no?
2: Sí, temprano y pues.
0: Usted iba y lo despertaba a los gallos para que canten, compa.
2: A veces los gallos ganaban a despertar, ¿no?
0: Se ayudaba con eso, mi compa.
2: Sí.
0: Oye, tempranito. ¿Hasta qué hora era? ¿Hasta las 8?
2: Hasta las 8.
0: Hasta las 8 era, ¿no? Para que la gente se recuerde un poquito también, ¿quién no se va a recordar de mi compa Leoncio Avendaño? Usted con la música ranchera, compito, ¿en qué medios de comunicación estuvo?
2: Empecé la radio Enlace.
0: ¿En Enlace?
2: Sí,
0: en la radio. Ahí lo conoció mi compa Erwin.
2: Ahí lo conocí.
0: Ahí se conoció.
2: Empecé en la radio Enlace y ahí tuve 4 años. Sí, 4 años. Después pasé a la Grigotá.
0: En la Grigotá, ¿no? Y ahí fueron varios años, compa, ¿no?
2: 22 años.
0: ¿Y cómo lo ve ahora? Mira usted para atrás y cómo ve esos años, esos tiempos, compa.
2: Increíble, ¿no? Increíble cómo pasan los años.
0: Y es fácil decirlo ahora, ¿no?
2: Es.
0: ¿Y siempre en ese horario, compa?
2: Siempre.
0: Tempranito en la mañana. Siempre, ¿le gustaba a usted siempre eso, no?
2: Ese programa lo hacía don Mario Carrasco, Amanecer Ranchero. Después pasaron dos locutores, donde tal vez no aguantaron, ¿no? Madrugar. Estaba don Juan Mario Saavedra también.
0: Uh-huh, sí.
2: Y después de él había un Tito, no sé, Tito, no me viene el apellido. Después de él entré yo. La verdad que ese programa yo lo escuchaba en micros. Tengo un tío que era conducía un micro de la línea 10 y ahí lo escuché a don Mario. Pero ¿quién iba a imaginar que iba a ser ese programa, no?
0: Qué tal historia, ¿no? Y en los Valles Cruceños lo escuchaban bastante también.
2: Sí,
0: de allá. Sí, porque se escuchaba la radio
2: allá. Tenía de allá llamadas de Samaipata, de Postrer Valle.
0: De allá, ¿no?
2: De Mosquerilla.
0: Bueno, llegamos hasta allá también. Nos siguen, nos sintonizan.
2: Bueno, un saludo para ahí, para los chupalimas de Mosquerilla.
0: Ahí tiene uno. Compañero Erwin, oiga, usted también, ¿no? Muchísimos años. ¿20 qué me decía este micrófono?
1: Ya bueno, no digo. Si hablamos, bueno, la verdad que hace unos 4 años que hemos abandonado los micrófonos. Pero siempre estamos por ahí visitándolo a compa Wilber, a veces tenemos invitación por su lado, pero siempre el cariño, oiga, de siempre estar como quien dice en el éter, estar saludando a algunos amigos, algunos oyentes que bueno, durante bastantes años nos han venido siguiendo. Estamos hablando que hace 27 años, por primera vez nace el programa Entre Cantares y Cantaritos, en el mismo medio de comunicación que es Enlace, donde estaba el compa Leo. Ahí hemos estado más o menos unos 22 años, después nos fuimos a Radio Grigotá también, ahí hemos estado 3 años, así que, bueno, la verdad es que son bastantes años. Y sobre todo, pues, ¿no?, comparar los tiempos de aquellos con esto, porque en aquellos tiempos el tema, por ejemplo, del celular, de los TikTok, del WhatsApp,
0: No había, compa.
1: Así que se podría decir inclusive que la gente estaba más pendiente de la radio,
0: sí,
1: constantemente, así que ya tenía su radio, sus horarios, sus programas preferido de nuestra gente, así que tanto en la ciudad como en los campos nos estaban esperando, como quien dice, ¿no?, que ya vayan sonando esas primeras cuerdas y bueno, le den más volumen a su chahuaca, a su bulliciosa, a su radio, y de ahí se armaba la fiesta, compa, cada de lunes a viernes, sobre todo, ¿no?, cuando estábamos nosotros al mediodía también, prácticamente en este horario estábamos también haciendo sonar la música de nuestros valles.
0: Es cierto. Bueno, de eso vamos a hablar el año un poquito, el cambio, ya que estábamos entre radialistas, locutores. Aquí vamos a hablar un poquito también eso de la radio, ¿no? Cuánto ha cambiado de antes a la actualidad. Permítame saludar a la audiencia porque vamos a invitarlos que vayan participando también. 615-29-839, línea de WhatsApp del programa 615-29-839, y en cualquiera de las páginas Rocha Comunicaciones, FM Central, Radio Melodía 88.5, también la gente que nos sigue a través de Radio Ser. Ahí en la página también nos pueden escribir en cualquiera de ellas. Nosotros vamos a lecturar, como lo hace mi comadita Reina Ortiz Lino. Buenas tardes, compa. Qué bonito su programa, hermosa música. Compa Vladimir Salazar Granado. Saludos, compa, también por ahí. El saludo cordial a mi compito ahí que administra la página de Finca Pinos Postrer Valle también, compito. Salud, oiga, que me he olvidado su nombre, ya lo voy a buscar, el nombre lo tengo anotado, compito. Saludos para usted, ha de estar en Mairana ya, ¿no? Ah, metido baile bien, mi compa también por allá. Saludos cordiales, oiga, doña Juanita Leaños en Cochabamba también, siguiendo la transmisión, la profe Irma Ortiz. Saludos, doña María Erika Tercero en Valle Grande, ahí a Brunito también. Saludos a don José Luis, a doña Celi también en Valle Grande, en la avenida 26 de Enero. Ahí está también en sintonía doña Pilar, de igual manera. ¿Quién más está por acá? Doña Elvira Panoso Farel, saludos cordiales. Saludos, doña Elvira, también acaba de llegar a la sintonía. Mi compa Hernando Yepes, compa de la finca de Postrer Valle. Ahí la página, importante página también ahí, por allá por los Valles Cruceños. Hernando Yepes, compita. Ahí. Ya mi coordinadora me ha pasado el copy por acá y es así, ¿no? Es a llevarse un poquito, si no, estamos bregados. Bueno, vamos a la parte musical. Compa, ahí mi compa Leoncio, ¿es de escuchar música vallegrandina usted?
2: Claro, siempre.
0: ¿Siempre, no?
2: Siempre, es la mejor música de Bolivia, ¿no?
0: Bueno, gracias por eso. Oiga, vamos a la parte musical. Luego mi compa Erwin va a sugerir algunas canciones también, pero usted lo puede hacer, oiga, al 615-29-839. Elige una canción. ¿Qué dice doña Elvira por acá? A ver, mostrando el chat en pantalla. Buenas tardes, compa Wilber. Sigue adelante con su bello programa. Será, por favor, un temita de Simón Flores, Amor Ilegal. Claro que se puede, yo iba a escoger unita por ahí, pero bueno, vamos complaciendo. Entonces, ha dicho compa Erwin, el ya, profe Simón Flores, que lo conoce muy bien usted también, ha dicho Esa, yo, o sea, yo le pregunté, de tantas canciones que tiene, ¿cuálcito será la que más le gusta? Difícil, pues, ¿no? Para un cantante, un cantautor, uno que compone canciones, ¿cuál será la que más le gusta a usted? Normalmente dicen, pues, todas, ¿no? Dijo, Amor Ilegal, dijo, por lo que era esa canción, dijo.
1: Puede ser.
0: Por lo que era esa canción, que gustó muchísimo, dijo. Bueno, a ver, lo voy buscando. Entonces, Simón Flores por aquí está. Colocamos y usted me pide las canciones que usted desee. 615-29-839. Saludando también a las firmas auspiciadoras del programa. Ahí a Charque, don José Luis, en Valle Grande también. 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

0: Bueno, continuamos hoy a 2 de la tarde con 2 minutos exactamente. 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Bueno, aquí conversando, oiga, con los colegas de trabajo también, para quienes se recuerden, mi compa Leoncio Avendaño, de Amanecer Ranchero, ¿no? Nuevamente.
1: Mero, mero.
0: ¿No? Volviendo, compito, a reencontrarse con los micrófonos después. ¿Cuántos años ya que se había despedido por última vez de los micrófonos, compito, y emprendió vuelo, me he dicho?
2: 3 años, casi 4 años ya.
0: 4 años ya. Sí. ¿Y echa de menos volver a los radios?
2: Siempre, siempre.
0: ¿Qué pasó, compa? ¿Por qué lo dejó? Pregunta, me imagino, la audiencia.
2: Cuestiones de trabajo.
0: Tuvo que viajar, ¿no?
2: Claro.
0: ¿Fuera del país?
2: Sí, fuera del país.
0: ¿Hasta dónde? ¿Hasta dónde alzó vuelo, compa?
2: En Estados Unidos.
0: ¿Allá se ha ido? ¿Y allá has estado los casi 4 años, compa?
2: No, allá estuve 2 años y medio.
0: Ah, ya. ¿Y qué tiempo que has vuelto?
2: Ya estoy un año aquí.
0: Ya está un año por acá, compa. ¿Y no pensó volver a las radios, compa?
2: Ya, vamos a volver a partir del próximo mes.
0: Pero anuncie, pues, compito.
3: El motivo de la visita mayormente dice que
0: pero
3: dice, ¿no?
0: De una vez, mire, a ver, su audiencia capaz que... y ahorita la gente está pendiente de eso. ¿En qué radio, compito?
2: En la Radio Liberación.
0: La radio de los periodistas, 100, ¿no?
2: 107.2.
3: La radio de los trabajadores.
0: Ah, la radio de los trabajadores.
3: La COP.
0: Tiene razón. Uh-huh. De la COP. ¿Qué frecuencia es esa?
2: 107.2.
0: 107.2. ¿Y lo hará con streaming también, compito? ¿Con video o solo radio nomás será? ¿O luego va a implementar eso?
2: Luego vamos a implementar eso y queremos llegar, y como ya está de moda la cuestión de esto, las, ¿no?, redes sociales. Y
0: hay que meterle por ahí también.
2: Hay, compito, que meterle.
0: Qué bueno, compa. ¿Ya tiene horario?
2: A la misma hora que siempre hacía.
0: Sí, le ha gustado ese horario siempre, ¿no? ¿Ni no, qué decir?
2: Es que hay que levantarle a la audiencia, porque uno a esa hora pues se levanta para ir a trabajar, ¿no? Y aprovechamos esa ocasión.
0: Totalmente de acuerdo, compito. Hay mucha gente que se levanta muy temprano, y especialmente aquellos conductores, por ejemplo, ¿no? Y la gente que ya está lista para irse a su trabajo, a su fuente laboral en la oficina. Y, oiga, compañero, y la misma pregunta que no se lo he hecho él ahí las veces que me ha visitado. ¿Y cuándo usted vuelve, compañero?
3: Yo creo que no falta mucho igual, oiga. Ya nos están dando ganitas. Está picando el toncor nuevamente, compa, para poder estar en los micrófonos, así que...
0: ¿Por qué? Bueno, no, pues.
3: Sí, la verdad que no olvida uno esto. Un trabajo, por ejemplo, que uno ha tenido desde la juventud. Y qué verdad, oiga, que habla muy dentro, dice. Cosa que... al momento, bueno, nuevamente lo estamos analizando el tema y estamos, oiga, con las ganitas nuevamente de volver a los micrófonos y de, sobre todo, ¿no?, de estar con nuestra gente día tras día, escuchando, viendo las novedades, las noticias, la historia, un poco del habla popular que siempre nos caracteriza y sobre todo ir, pues, ¿no?, disfrutando y sobre todo viendo y sobre todo también escuchando, ¿no?, esos ritmos valienses que tenemos, que es lo que siempre nos ha gustado hacer, oiga, desde jóvenes, así que estamos ocupados, Wilber, en eso. Ya, si Dios quiere, ya le vamos a estar dando la, la noticia muy pronto.
0: No, sería bueno, compito. Ya ha vuelto mi compa Pardo nuevamente. Ya ha vuelto mi compa después de varios años de dejarlo también.
2: Vuelven los dinosaurios.
0: Vuelven, pero claro, ustedes han marcado tiempo, pues. Ustedes han marcado época. Compa Leoncio, yo estaba chiquitito, compa, cuando yo ya la escuché.
2: Chetecito, ¿no?
0: Ya, pues, no.
3: Ya estaba dejando de gatear a los 10, dice.
0: No, por ahí, bueno. Por ahí más o menos. Chat en vivo, ¿qué dice mi gente? A ver, vamos, vamos, cumita, compa. Tengo saludos por acá. La gente que participa en las diferentes páginas. A ver, por aquí en la página de FM Central 97.8 participa doña Elvira. También me ha escrito por acá. Se ha asegurado, doña Elvira, que no. Que no la dejemos sin su saludo y sin su complacencia, ¿no? Sigue adelante, dice la canción. Cualquiera ahora su elección ha hecho. Gracias, doña Elvira, muy gentil. Compa Víctor Hugo Lino Delgadillo desde Guayaramerín, el Beni. ¡Epa, epa, compa! Buenas tardes. ¿Cómo? Ah, compa, estuve por Santa Cruz, dice, mirando dónde será la sucursal de Revelación Don Lino. Creo que va a ser por el kilómetro 6. Óigame, dice. Compite usted por allá, por el Beni. Traiga pues para este lado, es atollado mi compa. Yo no sé cómo ha ido a dar mi compa allá a Guayaramerín el Beni. La cuestión es que ni los zancudos lo corren de allá,
3: compa. Se ha de ver desatollado de allá y el resbalón fue hasta dar al Beni.
0: Y ¿sí? Hasta allá, pues ya se atollaba en el pantanal, ¿verdad, mi compa? Ahora dice, está buscando por el kilómetro 6 y se abrió una sucursal de Refrigeración Don Lino. Para arreglar las heladeras, pues, ¿no? Los freezer, hace falta, pues, ¿no? Y a nuestra gente hay que apoyarla, pues, ¿no? Hay que apoyarla a que continúen con esas actividades. Dice por acá, más saludito, Flora Mayra, estoy en la página de FM Central lecturando, ahorita voy por la página de Radio Ser. Buenas tardes, compa. Oiga, ¿se acordaron a mi compa Efraín, el ahí de Valle Grande? Será él, Calpaz, ¿no? El compa Efraín, dice. Muy bonito programa, felicidades, saludos para Gina en Villa Victoria, de parte de Flora Mayra. Bella Victoria, saludos, gracias doña Flora Mayra. Aquí estamos con su compa Wilber, mi compa Erwin Ojeda visitándome, mi compa Leoncio Bendaño. ¿Sabe qué? Le cuento, compa, y va a tener que agendarse, compa Erwin.
3: A ver, diga.
0: Porque este domingo que viene, creo que este domingo es 18, van a hacer la invitación en Bella Victoria, van a hacer la invitación para su fiesta, que lo van a hacer, me han dicho, el 16 de agosto. Van a hacer en Villa Victoria, mentada fiesta, quizás ahí, compa, de la Virgencita.
3: Sí, no, la verdad que es un pueblo muy, muy visitado y sobre todo está sobre carretera, pues, ¿no? Cerquita, oiga, para irse, por ejemplo, para venir de Santiago del Valle, salen a Villa Victoria, de Mendiola, hay muchos lugares, ¿no?
0: De Mendiola, le iba a decir, compa.
3: Ah, exactamente.
0: Hasta ahí en Derecera, más.
3: Ahí.
0: Ahí, ¿no, Para ir a salir ahí
3: mismo. Es lo que nos falta ya.
2: Ahícito, dicen.
0: Oiga, y habla de carretera. Hasta se cierra la carretera, compito, para pa esa ocasión. Hay que, razón, hay, ¿no?, que desviar por las calles para continuar hasta el surtidor y hasta Quiresilla. Pero está bien, digo, por tema seguridad, ¿no?
3: Así es.
0: Este domingo, compa, van a hacer la invitación ellos. Dice, nosotros de la comunidad vamos a organizar esta vez, han dicho. Ya, dice que el año pasado la alcaldía ha sido la organizadora, pero ellos quieren ahora lo de la comunidad. Y está bien, pues, ¿no? Dale la oportunidad que lo hagan, porque capaz lo van a hacer biencito también.
3: No, siempre es bueno, siempre es bueno ir variando, dice, ¿no? A ver quiénes lo hacen mejor. Yo creo que cada quien le pone su empeño y, bueno, yo creo que va a ir mejorando, ¿no? Saludar hoy a todos los amigos de esta población, al bandeño también. ¿Sabe cuál es el bandeño, no, compa?
0: ¿Cuál es el bandeño, compa?
3: El compa Erlín Brazaín. ¿Se acuerda de compa Erlín?
0: Erlín.
3: Un chiquitito que hace unos paisajes, unos dibujos, compa, ya no. De bonito.
0: Va, bien.
3: Un artista que tiene justamente esta población. Bueno, de Bella Victoria al frente, cruzando el río la otra bandita. Así que un año había tocado justamente la fiesta a la cual usted habla. Como siempre allá le dan la preferencia a los músicos. Pero el alférez de la fiesta había dicho, bueno, ya llegó la comida, por favor los de la banda pasen para este lado, había dicho, ¿no?
0: Ajá.
3: Así que él había sido el primero que estuvo sentado, dice, en la mesa, pues, ¿no? Para servirse el almuerzo.
0: ¿Qué es ese instrumento? Le preguntaban.
3: Así que, oiga, ¿y por qué? ¿Qué hace usted sentado ahí? Que le dijeron, usted ha dicho que vengan primero los de la banda, yo soy, pues, de la banda del río, dije. No, yo he dicho banda, pero de música, no los de la banda del río, dije. Así que a dar campo nomás, así que el bandeño le decimos por ahí de apodo también.
0: ¿Qué tal es? Oiga, pero... Pero tenía justificación, ¿no?
3: Claro. Tenía su no especificaron, pues no, si era la banda del río, claro, o eran los de la banda de música.
0: Ya no era culpa de él, pues, ¿no? Ya no era su bueno. culpa, ya. Está bien, oiga. ¿Y es macho para los dibujos entonces, compa?
3: Sí, en varios lugares, sobre todo en muchos negocios de gente de los valles que durante muchos años lo han conocido. Siempre dibujo que usted veía, siempre llevaba el sellito, una E, Berazaín, decía, una E con su puntito, una E mayúscula, su puntito, y Berazaín decía, en una esquinita. Ese era Erlín Berazaín. Así que, un amigo también que, bueno, es de la bandita del río, pero más vive, como quien dice, más para por Bellavistoria, dice, ¿no? Que en su banda. Así que.
0: Qué bueno. Y capaz lo hemos de hallar entonces para la fiesta.
3: No, impelable, compa. Ya lo va a ver usted.
0: ¿Hace qué rato que no va a acompañar hoy para ese lado, para ese trecho?
3: Bueno, hemos estado en febrero, hemos estado por allá.
0: Ah, en febrero.
3: En febrero.
0: Bueno, ya va a tocar ir entonces pronto.
3: Ya nos toca. Tenemos familiares igual allá.
0: ¿Cuándo la fiesta en Mendiola, compa?
3: El 30 de agosto, Santa Rosa de Lima, Mendiola, justamente.
0: Ah, estamos cerca ya.
3: No falta nada.
0: Esa es una parada obligatoria para usted. Pero antesito usted se va para Moromoro también, capaz.
3: También, oiga, somos de todo camino, oiga, de todo trecho.
0: Eso es lo lindo, ajá, pues.
3: 4x4.
0: ¿Ha ido usted para los valles, compa Leoncio?
2: Sí, conozco Postrer Valle.
0: Ah, qué lindo.
2: En San Juan del Rosario, Mosquerilla.
3: Sus campeaderos, dicen, sí, esos
0: trechos. Para allá, bueno, por ahí. Para su andar.
2: Samaipata. Tenemos varios amigos en Samaipata, ¿eh?
0: Allá se los atiende bien, compa, el forastero, el que va siempre. Con no, puertas abiertas se los recibe.
2: Sí, sí. ¿Para qué? Cuando fui primera vez allá era buena atención y mucha gente iba a saludarme ahí. Era más famoso que un político ahí.
0: Y más pues que ustedes lo escuchaban por allá, pues, ¿no? Sí. Claro, la historia del radialista, más el de antes que el de ahora, es pues que por la voz lo reconocían a uno, ¿no? Porque no lo conocían pues mucho por las fotos, videos, porque casi poco o nada era antes, ¿no?
3: El más apetecido cuando iba por esos trechos que era.
0: Y no hallado, capaz no hallado por allá, compa, motivo para volver otra vez, digo, una querida por allá. Porque eso lo haría volver seguido para allá. Tiempo que no va, seguro.
2: No, ya hace tiempo, sí. Hace años sí que no fui.
0: Pero la gente se recuerda a usted, sin duda, compa.
2: Siempre.
3: Lo cambió por una gringa, dice.
0: Ah, con razón, pues, se han nacionalizado por allá.
3: Dos años y medio la tiró por allá, pues, ¿no?
2: Dos años y medio por allá y, bueno, estamos con ganas de volver a hacer programa otra vez. Y...
0: Ojalá que sí, compito. Radio, me dijo...
2: Liberación.
0: La Liberación, ¿no? La Radio Liberación. Qué bueno, compito. Y en el mismo horario. Tempranito de la mañana, ya lo van a escuchar. Desde el próximo mes, entonces, ¿cuándo arranca? ¿Hay fecha?
2: No hay fecha, pero sí, el próximo mes. Puede ser a la primera semana de agosto o a mediados de agosto, pero sí arrancamos el próximo mes.
0: Bien, compito, vamos a hacer esa reiteración también, invitar a la gente que siga, pues los que nos siguen en la ciudad de Santa Cruz, porque a través de las redes digitales, la aplicación también, Radio en Vivo, que nos siguen bastante diferentes zonas de la ciudad, pues hacer la mención que mi compa está de vuelta y es bueno, oiga, a mí me agrada eso, porque son personas que han estado acompañándonos en emisión de radio durante muchísimos años. Hablando de Postrer Valle, por aquí la voy saludando a doña Marilín Lino. Comita, buenas tardes. Ahí en Postrer Valle también quiero saludarla a su mamita, doña Julia Sosa también. Saludos cordiales para ella también, que me han recibido bastante. He estado este fin de semana ya. Me he estado, así que me he vuelto contento de compartir con esta personas que de verdad lo reciben a uno con los brazos abiertos. Y ahí a su esposo, doña Marilín, también mi compa Carmelo Flores, mi compa Libro. Allá pues toditos tenemos apodos, ¿no? Nadie se salva ya, ¿no? Y apodos ocurrentes, ¿no?
3: De todo, compa.
0: De todo,
3: no se escapan ni los curas, ¿eh?
0: Ni ellos, ni ellos también. Bueno, saludos ahí a su hermana también, a su familia. Gracias por recibirme, hospedarme también allá. Doña Elcita Castro Escobar, comadrita, ¿cómo le va? Oiga, he visitado su tierra nueva también. Frío como siempre. Y más en este momento. Frío como siempre. Vamos a la parte musical. Doña Juanita Leaño, muestre su mensaje. Creo que me está pidiendo algo de música. Ahí también para saber dónde está, en la página de Anticoplas y Caluyo. Me voy de volada por allá. Compa Víctor Hugo Lino Delgadillo, de Mosquerilla, compa, de Mosquerilla. Atollado, pues, compa, atollado nomás. Mosquerilla está en Postrer Valle. A ver, por acá, Juanita Leaño. Ahí está, muestro en pantalla. Buenas tardes, compito Wilber. Saludos de Cochabamba, como siempre, escuchando el programa. Saludos a los coterráneos. ¿Será que me puede poner la piecita El Vaquerito de, del conjunto La Ladera? Los Picaflores, La Ladera sería en todo caso. Muchas gracias. ¿Qué más dice por acá? Muchas gracias. Compito, bendiciones, saludos siempre, siempre, saludos. Listo. Gracias, doña Juanita Leaño. Bueno, entonces, le voy a pedir a mi compa Erwin Ojeda, yo le voy a dar tarea, pues, aquí, ¿no? Que lo presente. Espérame que le voy a buscar la canción, lo, El Vaquerito. Me gusta, oiga, esta canción.
3: Porque, ¿El Vaquerito?
0: Ah, El Vaquerito.
3: ¿Los Picaflores de la Ladera o los ladereños?
0: Este de Los Picaflores de la Ladera. ¿Sabe por qué? Tanto el video como la canción, es, se siente pues la esencia de nuestra música, ¿no? El Vaquerito. Por aquí lo tengo, espéreme. Los Picaflores de la Ladera. La letra pues que le pertenece a don Alberto Castro Vargas.
3: Exactamente. O don Chujeña también le decían por ahí, ¿no?
0: Y ya está, y cito, compa Erwin, de cumplir 31 años la canción La Chujeñita. En septiembre.
3: ¿30 o 31?
0: 31, ya cumplió 31, 30. ¿Eh? Sí, el año pasado cumplió 30.
3: Sí, sí, más o menos, me recuerdo, diga.
0: Así está.
3: Más o menos unos dos años antesito de iniciar justamente entre cantares y cantaritos, ya nació, diga, ese ritmo de la chujeñita, que es muy contagiante, que se lo escuchaba en todos lados. Las bandas en aquellos años, diga, ¿cómo los tocaban? Ahora ya no lo escucho mucho. Las bandas musicales lo interpretaban bonito, diga, la chujeñita también. Así que,
0: y bueno. Y para bailarlo, bien.
3: Uno se chupaba de la pareja, de rato en rato, oiga, el ritmo en ti mismo que era contagioso, que lo invitaba a uno, pues no, a alegrarse. Así que la verdad que media vez uno agarraba cintura, compa, de rato en rato pisaba tierra, medio en el airecito nomás se mantenía uno con esa tonada, la chujeñita, ¿no? Y en esta ocasión dice El Vaquerito, justamente, preséntela. Los Picaflores de la Ladera, junto a este tema musical, El Vaquerito.
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0: Es verdad. A ver, para seguir continuando hablando, porque quiero que hagamos la invitación también, pues Torre Valle está de fiesta y tenemos el cronograma de actividades para que la gente se entere. Todos los residentes quieran ir a volver a esa tierra, se lo vamos a comentar, y esto lo vamos a hacer gracias a Entre Cantares y Cantaritos, que está en el kilómetro 8, pero de eso hoy día nos va a hablar mi compa Erwin Ojeda, pues, porque este fin de semana, compa, ha estado la música calidad, compa, como siempre ahí, porque ha estado el día viernes el grupo Hacker, ha estado el sábado los Andes de Bolivia, no, el viernes ha estado, sí, y el domingo ha estado México Chico, compa, ¿no?
1: Así es, bueno, México Chico estuvo el día de ayer, el compa Pedro, la comita Domi, ahora ya con los hijos, con nuevos vocalistas, y la sorpresa también fue que hubo un mariachi, oiga, durante toda la tarde, así que estuvo entretenida, compa. Ha sido una fiesta, oiga, improvisada, pero que salió muy buena, oiga, este domingo lo comento. Hubo un mariachi presente agasajando ahí a unos cumpleañeros. Los cumpleañeros querían, lo fusionaron México Chico junto a los mariachis, así que se bajaron los México Chicos del escenario con sus micrófonos. Estaba ahí el mariachi, así que, bueno, se hizo la verdad una fiesta bonita.
0: Y la gente baila.
1: Exactamente, así que tocaba el mariachi, compa, de ahí estiraba nuevamente sus micrófonos para atrás, se subían al escenario y continuaba la música en vivo del grupo México Chico, así que estamos entretenidos, compa, este domingo, así que a DJ Fabio no le han dado mucho tiempo, oiga, de toncorear, porque
0: yo hubiera querido ese trabajo de DJ Fabio.
1: Dejaba el mariachi, compa, y seguía México Chico, dejaba México Chico y continuaba el mariachi, así que DJ Fabio este fin de semana ha estado medio libre por ahí. Hasta un medio de caragallo, como se dice, ¿no?
0: Hasta descansado el compa. Oiga, sí. 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
0: Felicidades por eso.
1: Gracias,
0: compa. El asadito también, y le digo, las colitas, oiga, grande, ¿no? Las colitas. ¿Ha probado, compa Leoncio? ¿Ha ido o no ha ido?
2: Varias veces.
0: ¿Qué se pide cuando va usted?
2: Un caldo de costilla.
0: Caldito, ¿para empezar por ahí?
2: Sí, para empezar, después ya brincamos a otro.
0: Y metemos la cervecita, el vino, gaseosa, lo que ustedes deseen. Y hay también los macerados, creo que han traído también, compa, ¿no?
1: Ay,
0: de vez en cuando, ¿no? Muy bien, voy a saludar por acá a la audiencia y nos vamos a la parte musical. ¿Qué hora es? 2:38 de la tarde. Dice, a ver, me voy a la página de Radio Hacer. ¿Qué dicen por acá? Lo voy a abrir el chat en vivo también. Tengo algunos mensajes. Cris, mi compa Cris, ¿qué dice por acá? A ver, voy a mostrarlo en pantalla también. Jesús Villarroel también está. A ver, vamos a empezar por ahí. Buenas tardes, compa Wilber. Bendiciones. Saludos. La canción de Dieguito Sandoval, Mi Provincia Florida. Saludos a mi pueblo de Paredones, Sama y Pata, desde Totora. El saludo viene, como siempre, mi compa Jesús Villarroel. Ha sido seguidor del programa. Cris Yankee Salazar, dice. Super bien. Saludos también, envía por ahí. Muy bien, en el otro bloque hablamos del cronograma de actividades tanto de Postrer Valle como de Mairana, porque ambos celebran las festividades de la Virgencita del Carmen. Me voy entonces con la parte musical, compito, con el permiso de ustedes. Dieguito Sandoval, Mi Provincia Florida, este niño que ya está más jovencito ahorita y que tiene una voz melodiosa en letra que le pertenece a Andrés Fidel Rocha Rosales, hoy actual alcalde de Mairana.

0: dije bien, ¿no? Tienen su historia, los Atrolao. Sí. Bienvenidos, gracias por madrugar. Se viene un aniversario maravilloso, con serenata, con fiesta, con gastronomía y con belleza. Bienvenido, gracias por estar con nosotros.
1: Muchas gracias por la cobertura. La verdad que estamos felices y contentos de tener un aniversario más en nuestro pueblo. Me permito representar a mi pueblo querido, hacerle la invitación cordial para este 15 y 16 de julio, que cumplimos el 196 aniversario, para lo cual lo invitamos a toda la población, los residentes y no residentes, a nivel nacional, a nivel internacional, para que juntos celebremos este aniversario más en nuestro municipio.
0: 204 kilómetros del departamento de Santa Cruz, de la ciudad de Santa Cruz. Aproximadamente, para viajar, ¿cuánto tiempo será?
1: Sí, son 204 kilómetros, que se tarda no más de 5 horas, digamos, desde aquí de la capital de Santa Cruz de la Sierra.
0: Vale la pena visitar este aniversario porque va a haber gastronomía deliciosa, va a haber belleza. Cuéntenos qué itinerario hay para este 15 y 16 de julio.
1: Bueno, tenemos todo preparado ya, de todo lo que usted puede ver acá. Tenemos gastronomía, tenemos las bebidas artesanales que son deliciosas, que toda la población que nos visite no se va a arrepentir de probar todo esto, ¿no?
0: Y como les digo, también hay belleza. La reina de la tradición de Postre del Valle está con nosotros. Contame cómo vas a vivir esta fiesta y cómo fue también esto de que seas reina.
2: Muy feliz porque nos invitaron, realmente los invitamos a todos a Postre del Valle, porque allá va a reinar la alegría, la tofina, la orquesta y también va a estar la banda Élite. Desde el 15 hasta el 16 vamos a estar con... La alegría va a sobrar en Postre del Valle.
0: ¿Esa reina va a estar los 2 días enteros en la fiesta?
2: Voy a amanecer, así que con toda la alegría los invitamos.
0: Reina, contame, porque yo sé que allá hay un especial, por ejemplo, unos macerados que hacen en Postre del Valle y también sus delicias típicas que tienen. Esto vamos a degustar y a disfrutar en su fiesta.
2: Allá abunda el macerado tradicional de Quirucilla, también de Guayabilla, que es una fruta tradicional de allá. Y la riquísima comida, ¿no? Que es el asado coloral y el escabeche y las empanaditas de pelado, las roscas de pelado, los tamales. Todo eso es tradicional de Postre del Valle. ¿Allá la comida se disfruta?
0: Me encanta, se disfruta la comida y se disfruta la fiesta también. Quiero saber qué más vamos a tener en este aniversario.
3: Bueno, en este aniversario de nuestro querido Postre del Valle va a haber mucha alegría, compartir con la gente nueva que llega al pueblo y lo vamos a recibir con mucho cariño para bailar y festejar nuestra fiesta.
0: ¿Y qué les digo de la música? Está imperdible. Y bueno, son bastantes años los que se celebran la tradición, la cultura, la gastronomía, la belleza. Están invitados a viajar 5 horitas para pasarla bien este 15 y 16 de julio, alcalde.
1: Sí, es así. Nosotros los postrevalleños lo esperamos con los brazos abiertos, con toda la amabilidad, la cordialidad a todos los que nos visiten.
0: Actividades que se van a realizar además de la gastronomía, el baile.
1: Bueno, tenemos programado diferentes actividades que empiezan el día miércoles con previas de ambiente. Tenemos programa deportivo, después misa en la noche para celebrar también como buena religión que tenemos. Y después el día también tenemos una agenda bien apretada, pero importante para todo el municipio.
0: Muy bien, están todos invitados a disfrutar, a ver si nos podemos dar una escapadita todos los de la revista hasta Postre del Valle. Nos quedamos bailando con buena música, ustedes continúan con más.
4: Ahí está hecha la invitación, vinieron hoy tempranito en la mañana, pero el día de ayer, yo me adelanté el día de ayer porque llegamos hasta el municipio de Postre del Valle para hablar con el alcalde municipal, y esto nos dijo.
5: Está próximo este 16 de julio.
6: Sí, estamos ahí ya pues a pocos días de nuestro aniversario, entonces tenemos programada una visita a un programa televisivo donde vamos a hacer la cordial invitación a todos nuestros pueblos, todos nuestros residentes y no residentes fuera del país también, para que nos honren con su visita, ¿no? Que vamos a estar atentos, con los brazos abiertos, recibirlo todo de donde vengan para que disfrutemos, pues, ¿no? Aquí con el calor humano, las diferentes variedades de masita, de comida de diferentes sabores, entonces, y bueno, ese es el objetivo. Queremos salir y bueno, ojalá que acompaña también con un buen tiempo para que así todos disfrutemos, ¿no? Con los visitantes, ¿no? Que eso es lo que queremos.
4: Ojalá que así sea. Cuéntenos, alcalde, el cronograma de actividades. Creo que miércoles 15 de julio empezaría el cronograma de actividades y cabalmente el 16, que es la fiesta patronal de su municipio, para que la gente se entere y pueda visitar también estos próximos días.
6: Sí, es así. El día miércoles 15 de julio tenemos a las 13:30, tenemos tarde deportiva, donde se va a hacer encuentro deportivo, tanto de aquí del municipio como también de otros municipios que nos hacen la visita en la actividad deportiva. Después tenemos a las 19:30 terminación de la novena y misa, ¿no? De manera religiosa. Y después ya a las 10 de la noche tenemos juegos artificiales y verbena popular, que eso será hasta las 2 de la mañana. Y para el día jueves, 16 de julio, a las 6 de la mañana tenemos Diana, honor a la Virgencita del Carmen. Y a las 9 de la mañana tenemos misa y procesión con la Virgen del Carmen. Y a las 11 a.m. tenemos acto cívico y desfile sujeto a programa, ¿no? Especial, conmemorando los 196 aniversarios, ¿no?, de nuestro municipio. Y posteriormente a las 3 de la a las 13, 1 de la tarde, almuerzo con autoridades que nos visiten. Y a las 16 ya empezaría la fiesta popular, ¿no?, de nuestro aniversario.
5: Alcalde, le agradezco muchísimo. Está hecha la invitación entonces para todos los vivientes, estantes, residentes también de su municipio y aquellos que quieran visitar otros municipios también. Para lo que será estos próximos días su fiesta patronal. Alcalde, le agradezco muchísimo.
4: Ahí
5: Gracias por
4: está
5: eso.
4: la invitación que hace extensiva el alcalde municipal de Postrer Valle, el señor Vicente Coca Terán, que nos ha recibido gentilmente también para hacer esta invitación. Ya en el transcurso del programa de mañana también vamos a mostrarle la invitación que hace la iglesia también, de parte de la iglesia, ahí para esta fiesta religiosa, que será el 15 y el 16 en este municipio. 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Continuamos con el programa. Está hecha la invitación, compa Erwin, compa Leoncio. ¿Alguna vez han estado en la fiesta allá en Postre del Valle?
7: La verdad que muchos años nos ha tocado ya de estar por allá. Bueno, la verdad que muchos amigos nos hemos hecho durante bastantes años, la familia Lino, la familia también, por ejemplo, Tercero,
4: Sí.
7: ¿no? La familia Cibaute.
4: El Cumpanaín también ha sido colega de trabajo, ¿no?
7: Sí, el Cumpanaín, el Cumpanaíl Rebollo también, la
4: Ah,
7: familia Rebollo también.
4: Compacolla, como le decimos
7: El
4: de cariño.
7: Cumpacolla, grandes amigos también, justamente, que bueno, hemos encontrado bastantes amistades en esta población, la familia Terceros también, ¿no? Así que bueno, saludar a todos ellos, por Valle, siempre hemos estado varios años, más o menos nos ha tocado unos 4 años seguidos, compa. ¿Ah? No, como quien dice, nos cebamos una temporada, oiga, no le pelábamos la fiesta del 16,
4: Sí.
7: estábamos para el 15, estábamos para el 16. Ya para el 17, medio que ya no queríamos venirnos, oiga, ya nos habíamos, como quien dice, acostumbrado por allá. Así que, un saludo especial, oiga, a toda la
8: Se ha
7: gente
8: pillado una atollada, compa.
7: porribeñeño. No, la papa me gustaba, compa,
8: Ah,
7: allá.
8: la papa.
7: Ajá, es que allá las papas se dan demasiado
8: Sí.
7: grandes, dice, ¿no? Dice que para venderle una arroba de papa tienen que partir una, dice. Así que no, compa, no me conviene. Yo vendo por puras camionadas, y que dicen los puertorriqueños. Yo vendo, compa, pero es por camionadas, no vendo por arroba, porque para venderle una arroba tengo que partir una papa, y que dicen, ¿no? ¿Se imagina de grande usted diga esa papa?
4: Así, oiga,
7: Así
4: como
7: que.
4: la papa moromoreña.
7: Ah, exactamente, así que va el saludo a todos los amigos puertorriqueños. El cura no quiere que cante en las calles. ¿Cómo no y cantar? Y en mi Porcher Valle es una canción también, pero es una coplita,
4: Qué bonito, compa.
7: justamente, ¿no?
4: Qué bien,
7: Que
4: compito.
7: interpretan los porchervalleños.
4: Qué bien, y de verdad que la hospitalidad ya es muy grande. 196 años de aniversario de fundación, compa Leoncio, de este municipio, que usted ya me contaba que ha tenido la oportunidad de visitar también.
8: Sí, fuimos dos veces, 2 años, pero no para la fiesta esta de 16 de julio.
4: Tiene que darse el permiso y el gusto, compa, de ir porque realmente, compito, como lo ha dicho mi compañero Erwin, es tal cual, oiga. No digo la papa, no, digo la fiesta. Digo.
7: Lo pegó la temporada el compa Willy Paniagua, nuestro gran
4: Sí,
7: amigo y querido y
4: vino.
7: recordado amigo también, Willy Paniagua. en aquellos años, oiga, cuando estaba de honorable alcalde, nos tocó por allá. En aquellos años, oiga. Así que bueno, son varios añitos ya que no hemos podido visitar Potrer Valle, pero siempre está, oiga, el recuerdo, el cariño de todas las amistades que nos han brindado en esta tierra, ¿no? Así que vale, un abrazo especial para todos ellos.
4: Y le cuento. La iglesia, con los jóvenes también que participan ahí, y la gente del pueblo también, lo están embelleciendo la plaza. Está hermosa la plaza. Yo estaba con la pena de los pinos, pero bueno, hay algunos que han quedado ahí, pero han puesto, oiga, unos pinos chiquititos, que eso con el tiempo también seguramente va a ir creciendo, va a embellecer nuevamente esa plaza, pero está muy bonita la plaza, está muy bonita. Ya vamos a mostrar en las redes digitales imágenes y unos letreritos, oiga, bonitos, que es para cuidar la plaza, con varios mensajes, que es de nuestro típico hablar, y eso me ha gustado mucho, oiga, muy bonito, y lo están pintando, está bonito, los felicito realmente, especialmente la gente de la iglesia, y aquellos que están ayudando, coayudando a embellecer esta plaza, alistando pues para estas fiestas del 16.
7: Qué bien, Cupito. Bueno, nuevamente el saludo especial a todos los amigos potrerballeños. Yo creo que siempre es bueno un cambio, ¿no? Ahí se ve, por ejemplo, a veces al comienzo uno, como quien dice, no le ve uña al guitarrero, dice, ¿no? Pero otra cosa ya es escucharlo, dice, ¿no? O es viendo, por ejemplo, ya el cambio que se va dando de a poco. Y siempre los cambios traen cosas buenas, todo tiene, pues, ¿no?, su pro y su contra. Así que, bueno, ahorita quizás algunos dirán por qué lo mataron los anteriores arbolitos. Pero de repente los que vienen son mejores, más grandes, más frondosos, quién sabe. Así que, bueno, va el saludo especial. Lo bueno es que se está haciendo algo, ¿no? Eso es lo interesante.
4: Se está embelleciendo, eso es lo bueno. Hay la invitación de parte del alcalde de Mairana también, allá, donde es su tierra, usted también, compa Elvin Ojeda, y yo quiero que lo escuchemos atentamente, ¿le parece? Bueno, esto dice Andrés Fidel Rocha Rosales, con respecto a la invitación a su fiesta patronal también, que se da este 15 y 16 de julio.
9: Con la marca Mairana, corazón de los valles, en presencia del alcalde municipal de Mairana, Andrés Fidel Rocha Rosales, quiere hacer extensiva la invitación a todos los vivientes estantes del municipio de Mairana y a los residentes que están dispersos en el departamento de Santa Cruz de Bolivia. Alcalde, se viene su fiesta este próximo 16 de julio.
10: Así es, bueno, queremos invitar a todos a que puedan ser parte de esta fiesta patronal, una festividad que no solamente trae la fe y devoción de cada uno de los que participan en la fiesta patronal en honor a la Virgen del Carmen, sino también es un momento para poder mostrar nuestra cultura, nuestras costumbres y las actividades que vamos a desarrollar en nuestro municipio. Se viene una agenda también deportiva, incluso este fin de semana hay competencia de motociclismo, se viene también una agenda de actividades culturales que vamos a desarrollar con una entrada cultural y folclórica que se va a hacer con un festival que se va a hacer también, una peña folclórica. Y bueno, las actividades religiosas, la fiesta que se vive acá, los alférez están trayendo banda, mariachi, hay también el conjunto de grandes amigos y de músicos que son de la región, como es la New Tropical Swing. Entonces, una agenda completa. Nosotros también vamos a ser parte con la inauguración de una obra que estamos haciendo, que bueno, es una sorpresa también para toda la ciudadanía, donde vamos a seguir destacando y resaltando esa nueva marca Mairana, el corazón de los valles, que queremos promover y promocionar en todo el país, en todo el departamento y por qué no decirlo a nivel mundial, para que la ciudadanía pueda venir a visitar una tierra tan linda, tan productiva, con un clima tan espectacular y vecinos que son respetuosos, ¿no?, de cada uno de los visitantes, como es Mairana. Entonces esperamos que puedan venir, a nuestros residentes les pedimos que hagan el esfuerzo. Yo sé que queda en medio de la semana, ¿no?, donde hay varias actividades, donde están con sus trabajos, pero que se pueda hacer el esfuerzo de que puedan acompañarnos en esta fecha de esta festividad religiosa y bueno, también una oportunidad para hacer destacar a nuestro pueblo.
9: En sí, el 15 sería ya los festejos, también sí, sí. Nos prolongamos el 16 que corresponde a la fiesta también religiosa y están invitados todos los residentes de los valles cruceños, especialmente a los mairaneños, que vengan a su tierra y que sean partícipes también los municipios vecinos. Alcalde, con esta invitación, nosotros le agradecemos el que nos reciba acá y a través de nuestro medio pueda haber hecho esta invitación.
10: No, yo agradecido con su presencia, para poder invitar a todo el pueblo, no solamente a nuestros residentes, sino también a los vecinos, a las comunidades, los municipios vecinos, a que puedan estar en Mairana el 15-16, bueno, este fin de semana ya hay actividades, 15-16 es la previa, la víspera, en todo caso el 15, el 16 es la fiesta en sí, que va a ser en el Salón de Eventos UPROMA. Hay también un espacio que hemos generado donde han venido con diferentes juegos para los niños también, para que puedan pasarla bien. Juegos muy, muy bonitos, ¿no? Como la ruleta, hay el toro, los saltarines para los niños, futbolines, es muy, muy bonito.
9: ¿Gastronomía también?
10: La gastronomía que va a haber en esos días. Entonces, la verdad que ahí va a haber también una feria de ropa de invierno y ropa en todo caso para todo. Entonces, con precios especiales, todo eso se está generando para que todo aquel que vaya a visitarnos pase un grato momento, primero de fe, de devoción, de cultura y bueno, también con la familia, ¿no? Así que gracias, compa, un saludo para todos sus seguidores, los esperamos en Mairana, el corazón de los valles.
9: Gracias, alcalde. Acompañémonos el miércoles 15, 16 de julio aquí en Mairana. Invitados todos.
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1: Y ya arrancamos, 3 de la tarde, 09 minutos, en todo el Ranchito Nacional. Bienvenidos mis compas y mis comadritas. ¿Cómo están? Feliz inicio de semana, feliz día lunes. Pues así arrancamos la semana, nueva semana del mes de julio. Y todo con ánimo, con ganas, al 100%. Hay que estar mis compas, Pues ahí vamos, felices y contentos de un día más que nos regala Papito Dios, claro. Ay, compa, hay que ser feliz siempre, hay que andar feliz por todo y por nada, pero hay que ser positivo, Ya le voy a bajar un poquito el volumen a mi retorno porque está llegando y se está copiando el audio al micrófono, Bienvenidos a Ranchito, la gente que escucha Radio Hacer, bienvenidos. Pues súbale volumen que ya empezó el desmadre de la música norteña, la música mexicana, la música de banda, la música grupera, Ah, mis compas, 3 de la tarde, 10 minutos, quien les habla aquí su servidor, mi compa, su compa, Miki TV, Bienvenido mi compa José Siles, el Dogor Siles, Bienvenido Ranchito. Mary, bienvenida Ranchito. Pues ya vayan dejándome ahí su like, su quiéreme, su me gusta, su tag está en la pantallita. La gente que está viendo la transmisión, pues vayan dejándola ahí, para que lleguemos a más gente. Víctor Godoy, Moniquita, Mary Siles, bienvenidas al Ranchito. Estoy transmitiendo en vivo ahorita, pues para Radio Hacer y también para el TikTok. 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Miki TV. Radio Hacer. Ya me ando confundiendo, Es que el lunes, primer fin de semana que estoy sobrio,
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1: Sí. Esta vez no hice caso a las malas influencias de los amigos, Y decían que era yo el mala influencia, No, esta vez no me dio ganas de salir. Preferí estar ahí en casa nomás mirando películas, mirando series, cocinando, barriendo, lavando la ropa, los platos. Pues ya la casa quedó bien, Ahora yo soy el amo de casa, Y no tiene nada de malo ser así. Bienvenidos al Ranchito, Jonathan, Deli. Ya habilito el número de Ranchito para que vayas dejando tu mensajito de texto. Puedes escribirme al Ranchi WhatsApp al 755-45313, Ese es el número oficial de Rancho para que me mandes un mensajito de texto. 755-45313. Número del Ranchito de Radio Hacer. Ahí los mensajitos de texto, los saludos. Bienvenido mi compa Diego, Enduro Racing. Gracias. Ya la rolita dice, póngase música. Aunque no sea conmigo, te presumo, dice. ¿Cuál? El mimoso y el flaco, el Jackie, Julio Preciado. Esa canción, porfa, es un mix. Esas canciones que me piden muy largas, Ya se va todo el programa. Sí, un pedacito, voy a poner un fragmento, Una canción nomás, ya que la canción dura como como 10 minutos, dura,
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1: Ahora sí no traigo agua, mi compa. Se me acabó el agua. Puras pa' llorar.

0: unas para llorar. Carlitos, bienvenido a Ranchito. Mi amigo Chapete, ¿qué anda haciendo?
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0: Ay, mis compas. Saludos para mi compa Chapete. Ah, ¿qué anda haciendo el compa Chapete? Salud, salud. Es lunes. Salud, salud. Ahora sí no traigo mi bote, Ya, pues ni agua tengo, ya. 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Ahorita voy a empezar a saludar a mis auspiciadores. Pues a ver si se acuerdan y me mandan agüita, Ya que no traigo agua. Ahorita no hay agua, no hay agua. 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Ah, te mandé un ron, abuelo, dile, dice. No, ya no tomo. Hace tres días que ya no tomo, Tengo que romper el récord, de aguantar una semana, Como mínimo. Hola, ¿cómo se llama el juego de moto? Dice Jordan. MX versus ATV. Ah, me andan preguntando eso en el programa, Compa Jordan, se llama MX versus ATV. Un chelean. No sé inglés,
2: Yo prefiero una negra.
0: Yo hace 2 semanas, dice, mentiroso. ¿Cómo los hombres son tan mentirosos? Son unos perros, Ay, Dios. ¿Sabes? Cuando tomo, prendo like y ya. Ah, eso sí. Bueno, sí, tenés razón. Saludos para Jessica. Hola, Miki, ¿cómo estás? Dice, porfa, mándate una cancioncita de rumor de cumbia, puro vicio norteño. Gracias, saluditos desde Pampa Grande, dice. Uy, saludos para la gente linda de Pampa Grande.
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0: Están escuchando el Ranchito ahorita, qué bueno. Rumor de cumbia, puro vicio norteño. Ya lo tengo listo en el playlist. Si quieres programar tu canción, mándame un mensajito de texto al 755-45313 o deja tu comentario ahí. Muchas gracias, Jordan, por seguirme. Muchísimas gracias. 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Ay, me está devolviendo la rosita. Muchísimas gracias. 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Ahí mándanos un mensajito de texto, 755-45313. ¿Qué canción pide? A ver, uno de las chicas azúcar, por favor, dice. Ay, Dios. Pero si ya le había dicho que no podemos poner ese tipo de música. En este horario nomás es música regional, rancheras, mexicanas, norteña, de grupo Los Brindis, Temerarios, Entra, Carro Show, Los Bibis. ¿Qué más, Todo ese género musical en este horario. Ya los viernes en la noche hacemos live para los borrachitos,
2: ¡Ay, qué sabroso!
0: ¡Ay, ay, ay! Ah, que hacen renegar bastante. 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

0: Eso sí le puedo complacer.
1: No estamos en bonanza.
0: Un millón de primaveras. 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Vámonos con música en el ranchito. Claro que yes. Saludos por ahí. Vámonos con música. Me pidieron la canción de Vicente Fernández, Un Millón de Primaveras. Órale. Que suene entonces. Complaciendo canciones en el rancho.
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0: Salud, salud. Voy a ir a traerme agua, aunque sea del grifo. Ahorita vuelvo.
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1: En El Ranchito te damos la hora exacta, pues son las 3 de la tarde con 26 minutos en todo el Rancho Nacional.
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1: Ah, mis compas, claro. Ya, comadre, ya sale su rolita, ese rato le pedí, me andan reclamando, ¿eh? Rumor de cumbia, puro vicio norteño. Ya, comadre, ahorita sale su rolita.
2: Formación, me digo.
1: Ay, Chabela.
2: Chabela.
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1: ¿Cuándo?
0: 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Echa, compadre, listo, vámonos con música en el rancho. Me pidieron la rolita de Rumor de Cumbia, puro vicio norteño, que suene, pues.
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0: Échale, compadre. Fin de semana, digo, fin de semana. Inicio de semana. Ay, ay, ay. Primer fin de semana que no salgo. Sí, sí. Y la vueltita, y la vueltita. Suavecito, mami. Saludos para Don Martín. Don Martín Rodríguez. Ahí en la avenida San Martín, ¿eh? Ah, con razón le pusieron Don Martín. Y vive en la avenida San Martín. Hoy sí que me la charló, ¿eh? Fui a buscarlo a la Zuna y no,

0: puro vicio norteño.
1: Dale, Emilio Méndez.
0: Y la vueltita, suavecito. En agosto vamos a estar en Cabra Cancha, con todo el staff de Sonido Líder animando la fiesta.

a mi compa Claudio Vicente Fernández, el lástima que seas ajena. Ah, ya sale su canción, mi compa. Ya sabes, si quieres pedir tu canción, hazlo al 755-45313.

Jessica, muchísimas gracias. Hey, mañana juega España con, bueno, versus Francia, o Francia versus España, es lo mismo, ¿eh? Ah, ¿por qué vamos a ir mañana? Ahí tengo unos 12 pesitos para apostar, ¿eh? En todos los partidos, en los octavos de finales, 16 octavos de finales, estuve apostando y en la mayoría perdí, ¿eh? Me decepcioné de mí mismo, ¿eh? Ay, ni para eso cierro ese. Mi compa Claudio, ya sale su canción de Vicente Fernández, Lástima que seas ajena, listo. Ay, Dios mío, qué bonita canción. Rojas Peña, muchísimas gracias, nuevo seguidor. Salud, salud. Feliz inicio de semana, feliz día lunes.

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0: Aquí andamos dolidos, ¿eh? Ahora que volviste. Músicas dolidas se puede pedir, Miki dice, claro. Saludos para Gaby. Porfa, ponte una canción de Los Temerarios. Fuiste mala, gracias. Saludos para ti y para todos los que escuchan tu programa en radio. Y para los que escuchan a través del TikTok, también, también. A mi compa Alvis, anda trabajando, anda trabajando todos los días. 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Me voy con música aquí en el rancho. Bienvenidos al ranchito. Los Temerarios, Fuiste Mala. Esa, compadre, esa canción es bien bonita, ¿eh?
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0: ya con eso sacamos el tequila.
1: Sí, señor.
0: Sacamos el tequila. Ay, ay, ay. El primer trago quema la garganta. ¿Eh? Bienvenidos.

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1: Oye, qué buenas canciones, ¿no? Imagínese un lunes y uno de Chucky. No, pues le continúa hasta el día siguiente. Más clarito que sí, ¿eh? En el ranchito te damos la hora exacta y son las 3 de la tarde con 44 minutos en todo el rancho nacional. Hola, Rosy, ¿cómo estás? Buenas tardes. Bienvenida al ranchito. 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Que les traigo las 5 notitas más raras y curiosas del día.
0: Échale, compadre. Llegan las 5 curiosidades del día. Pa' que te rías, te asombres y no te lo pierdas. ¡Vámonos, recio!
2: Papá trabajó cuando vivía en Chicago.
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1: Señora Esmeralda, comadre Esmeralda. Bienvenida, ranchito. Muchísimas gracias. Muchísimas gracias, por los gatitos, Hola, Rosy, ¿qué andas haciendo, Rosy? Les traigo las 5 notitas más raras y curiosas del día aquí en el ranchito, porque siempre estamos activos, nunca inactivos. Notita número 1. Una ballena se tragó a un hombre y lo escupió vivo. ¡Hala! ¿Cómo pasó esto? Parece una historia de Pinocho, pero pasó de verdad. Un joven que practicaba kayak fue sorprendido por una ballena jorobada que lo atrapó por unos segundos dentro de su enorme boca mientras se alimentaba, ¿Eso qué fue? ¿Qué fue? Gracias, gracias, Rosy. Por suerte, las ballenas jorobadas no pueden tragarse a una persona. Al sentirlo, simplemente lo expulsó y el hombre salió prácticamente ileso. Imagínese poder decir: una ballena me tuvo en la boca y aquí estoy contándolo, Es la suerte, es la suerte. Muchísimas gracias, Rosy, por tus rositas. Notita número 2. El pájaro que imita el sonido de una motosierra. Existe un ave australiana llamada Lira Soberbia, que tiene un talento increíble, puede copiar casi cualquier sonido, ¿de qué se trata esto, Imita alarmas de auto, cámaras de fotográficas, bebés llorando y hasta el ruido de una motosierra. Imagínense nomás usted ese pájaro. Los científicos explican que lo hace porque aprende los sonidos de su entorno y luego los utiliza para atraer pareja. Pues está bueno, está bueno. Notita número 3, nota número 3, aquí en el ranchito. Bolivia apuesta por exportar más cacao y chocolate. Bolivia, buenas noticias para Bolivia, pues. Buenas noticias para los productores bolivianos, El cacao nacional continúa ganando prestigio en mercados internacionales gracias a su calidad y las autoridades buscan abrir nuevos mercados para aumentar las exportaciones y beneficiar a cientos de familias productoras. El cacao boliviano es considerado uno de los más finos del mundo. ¡Opa! Pues aquí, desde Bolivia, se exporta el mejor cacao, Notita número 4. Hay un lago que convierte a los animales en estatuas. Lo voy a tener que buscar en TikTok eso, ¿sí? En Tanzania existe el lago Natron. Así se llama. Famoso porque muchos animales que caen en sus aguas aparecen completamente endurecidos, Magia, pues no. Esto tiene una explicación, El agua tiene una concentración tan alta de minerales y sales que conserva los cuerpos de una forma impresionante, dándoles un aspecto de piedra. Las fotografías son tan impactantes que muchos creen que estas están editadas, pero el fenómeno es completamente natural. Mitos y leyendas, ¿a qué hora? Dice Aquarius. Claro, también se puede, para mañana. Para mañana puede ser, Notita número 5. Los canguros no pueden caminar hacia atrás. Me imagino porque lo tienen grande, la cola, Debe ser por eso, yo creo. Yo creo que se tropiezan con la cola. Terminamos con un dato un poco que pocos conocen, ¿eh? Los canguros pueden dar saltos enormes, correr a gran velocidad y correr largas distancias. Pero hay algo que simplemente no pueden hacer, es caminar hacia atrás. La forma de su cola y de sus patas traseras se lo impiden. Así que si un canguro se equivoca de camino, le toca darse la vuelta, no hay más, ¿eh?
3: La noche en que Chicago se murió.
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1: Salud para mi comadre Jessica. Dice, hola Miki. Los guardianes del amor. Historia de un amor. Dice. Listo, comadre. Sale al toque porque ya no tengo mucho tiempo, Vamos a complacer canciones aquí en el rancho.
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0: Los Guardianes del Amor, la cumbia romántica del ayer. 3 de la tarde, 51 minutos. Ah, compás y comadres, ya me voy, ¿eh? Ya me voy yendo. El tiempo pasa y el tiempo no perdona a nadie. Claro, mi compa, no se puede regresar ya. Mañana sí, ¿eh? Me voy, quiero agradecer a mis auspiciadores del Ranchito. 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
0: 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A mi compa Pito, muchísimas gracias. 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
0: Ahí le mando un saludito a mi compa José Siles de Frío Star.
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0: 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Saludos para mis compas de Taller Salguero, Lucho, Taito, muchísimas gracias a Taller Salguero. Diosito me los bendiga a todos ustedes que escucharon el Ranchito a través de Radio Acero y la gente del TikTok, muchísimas gracias, A la gente que estuvo donando sus rositas también, muchísimas gracias. Adiós, esto fue Ranchito. ¿Con qué canción voy a cerrar? A ver, entrégame tu modo, los caminos de la causa, una canción, voy a buscar una canción. Muy, muy romántica. No quiero música romántica. Esta, aunque sea así. Vámonos. Acuario dice la canción de Bayuno Borracho. Mi compa, ese género de música, pues no entra en el horario del Ranchito. Me da pena decirle que no a veces, ¿eh? Aquí nomás pura música regional, mexicana, norteña, música de banda, música grupera. Solo ese género, compa, porfa, Vámonos. Diosito me los bendiga. Sebas, muchísimas gracias. Ya nos vamos. 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
0: 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Adiós.

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0: Amigos oyentes, tengan ustedes muy, pero muy buenas tardes. Son las 4 de la tarde con 6 minutos en el estudio número 2 de la red Hacer, Radio Hacer, que vamos creciendo a pasos agigantados en todo sentido. En todo sentido, no tenemos necesidad de ir a ofrecernos a otro municipio, de ir a ofrecer nuestros servicios a otro municipio, servicios que ni siquiera lo dan bien, ¿no es verdad? Nosotros estamos para servir a la sociedad, servir a la población y ser parte del desarrollo de nuestro municipio como tal. No solamente de Valle Grande, sino de los valles cruceños, del departamento y hasta donde llegamos con esta poderosa señal de la red Hacer. Por todas sus frecuencias, por todas sus aplicaciones. Como siempre tenemos miscelaneidad de, o un programa miscelánico, para decirlo de manera más, vamos a hablar con don Daddy Alpire, vamos a hablar de fútbol, porque mañana se juega la primer semifinal, el día miércoles la segunda semifinal, y ya pues hay voces que preguntan, ¿no? Preguntan y dicen, oiga, ¿se va a transmitir por la red Hacer? Se va a transmitir, trasladamos esa, porque hay un canal, ¿no? Hay un canal también que es parte de la radio, o para entrar directo. Hay una aplicación, un link para entrar directo y escuchar los partidos. Pero bueno, se harán las gestiones necesarias seguramente para poder darles a ustedes también la posibilidad de que en este horario por la 95.5 puedan escuchar también los partidos, el partido de mañana, el partido de el día miércoles. Lo dejamos en la mesa de nuestro coordinador general, que es don José Luis Yucra. Vamos a nosotros ingresar también en algunos temas o tocar algunos temas que nos parecen importantes. Por ejemplo, los microbasurales en Valle Grande. Como ustedes saben, los días miércoles van a estar aquí con nosotros del Departamento de Medio Ambiente del municipio vallegrandino. ¿Preocupa bastante la crecida en los microbasurales? Sí, preocupa mucho, no bastante, mucho. La disminución hasta cierto punto es el lado positivo de todo el trabajo que se ha hecho. Pero la falta de conciencia de la gente también es parte del lado negativo de esta situación en específico. Se van haciendo los controles, se van haciendo la concientización, se continúa, porque yo me acuerdo ya hace añitos que se hace el tema de la concientización, se continúa haciendo eso, pero más de uno no entiende que no debemos botar la basura en las carreteras, en los caminos vecinales, o por último, donde podamos votar, se vota, pues, y ya está. ¿No es cierto? Está costando que la gente entienda de que no se debe de hacer eso. Es por eso que nosotros, mediante la gente de Medio Ambiente del municipio, hemos abierto un espacio todos los miércoles. Este miércoles sería el último miércoles que estamos nosotros en la tarde, pues no, porque el siguiente estamos ya en horas de la mañana, de 9 de la mañana a 10 y media de la mañana, si no estoy mal. Vamos a ir con esto que denominamos Valle Grande Urgente. Vamos a ir coordinando, van a ir saliendo algunos avances para que la gente vaya, esté pendiente. Aquí no tenemos el objetivo de salir en busca de audiencia ni nada. No. La audiencia llega por sí sola cuando usted trata de hacer un programa lo más prolijo posible. La audiencia llega sola. Este es nuestro saludo musical a esta hora de la tarde, don Lucas Hugo. Y el tema que dice Frágil.
1: Dice

0: tenemos algunos videos, algunos audios que nos mandaron del Rally San Javier, ese rally tan bonito que se llevó a cabo este fin de semana pasado.
1: El piloto de la casa Quater, señoras y señores. Don Ricardo Flores.
2: ¿Cómo estamos, Ricardo?
1: Cuéntenos cómo le ha ido esta primera etapa de primer día.
3: Bueno, obviamente gracias por estar a nuestro lado, levantando esta cobertura. Una carrera.
1: Presencia de Francisco Javier, espectacular.
4: Todo bien, gracias a Dios, tuvimos algún percance, ¿no? Pero bueno, pudimos solucionarlo, hemos perdido unos 4 minutos, pero gracias a Dios ya estamos aquí, ¿no? Hemos terminado 100% y vamos con buen tiempo.
1: Ahí está arribando el piloto, presencia de... Acaba de arribar Mauricio Tambaré, piloto que representa a San Javier. Espectacular, señoras y señores, impresionante.
0: Ahí está, también ese material nos llegaba desde la, ¿qué se llama? Desde San Javier, algunos amigos. Vamos con este tema que es muy bonito, es versión flamenca. Escuche, por favor, es bien bonito.

0: Ahora vamos a establecer comunicación con Bismarck Carrizales, que es parte de la organización de la primera versión de una caravana a Valle Grande. Una caravana que tiene como fundamental objetivo el poder que los visitantes, porque viene gente de Cochabamba, viene gente de otros departamentos que ya ha asegurado su participación, y eso hace que como vallegrandinos pues botemos pecho, ¿no? Porque va a venir gente de otros departamentos. Bismarck, buenas tardes, estamos en vivo por la red ACER.
1: Buenas tardes, Titico, a tu radio ACER, contento de estar otra vez escuchando tu programa.
0: Ya de a poquito los días se acortan, 12 días para el cierre de inscripción.
1: Así es, querido Titico. Ya estamos cerca, el 6 de agosto, de a poco igual faltan pocos días y de a poco se van inscribiendo también. Como te comentaba, están viniendo de Cochabamba, de Sucre, de La Paz, y ojalá que seamos un gran número para estar en Valle Grande, ¿no?
0: ¿Se tiene la intención de superar las 50 motos?
1: Yo creo que vamos a llegar a unos 100.
0: Miércoles va a estar bonito, 6, 7 y 8... El segundo carnaval lo traen los cotoqueros a Valle Grande.
1: Así es, querido. Yo creo que vamos a estar unos 100 motoqueros compartiendo y disfrutando la gastronomía en Valle Grande, ¿no?
0: Viernes de música. Van a estar un ratito en la plaza, me decía. Y posteriormente tienen una invitación de Chichi Chávez, un ex piloto de automovilismo también, vallegrandino, ¿no?
1: Así es. Tiene su casita allá, nos ha invitado el jueves en la noche, así que ahí vamos a, como nosotros estamos haciendo, preparar una runancha, ahí vamos a picar y vamos a hacerlos degustar a los pilotos una buena runancha.
0: El día sábado es la fiesta, fiesta privada, donde en el hotel de Jerry Burgos, ¿no?
1: El viernes, querido, el viernes 7 salimos 10:30 de la mañana a Guadalupe, a hacer conocer nuestra represa, un lugar turístico ahí de Guadalupe, y tenemos un pequeño almuerzo en la casa de la señora Ostavila, unos chivitos a la cruz para invitarle a todos los pilotos, y ahí en la tarde retornamos al hotel Etelvina, se llama, che, el hotel de Yeri. Hotel Etelvina, ya. Exactamente, ahí es la fiesta grande todo el viernes en la tarde hasta que las velas no ardan, ¿no?
0: Después el sábado banda desde que amanece también, ¿no?
1: No, banda de las 10 de la mañana, una salteñada y unos picantes a mediodía y banda todo el día, ¿no?
0: ¿Eso dónde va a ser el sábado 8?
1: Vamos a comenzar en la plaza y vamos a ver, yo creo que va a ser donde Maritza Sandoval, ¿Maritza puede ser? Marita Sandoval, que sí. Prepara muy buenos picantes. Vamos a ver, estamos coordinando esos pequeños detalles que nos faltan todavía.
0: La primera versión que ustedes están haciendo, pariendo, como decíamos el otro día, fundó Andevalle, fundó Adevalle, y ahora pues parió esta idea con un grupo de motoqueros que son los cotoqueros para hacer esta primera versión de esta caravana.
1: Así es, como siempre, andamos en los fieles.

Digitales. Aquí son las 4 de la tarde con 22 minutos aquí en la red ACER. 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Este tema de Antonio Cartagena, que queremos compartirlo con ustedes.

0: Ahí estamos ya al otro lado de la línea telefónica con el cumpa Daddy Alpire. Don Daddy, buenas tardes, muchas gracias como siempre.
1: Siempre, siempre a su disposición, Marcelo, en esta semana atípica, en una coyuntura de invierno, definitivamente temperaturas altas, fuertes vientos del norte, eso lo vamos a sentir desde mañana ya con bastante acentuación. Pero adelante, lo dejo que me pregunte, porque seguramente allá ya están sintiendo el calorcito, ¿no? ¿No, Marcelo?
0: Sí, don Daddy, sí, en la mañana amaneció medio con chichicito, con la neblina bajita, pero ha ido mejorando el tiempo y así va a estar toda la semana, ¿no?
1: Definitivamente suspende toda la probabilidad de lluvia, se descartan, no va a haber lluvias esta semana y lo que van a prevalecer son los fuertes vientos del norte. En Valle Grande, que no es usual eso, vamos a tener más de 50 kilómetros por hora los vientos, Marcelo, sobre todo el día jueves. El día jueves vamos a tener más de 50 kilómetros por hora las ráfagas y las temperaturas van a ir en ascenso, Remitámonos a las máximas, que son las que van a primar esta semana. A partir de mañana vamos a estar con 22, 23 grados la máxima y va a ascender hasta el fin de semana hasta 26, Marcelo. Hasta 26 grados va a ascender la temperatura. Un fin de semana caluroso. Toda la semana va a ser muy, muy, muy cálida, muy calurosa. Y la temperatura mínima, va a ser prácticamente en la mínima la vamos a tener mañana con 8 grados, pero después sube 10 grados la mínima hasta concluir el fin de semana con alrededor de 12 grados, la mínima. Entonces vamos a tener una semana muy, muy cálida, así lo hemos reflejado. Le voy a pasar una nota del deber que me hizo hoy. En la práctica vamos a tener verano en una coyuntura de invierno. Esa es la conclusión que hemos establecido por las fuertes ráfagas del norte, pero además con altísimas temperaturas que inclusive van a extenderse hasta parte de la semana siguiente, porque el fin de semana de la subsiguiente semana ya ingresa un frente frío. Vamos a monitorear seguimiento qué grado de intensidad es, pero ya el próximo fin de semana, en realidad en la coyuntura de la fiesta de Moro, ahí vamos a tener un frente frío que vamos a confirmar su intensidad y viene con un poquito de lluvia, que eso también es bueno para el sector productivo, Marcelo.
0: Es eso precisamente nosotros le íbamos a decir, don Daddy, ¿no? Le íbamos a preguntar qué avisora o qué se avisora agrometeorológicamente en el horizonte en cuanto a invierno, porque un invierno atípico estamos viviendo, ¿no?
1: No, yo diría más bien que es un invierno que se está componiendo, porque hemos tenido frentes fríos sucesivos y bien prolongados, ¿no, Marcelo? Sí. Desde la segunda quincena de junio estamos con invierno que prácticamente hemos tenido recién. Está concluyendo el último frente frío mañana en la madrugada. Entonces, y no hemos parado desde la segunda quincena de junio. Entonces, creo yo que se ha planteado un invierno similar al año pasado. De todas maneras, no se olvide de que todavía restan dos meses del invierno. Va a haber en agosto algunos frentes fríos, ya van a ralear, no va a ser tan frecuente ni tan incisivo, pero no descartemos que hayan los unos frentes fríos que puedan generar algún problema de heladas o nevadas. No se descarta, la atmósfera es dinámica y eso vamos a estar atentos haciendo el seguimiento para que en caso se presente algún riesgo de un frente frío con intensidad, ustedes van a saber los primeros en saberlo a través de Valle Grande Urgente para que los productores tomen sus previsiones. Por lo pronto vamos a tener una semana cálida, la otra gran parte de la misma calurosa, y con la previsión de un frente frío en las postrimerías del aniversario patronal de Moromoro, Marcelo.
0: Le agradezco mucho, don Daddy, y vamos a estar requiriendo de su palabra el día miércoles para poder seguir escuchando los criterios agrometeorológicos.
1: Y solamente para cerrar, Marcelo, la temperatura máxima a nivel de las tres provincias, sobre todo en Pampa Grande y Saipina, va a subir a 28 grados en Pampa Grande, inclusive a 29 grados en Saipina, muy cálido, muy caliente, y vamos a tener una mínima a nivel de Moromoro y Pucará, alrededor de 8 a la mínima. Entonces, esas son las condiciones del tiempo en esta semana, y mañana con gusto estaremos nuevamente remitiéndonos con la información necesaria. Le voy a pasar la nota del deber que ha salido hoy en las postrimerías del mediodía para que usted la reparta a todos los grupos de productores, porque da una pauta muy clara sobre las condiciones del tiempo esta semana, Marcelo. Un abrazo grande y Dios me los bendiga.
0: Igualmente, don Daddy, igualmente. Esperamos la nota para poder nosotros difundirla, la nota con el compa Daddy Alpire. A esta hora de la tarde, son las 4 de la tarde con 34 minutos. Víctor Manuel, voy a prometerme.

Ahora sí vamos a darles a conocer algunas cosas que nos parecen fundamentales. Le decíamos, en Arenales ha habido una actividad muy bonita este fin de semana, ¿no? Viernes, sábado y bueno, tengo entendido que ayer todavía continuaban en fiesta en Arenales. Digo fiesta porque ha sido un éxito todo lo que tiene que ver con la, ¿qué se llama? Con la feria ganadera, la disposición de la culinaria, han habido artesanos, ha habido de todo, sinceramente o sencillamente ha habido de todo. Y ha sido fundamental, sobre todo el apoyo de las autoridades locales, ha estado por ejemplo el alcalde de Cabeza, ha estado viceministro, ha estado el vocero del primer mandatario de este estado o de este país, que es don Rodrigo Paz, ¿no ve? Ha estado su vocero también en Arenales. Entre otras autoridades. Y bueno, ha sido una fiesta del ganado, del pescado, del chancho, de todo lo que ha podido la gente también llevar para vender allá en Arenales. Punto alto para esa comunidad de la zona de Masicurí. Vamos con música. A Los Ángeles de Charlie con este tema muy bonito.

0: Volvemos nosotros y le decíamos, vamos a hablar del Mundial porque hay partidos que verdaderamente han llamado la atención. Doctor, buenas tardes, un abrazo hasta el oriente boliviano, doctor Harry Rojas.
1: Buenas tardes, profe Marcelo, saludar a toda la audiencia de este prestigioso programa. Hoy lunes 13 de julio del 2026. Estamos atentos a lo que pueda pasar en el Mundial de Fútbol México, Estados Unidos, Canadá, donde la única selección sudamericana que está en carrera es Argentina. Independientemente de las opiniones contrarias que se escuchen, es el representante de Sudamérica. Y tenemos tres selecciones europeas en esta instancia de semifinales. Y yo en lo personal voy a alentar a la selección sudamericana, porque frente a tres grandes europeos es la única que representa a este lado del mundo.
0: A ver, doctor, precisamente con eso quería empezar. En dependencia de las opiniones, en dependencia de muchos detractores, en los cuales, en ese grupo de detractores, me sumo, quien debería haber estado jugando esta instancia, o bueno, el partido anterior con Suiza, debería haber sido Egipto, ¿no?
1: Bueno, lo de arbitraje es cuestión de criterio. No creo que la tecnología no ha mejorado mucho, pero no podés darle la dirección de un arbitraje a la tecnología, ¿no? Tenés que dárselo a un ser humano. Dudo que en los próximos 20 años tengamos a robot de árbitro, ¿no?
0: Doctor, el lateral... Sí, el lateral izquierdo, Lisandro Martínez, ¿no? De Argentina, sí. Grita un full que el mundo entero vio que no era full. El capitán, para alguno el mejor jugador del mundo, va y le dice de todo al árbitro. Full, full, full, entre otras palabras, que se ve en los videos, de canales argentinos. Y el hombre no le saca ni la lengua. Viene el contragolpe de Egipto. Viene el gol, lo anula. Viene una jugada a Salah, la misma jugada que pasó en el área de Egipto, y no cobra penal. O sea, eso no solamente lo vio el árbitro y el VAR, doctor, lo vio el mundo.
1: Yo lo he revisado bien. Es distinto lo de Salah dentro del área, ¿no? Es con Julián Álvarez. Es distinto el pisotón, la Salah lo deja la pelota atrás. En cambio, Lisandro Martínez no tenía la pelota adelante de su pie. Salah ya dejó la pelota atrás ya cuando hay un roce dentro del área, que pudo ser penal.
0: Pero doctor, a ver, yo no, o sea, ojalá pase Argentina, aunque esta con Inglaterra está... Le va a tocar a la princesa bailar con la más fea ahora, antes de ir al baile final, si pasa. Pero ese pequeño roce que muchos periodistas argentinos han manifestado usted así, le ha provocado a Salah 8 puntos en esa zona. Una herida que ha tenido que ser suturada con 8 puntos, doctor.
1: Yo lo veo después de eso a Salah seguir jugando. Sí, y sin sangre.
0: Sí, sí, sí.
1: Entonces no se notaba la sangre o qué habrá pasado, ¿no? No encuentro una explicación porque siguió jugando hasta el minuto 90. Que pudieron ir a largue también y también pudieron ir a penales. Pero al contragolpe de donde llega Lautaro y le da el centro a Enzo, que convierte de cabeza, eso evitó el alargue.
0: ¿Cómo llega a este partido Argentina? Independencia de que para mí el partido más llamativo es el de mañana, ¿no? Porque juegan las 12 las dos mejores selecciones en este momento que están en el Mundial.
1: Sí, sí, sí. Francia con grandes estrellas, una selección en sus tres líneas, con buenos jugadores, buen nivel. España, campeón de la Eurocopa, que le gana la Copa a Francia, con otros otra dinámica de juego, más ordenado, más táctico. El famoso tiki-taka, ya no como en la época del 2010, pero se lo ve a España, una selección bien compacta, ordenada, y con su estrella, Lamine Yamal, ¿no? Que se ha visto que desequilibró en el partido de España-Dinamarca, España-Bélgica.
0: Lamine tiene todavía mucho para dar, ¿no, doctor? Porque se ha visto chispazo, pero su verdadera habilidad no nos los ha mostrado todavía.
1: Él dice, según lo que dicen los del chiringuito, los españoles, comentaristas deportivos, que mañana mostrará su verdadero nivel.
0: La delantera más fructífera en cuanto a producción de goles es la francesa, ¿no?
1: Sí, un Dembélé, Mbappé y Olise, que hizo muchas asistencias. Yo creo que mañana va a convertir un gol, Olise, y se lo merece. Jugadorazo.
0: Barcola, me
1: gusta. El francés.
0: Por izquierda y por el medio también.
1: También, o sea, poniéndonos a pensar de manera general que todos los jugadores de Francia son buenos. Todos, los 11. Y tienen los suplentes también que son buenos.
0: Y hay que
1: entonces,
0: sea, un dato muy llamativo, doctor, que seguramente usted ya lo percibió desde el inicio del Mundial, es que España no tiene jugadores convocados de Real Madrid, por ejemplo.
1: Sí, su director técnico optó por eso, ¿no? Por, y le está dando resultados, pero ya está en semifinal. Por evitar esos grupos, lo que decimos vulgarmente, la camarilla. Por evitar la camarilla, que los jugadores de Real Madrid, entre ellos, se iban a pasar, a hacer los toques, y para mostrar ese juego de los del Real Madrid, ¿no?
0: ¿Qué opinión le merece la despedida del entrenador de Francia, porque lo ha dicho públicamente, después de este Mundial, sea cual sea el resultado de mañana, asume otra estrella, otro histórico del fútbol francés, ¿no?
1: Sí, es un ciclo, profe, y evidentemente como en toda, en la vida es así, hay que ir cerrando ciclo, y Didier, el director técnico de Francia, va a dejar la selección, porque termina un ciclo, terminaría con un título, 2018, con una final, un segundo lugar, un subcampeonato del 2022, y probablemente con un campeonato o subcampeonato o tercer lugar de este Mundial 2026. Entonces me parece bien, la verdad lo felicito, un súper estratega, un hombre que sabe mucho de fútbol porque fue un gran jugador y que deja, que termina un ciclo para hacer un recambio y que venga un nuevo director técnico a Francia, que se rumorea que es Zinedine Zidane, ¿no?
0: Sí, está confirmado que es Zidane, quien ya dicen los medios franceses, que ya firmó al inicio de este Mundial, firmó como nuevo entrenador. Abordando, o continuando con esto del Mundial, doctor, sin duda alguna, la revelación o el jugador estrella en este Mundial, amén de los goles, no se ha visto todavía, ¿no? Por ejemplo, no se ha visto un sucesor de Dunga en el medio sector como cinco, denominado cinco perro antiguamente, o no se ha visto un un Vladimir Soria en el medio jugando por derecha, para hablar de los nuestros, de los históricos nuestros, o no se ha visto un William Ramallo de tres cuartos de cancha para arriba.
1: Sí, profe, y es lo que el latino, el sudamericano, el boliviano, lo que más extraña, ver a esos grandes jugadores a su estilo y ver a selecciones de este lado del continente, de este lado del mundo, en nuestro continente, llegar a un Brasil que llegaba a semifinal y final y sale tres veces campeón con Pelé, campeón mundial, llega a la final, es campeón en el 94, llega a la final en el 98 y vuelve a ser campeón en el 2002. Y extrañamos ese yogo bonito, profe.
2: Sí, ni con Angelotti pudo devolverle esa identidad futbolística a Brasil, ¿no? Hay un histórico holandés, Ronald Koeman, que decía de que se exige a nivel europeo el poder jugar como un reloj suizo. Se ha comparado mucho a ese reloj suizo con Francia, doctor.
1: Sí, Francia, es el momento de Francia, independientemente si los jugadores nacieron en Francia o no. Francia les dio esa oportunidad de a los atletas destacados, a los atletas que practican el fútbol, de nacionalizarse de niño, y también a los padres le dan facilidades, muchas ventajas a las personas que emigran a Francia del continente africano, muchas ventajas, y si tienen hijos son franceses. Y por eso llegó a tener esta gran selección por 3 mundiales consecutivos, llegando a instancias finales. Entonces eso es importante, ¿no? Esa política de Francia de acoger a migrantes, darle ciertas condiciones y también el requisito, ¿no? Que si nacen, tienen hijos, tienen que llevar la nacionalidad francesa.
2: Viniéndonos a este lado de América, doctor, se ha iniciado una investigación de parte del FBI en contra del presidente de la AFA, y también están siendo salpicadas 5 otras asociaciones de Latinoamérica.
1: Lamentablemente, profesor, la corrupción está en la FIFA, está en la CONMEBOL, ya tenemos antecedentes, Joseph Blatter, tenemos antecedentes, el certamen deportivo de fútbol, la Copa América en Chile, hubo amaños de grupo para que a Chile le toque en el grupo más fácil, así Chile se consagra campeón. Hubo procesos por sobornos millonarios y ahora le toca a la AFA. Y a ver qué pasa, ¿no?, con el presidente de la Federación Boliviana de Fútbol.
2: Porque muchos periodistas argentinos se preguntan y dicen, ¿y cómo salió Chiquitapia a Argentina si no podía, dice?
1: Es difícil creer, ¿no?, lo que sucede en la AFA, pero no debe ser muy distinto a lo que sucede en Bolivia. Las últimas elecciones, cómo lo ha ganado Costa, cómo los clubes chicos se venden, ¿no?, al mejor postor, lamentablemente.
2: Con promesas de torneos departamentales, con promesas de torneos nacionales, ya estaban y votan, pues, ¿no?
1: Sin duda, y el sponsor que le va a dar, va a tener mayores ingresos por tal sponsor, eso lo consigue Costa también.
2: Doctor, mañana antes del partido, ¿le parece si estamos nuevamente en contacto antes de, o bueno, sería después ya, ¿no?, 2, 3... empezando el segundo tiempo de Francia-España?
1: Claro que sí, profe, comenzando el segundo tiempo, claro que sí. Yo quedo atento a su llamado.
2: Le agradezco mucho, doctorcito, que tenga muy
1: buen no hay por qué.
2: Fin de vacación. Saludos a sus herederos y a su señora esposa.
1: Muchas gracias, profesor, es un gusto para mí, le agradezco a usted por la cobertura. Saludos a todos los oyentes, hasta mañana, profe.
2: La nota con el doctor Harry Rojas, un amigo de la casa. A esta hora de la tarde. Nos vamos yendo. 16 horas con 59 minutos con este tema de Cecedi Camargo, Pra Mudar Mia Vida.

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0: Reciban todos y cada uno de ustedes un saludo de bienvenida a este espacio destinado a la salud. Tengo muchos mensajes, tengo muchas preguntas. ¿Sabe qué? Nosotros estamos mal, pero no hay dinero, así que no podemos ir al hospital porque sabemos que vamos a gastar un montón de dinero. Así que nos aguantamos la enfermedad y buscamos cualquier cosa para poder estar mejor. Y como las tabletas a veces son muy baratas, preferimos comprar la más barata. Vamos a la farmacia y ¿cuánto cuesta esa? Tengo de esta un boliviano, esta tres bolivianos, esta cinco bolivianos. Démela de un boliviano, cinco ya. Buscamos ahorrar. Yo le entiendo a toda la gente. ¿Cómo no lo voy a entender si yo vivo en este mismo lugar y sabemos lo que estamos pasando? Pero ¿será? Les pregunto a todos los que están en sintonía. ¿Será que ahorramos en la salud? Le pregunto. ¿Será que es bueno? Si usted no busca solución a la salud, ¿qué pasaría? Empeora el cuerpo, ¿cierto? Un cuerpo enfermo no permite que una persona pueda trabajar con total normalidad. Vamos a ser sinceros. ¿Cuándo ha visto un enfermo trabajando? ¿Cierto que no hay? El enfermo necesita cuidados. Necesita recibir atención médica. Necesita una intervención quirúrgica, una operación. Necesita un tratamiento, ya sea natural, ya sea médico, farmacológico, pero necesita un tratamiento, lo cual necesita una inversión. Y si en nuestra vida solamente nos preocupamos solo por trabajar y que tengo que tener mi casa, mi carro, mi moto, mis terrenos, mis cultivos, mis animales y la salud, bien, gracias. No, le voy a decir la verdad. Algo que está escrito bíblicamente no es una cosa que yo me invento. Así como venimos, así nos vamos. Polvo eres y en polvo te convertirás. ¿Quién te dijo que te lleva lo que haces? ¿Quién te dijo? Hay gente que vienen y le dicen, no, mire, este tratamiento es largo y te vas a gastar tanto dinero. Ah, no, prefiero morirme. O sea que morirse es la solución al problema. ¿Sabe qué? A mí me da tristeza. Cuando yo escucho a una persona, se me gana llorar. Llorar porque veo que no tienen el sentimiento, ni el valor, ni el respeto a Dios. No a uno como profesional. Nosotros seguimos siendo profesional, no perdemos el título. Pero cuando escuchamos eso, es una tristeza que nos llega en el alma. Me gustaría que piensen de otra manera. Me gustaría que piensen positivamente y digan, no, yo quiero estar bien, deseo estar bien. Yo voy a estar bien, no importa. La plata se hace, pero la salud no. Vivir la mayor cantidad de años para ver a sus hijos, nietos, bisnietos, si es posible, es una maravilla. Muchas personas mayores me visitan y me dicen, no, yo quiero estar bien. Yo sé que quiero estar bien, ¿cómo no voy a saberlo? Pero a veces el cuerpo se deteriora y la recuperación es mucho más larga, hay que tener mucho más cuidados. Hay hijos también que los papás hicieron de todo, los hijos son profesionales, se van a otra ciudad y no tienen tiempo para visitar a los papás y los papás abandonados, solos, ya no saben qué hacer y lo único que quieren es morirse. Otro factor, no permitan eso. Siempre pidamos a Dios, aprendamos a rezar, aprendamos a acercarnos a Él, es importantísimo. Y Él nos va a iluminar, va a decir, no, voy a ir a visitar a ese señor que por ahí habló algo que me hizo sentir bien, eso me gusta. Me gustaría que lo hagan. ¿Cómo se llama, señor? Me llamo Denis Antesana. Soy médico tradicional, naturista, especialista en esta área. Todo lo hago vía natural. 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Señor, señora, gracias por su tiempo. Tenga un maravilloso día. Permiso.
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1: Muchas gracias.
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Hola, hola, hola, ¿qué tal? ¿Qué tal? ¿Qué tal? ¿Qué tal? ¿Qué tal? ¿Qué tal, mis queridos compictos? ¿Qué tal, mis comadritas? ¿Cómo les va? Tengan ustedes muy, pero muy buenas tardes. Como siempre, es un placer estar junto a ustedes. Una jornada más correspondiente al día de hoy. Hoy es lunes, inicio de semana laboral. Lunes 13 de julio del 2026. ¿Ah? Una jornada bastante tranquila en nuestra capital de provincia, Valle Grande, con una temperatura actual. ¿Cuánto tenemos la temperatura actual en este momento? Vamos a revisar. Tenemos 15 grados centígrados, ¿no? 15 grados centígrados, la temperatura actual en nuestra capital de provincia, Valle Grande. De a poquito ya se va enfriando. No le dijimos, ¿no?, por hoy que iba a ser solcito. Para quienes ayer, oiga, en plena chilchina estaban lavando ropa, ¿no?, algunos por ahí. Yo les dije, pronóstico del tiempo para hoy, va a estar soleadito. Y así fue, ¿no? Así fue. Mañana vamos a tener más sol todavía. Mañana va a estar más fuerte el sol, con una temperatura de 23 la máxima, 8 será la mínima para mañana martes. Así que, mis compictos, bienvenidos sean a este espacio de música regional de nuestros valles cruceños. Bueno, en esta hora de la tarde, 6:25, arrancamos el espacio de música regional de nuestros valles cruceños, integrando las tres provincias de los valles, también integrando la provincia Campero, integrando la provincia Carrasco, integrando también la provincia Belisario Boeto, la provincia Tomina también, ¿no? Ahí, un abrazo grande. La provincia Ischilo también, ¿no? Ahí, integrándose también a lo que es la programación, porque llegamos al norte de Santa Cruz. Saludamos ahí al municipio de Camiri, ¿no? Ahí a Cabeza, también, donde tarde tras tarde nos sintonizan allá, por supuesto, a través de la radio.

Vamos a ir agradeciendo como siempre a nuestras firmas oficiantes, a quienes hacen posible para que estemos aquí. 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Vamos a mencionarlo siempre. 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Siempre agradecerle muchísimo. De verdad que... Bueno. 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A ver, por este lado... 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También vamos saludando al Gobierno Autónomo Municipal de Saipina, la tierra dulce, dulce y fértil de los Valles Cruceños. Ahí a la cabeza mi compa Delfín Barriga Honor. Justamente hoy estaban trabajando, ¿no? Especialmente en... en el tema de la cultura, ¿no? Porque sabemos bien que ahí hay un taco, ¿no? Que tiene más de 400 años. Entonces, le están dando toda la asistencia, todos los cuidados correspondientes, porque hay que cuidar, ¿no? Estas plantas que son patrimonio. Lo mismo es aquí en Valle Grande, ¿no? El ingreso, usted lo conoce por la tipa. Esa tipa también tiene más de 400 años, ¿no? Así que... Mi cumpito, entonces hay que cuidar lo antiguo, ¿no? Y hay otros lugares también el gobierno autónomo municipal de cada municipio resguarda, ¿no? Y protege todo lo que es lo patrimonio, ¿no? Así que si usted ve algún lugar que es turístico, patrimonio y todo, no lo destruya. Más a lo contrario, hay que conservarlo y avisar también a las autoridades para que se vuelva un lugar turístico, ¿no? Y de ahí también caiga recursos, tanto para obras de su comunidad, región, y también para el municipio, ¿no es verdad? Así que en esto se trabaja todo, se trabaja tacitas, se trabaja guías, trabajan el gobierno autónomo municipal, en sí, todos, ¿no? Todos salen beneficiados de estos lugares turísticos. Bueno, una vez más agradecer también el apoyo, ¿no? 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En la frontera con Pulquina abajo, ¿no? Ahí está en la frontera, está la comadre. Así que saludo a la frontera, ¿no? Comadre Magalí, hoy quiero ver lo que está activa. ¿Le parece? Hay que dejar el frío para un lado y divertirse al otro lado con la buena música que nosotros le vamos a complacer. 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
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Saludos para él, saludos para mi compa Roger. Un abrazo grande para mi compa Roger. Oye, mi compa David no ha venido a trabajar, ¿no? Caramba, mi compa David, qué micha, oiga. Razo, ¿no? Saludamos a Tuito allá, saludos a la comadre Irma también ahí, ¿no? Gerente propietaria, esposa de mi compa Emiliano. Gracias ahí por la sintonía. Agradecerle también a mi compa Chihuaquito Camba, sí, señor. Chihuaquito Camba, jarate esa pinta, ¿no? Al bigotito, ¿no? Bigotito, caramba. Ah, ahí, ¿no? Ahí, caramba. También saludamos hasta Hierbabuena, mi compa, que siempre nos sintoniza ya en Hierbabuena. Ah, ahí nos está escuchando mediante la aplicación, ¿no? Ahí nos marca mediante la aplicación. A ver qué dice. Buenas noches, compa Tapia, y saludos a, y feliz inicio de semana, compa, dice, ¿no? Abel Merubia, sí señor, el compa Abel Merubia ahí en la sintonía. Ah. 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Un abrazo, compito. Un abrazo. Maco. Medio que rompa costilla, ¿no? También saludamos a los compitos, ¿no? A las comadritas por ahí que están escuchando, ¿no? Al grupo de WhatsApp, los misqueños de corazón 1.0. Oiga, muy buenas tardes. Bienvenido a este espacio de música regional. Bueno, mis compas, ahora sí. 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Y con esos apoyos nosotros estamos aquí en este espacio, ¿no? 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Gracias, gracias, Dios me lo bendiga. Y nosotros vamos con música. Musiquita en la buena. Invitemos a don Cerro Porteño Emilio Peña, que en paz descanse. Este tema llega por título Me caso, me caso.

Pleita. Ay, ay, ay, ¿no? 6890-0309. Ahí nos pueden hacer llegar, ¿no? Lo que son los mensajes de texto. Y así mismo también, vaya participando, mi cumpito. Vaya participando.

pregunta. Ah, ya iba a recoger el premio. Dice, no, bien, bien, bien, la niñita. La niñita. A ver por acá. Gracias, gracias, gracias por justamente la niñita Gisela Cuellar, ¿no? La niñita Gisela Cuellar ya recogió su premio gracias a Restaurant Los Vallegrandinos Pintudos. Restaurant Los Vallegrandinos Pintudos, ¿ah? Y así, ¿no? Así mismo también vamos entregando de a poco los premios. También hay unos premios por ahí de la Asociación de Productores del Oro. Les quiero informar que por motivo de fuerza mayor no ha llegado la señora, pero este fin de semana vendrán con toda la producción ya en la recta final, nos acaba de decir. Para poder entregarle, ¿no? Tenemos a dos personas también que aún están pendientes los premios de allí. Así que paciencia, ya paciencia, paciencia. Bueno, ahí está entonces, ya recogió su premio la niñita Gisela Cuellar. Gracias al restaurante Los Vallegrandinos Pintudos. Delicioso pique, ¿no? Se ha comido. Caramba, ¿no? Buen pique. Así de llanito, oiga. Hasta para llevar han tenido, dice, ¿no? Así mismo también Marilyn Bruno tiene su bañador llenito de víveres. Gracias a la gente también que nos hace llegar, ¿no? Lo que son los apoyos. Tienda Sedal también está pendiente con su premio. Asimismo también tenemos el... Mire usted, tengo al cumpabuja de allá de la Muyurina. Una cuajada. No me ha dicho qué tamaño es. Pero hay una cuajada, cumbito. Ese es para el premio del que estamos realizando ahorita, ¿ya? Asimismo también tengo de la Selva Negra. Snack Selva Negra de Valle Grande. Así que mañana voy a recoger el premio, ya nos han dicho, para entregar, ¿no?, a los que están participando del concurso. Y hay otros premios más, sorpresa. Gracias a Restaurant Martín Pescador también. Vamos a agradecer también, sí señor. Ay, ay, ay. Ay, ay, ay. Unos pollazos así de macote, ¿no? Gracias a... A Pollos Dani, allá en Matral. Sí señor. Vamos a sortear una carretilla también. Más adelante, sí señor, de Ferretería Pampa Grande. Y un expreso a cualquier parte, ¿no? 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Así de a poco están llegando, ¿no? Están llegando los premios, sí señor. Y más adelante también vamos a organizar con la directora de Instituto Técnico ZB también para poder premiar... Algo bonito, ¿no? Para los vallecruceños. Hay muchos que se han venido, ¿no? De allá del occidente. ¿Ah? Y tienen su vestimenta adecuada, ¿no? Para ella, por ahí un premio. Requisito participar, ¿no? El concurso lo vamos a hacer con ella. Vamos a ver de qué manera podemos hacerlo el concurso. Eso es más adelante, ya cuando terminemos todos los concursos que tengamos pendiente y premiemos a todos para que justamente usted pueda participar en el concurso, ¿no? Especialmente los hijos, ¿no? Para regalarle a su mamá y qué mejor, ¿no? Pueda lucir una linda blusita por ahí de repente, ¿no? De repente una blusita o de repente por ahí una pollera también, ¿ah? ¿Y qué tal si usted estudia también? Mire usted, para que no le estén regalando, usted estudie, usted se compra la tela y se lo hace la prenda de vestir. Fácil, práctico y en un corto tiempo. De 5 a 6 meses, usted sale una verdadera profesión.

El viernes se sortea. Bueno, la pregunta es la siguiente. ¿Qué se ocupa? Para ensillar un caballo, ¿y qué se llama los accesorios?

0: A ver, usted que es muy conocedor, usted que a veces le toca caminar por ahí, le tira una caída. ¿Cómo se llama esas caídas? ¿Y qué se hace cuando usted cae, pues, no, ahí en su rodilla? ¿Ah? ¿Qué se hace? C890030309. Pregunta fácil, práctica. ¿Qué se ocupa para ensillar un caballo y qué se llama los accesorios? 6890030309, ahí facilísimo para acercar, para participar, ¿ya? Facilísimo, facilísimo. A ver, por acá nos han pedido más musiquita. Saludos a mi compa Antonio, Zavala, ¿no? Creo que. Ah, ya si le cambio apellido ni modo, compito. Ni modo, ¿qué vamos a hacer, no? Cambiado nomás. Pero de noche todo se vale, ¿no, compa? Como alguien dijo, no, en la noche somos, tú y tú somos pardo, dijo. Así que bueno, no hay diferencia, ¿no? A ver, por acá nos ha pedido una cancioncita, mi compito. Lo estoy buscando, compa. A ver, ¿cuál dice? Un jaluyito de los buenos, ¿no? Hay varios, ¿no? A ver, por ahí. Sí, señor. Son varios accesorios, por si acaso. Son varios accesorios. Gracias a todos los que están participando, ¿no? Son varios, por si acaso. Le voy avisando, no es un hito nomás, ¿no? A ver, ¿dónde está por acá? Aquí está. Mi compa Antonio. Oiga, a los Antonio le dicen zorro, ¿no? Oiga. No sé por qué le dicen así, pues. Tengo un vecino aquí al lado mío y él es Antonio y le dicen zorrito. No sé por qué, oiga. ¿Por qué le dicen así? A ver. ¿Ah? ¿Usted compito es o no es? ¿Ah? Saludos a mi compito. Este mi compa me va a sacar las canas. A ver qué dice por ahí. A ver qué dice don Adolfo Coca. ¿Ah? El compa Adolfo Coca fue al MIS, que no, para el encuentro. ¿Y qué dijo? Que estaba mal organizado, ¿no? Oiga, compito. Compa. Si hablamos de mal organizado, compito, comencemos, pues, a cerrar nuestra cierre, nuestro pantalón primerito, ¿no?
1: Bailan las cruditas, también las cansadas, bailan las cruditas.
0: Luego nos ponemos bien nomás, presentable, para después hablar algo, ¿no?
1: Vamos. Será para otro día, pronto volveré.
0: Se ha hecho lo que se ha podido.
1: Alegría,
0: y bueno, el resultado de eso, muchos han disfrutado. Ya para el año, algunas falencias que haya habido, ya para el año también se va a poder mejorar, ¿no? Así que saludos a todos los que han participado del junte de los misqueños, ¿no? De los residente de Misqueño de corazón 1.0.

Ahí está, compito, ¿no? Ahí está. Espero le haya gustado ese calollito a mi compa Toño. Espero le haya gustado, compito, ¿ya? Bonito calollito, ¿no? Para esta tarde, ¿no? De lunes, inicio de semana laboral. Justamente comenzando, pues, ¿no? Una jornada de actividades, ¿ya? Y así de esa manera también, pues, no cumpliendo con el deber. Si usted es albañil, el ahí, por ejemplo, va cumpliendo también con su trabajo, ¿no? Si usted es taxista también y le han hablado para justamente hoy día ir a recoger a alguien, tiene que llegar ahora, ¿no? Y si usted ha dicho voy a escucharlo al Cumba Tapia, ahí está, me está escuchando, ¿no? Vayan respondiendo al 6890-0309. Vamos a ir nosotros anotando. A ver, lo principal que tiene que responderme es, ¿no? ¿Qué se ocupa para ensillar su caballo y qué se llama todo ese accesorio? Son varios, ¿no? Muchos me están respondiendo solamente una cosita. Son varios. Ahí le puedo ayudar yo, ¿no? A ver, 6890-0309, a ese número, cumpito, a ese número comuníquense, envíen su mensaje, nosotros con mucho gusto lo vamos a complacer. A ver, vamos a entrar al otro lado, cumpito, vamos a entrar ya donde están los cumpas que están lejos, ¿no? Gracias a ustedes por compartir el programa, gracias por estar ahí, ¿no? A ver, vamos a compartir por acá, sí señor, el programa. Gracias a ustedes, mis cumpitos, mis comadritas. A ver, vamos a saludar por este lado. Y hay muchas actividades, ¿no? Especialmente para este 16 de julio en Postrer Valle, ¿no? La fiesta del Carmen, aniversario de Postrer Valle también. Unos chicharrones. Que seguramente hay muchos residentes que están realzando, ¿no? La fiesta tradicional, la fiesta popular y aniversario de los Postrer Valleños, de los Atollao, ¿no? Así que desde aquí nosotros aprovechamos, le mandamos un saludo cordial a mi cumpa Coca, ¿no? Alcalde municipal, a todo el personal del gobierno autónomo municipal de Postrer Valle, que ya están ya en los últimos detalles, ¿no? Para lo que será su fiesta. Ya están pidiendo, pues, ¿no? Que las maquinarias puedan hacer la limpieza de los caminos. Y más que todo, ripiar el sector más crítico, porque a veces para esa fecha neva, ¿no? Para el 16, cumpito, mire, están 3 días apenas falta, ¿no? Ah, 3 días, 2 días mejor dicho, 2 días apenas. Hoy es el lunes, ¿no? Martes, miércoles, el miércoles en la noche, ya, caramba, otras veces sabe nevar, ¿no? Me ha tocado una nevada antes. Mamita santa, oiga, Yusco, ¿no? Oiga, ni pararse se podía uno. Pues, en el camino se hace como vidrio el camino. Y a darle así nomás, pues, ¿no? A darle así nomás, güey, cumpito. A darle nomás así. Y llegar, pues, ¿no? A ver, de Postrer Valle a Mairana. Creo que 6 horas le plantamos, ¿no? 6 horas en llegar. Pero de que se llegó, pero de apenas, ¿no? De apenas. El único que se arriesgó a bajar esa bajada, como vidrio, como le digo, ¿no? Por la barranca era sujetarse por ahí con lo que sea, ¿no? Era darle nomás, pues, ¿qué más? Todo el mundo estaba parado. No teníamos colcha, no teníamos nada para quedarse en el camino. Y mucha gente se queda así, ¿no? Así que si usted va a viajar, mi cumpa, para esta fecha, Llévese sus colchitas, llévese sus abrigos, especialmente para los muchachos, ¿no? Y si usted tiene la opción de no llevarlo, no lo lleve. Ah, porque es complicado a veces esta fecha, ¿no?
pero según decían por ahí que va a estar bonito. ¿Cómo será? No, a ver, revisemos el dato del tiempo. ¿Cómo va a estar pa ese día? A ver, revisemos, cumpito. Me entra la curiosidad, ¿no? Para ver cómo va a estar ese día. A lo visto nomás, vemos que vamos a tener solcito, ¿no? A ver, miércoles estamos diciendo, ¿no? Miércoles nos marca una temperatura de 23 la máxima, 11 la mínima para la provincia, ¿no? El día jueves nos marca también de la misma manera, soleado. Nos marca 24 la máxima, 13 será la mínima, o sea, más soleado, ¿no? Más soleado, así que va a estar nomás bien, cumpito. Va a estar nomás bien. Y de esa manera también, pues bueno, ver las opciones, ¿no? A ver, por ahí, ¿dónde está? A ver, por este lado. A ver, bueno, vamos a buscar para Postrer Valle, ¿no? Postrer Valle está, en este momento está frío, está Postrer Valle, le comento. Está la misma, está frío, ¿no? Igual que aquí está lindo el clima, está lindo. Para el miércoles nos marca la misma temperatura de Valle Grande. Para el día jueves va a estar un poquito nubladito en la tarde. Bueno, pero no nos dice, ¿no? No nos dice que pudiera haber alguna helada, nevada. Nada, solamente soleado nos marca el día miércoles. El jueves va a estar nubladito. El día viernes va a estar soleado con nube, un intervalo de viento. Lo que sí, vamos a tener un viento de 23 la máxima, ¿no? Viento 23 kilómetros por hora. Precipitaciones 20% para el día viernes 17, jueves 16. Nos dice que va a estar jueves 16 parcialmente soleado. Precipitaciones 10%, no hay pronóstico de lluvia, ni helada, ni nevada. O sea que va a estar bonito, cumpa, según datos del tiempo, ¿no? Para Postres del Valle. Así que bueno, ahí está entonces los datos. Si usted va a ir para Postres del Valle, bueno, pues no. Y de ahí de Postres del Valle ya va afinándose. Para lo que será la fiesta de Moromoro, ¿no? La fiesta de Moromoro, cumpito.

A ver, dice, buenas noches, Cumba Tapia. Siempre mándeme su nombrecito o el lugar donde me escuchan ya. Para todos los que me están escribiendo por acá, a veces responden bien, pero no sé su nombre, ¿no? No sé su nombre ni sé de dónde me están llamando, así que es importante que usted me diga dónde me escucha, de dónde me está escribiendo y la respuesta y nombre completo, ¿ya? A ver, dice Cumba Tapia, lo que se ocupa para ensillar un caballo, lo primerito. Ajá, ajá, ajá, ajá. Sonia Gutiérrez de Valle Grande en la Lomita 1, ¿no? Ahí está la comadrita Sonia Gutiérrez. Eso me gusta a mí, la gente que participa, ¿no? Y ya en este momento anotamos por acá. Lo anotamos, ¿no? Muy atentamente. A ver, por ahí saludamos a Consuelín, a Consuelito Vanegas. Un saludo cordial a Consuelo Vanegas. Saludamos también a Adela Vanegas. A mi cumpa Vaneguitas, claro que sí, a mi cumpa Máximo Vanega allá en Santa Cruz de la Sierra. A doña Aleja Oronoz también, ¿no? Que recientemente nomás ha estado de cumpleaños, ¿no? En Santa Cruz. La ha pasado bonito, pues, ¿no? Ja, grate con mariachi, así la cosa, ¿no? Asimismo también le mandamos saludos, pues, ¿no? A todos los que son parte del grupo Los Misqueños de Corazón ahí. Saludamos a mi hermana Magalí Tapia también. Sí, señora, a toda la familia Tapia allá en Río Misque. A Nelly Limón Tapia, ¿no? Ahí. Un abrazo ahí a la sobrina. Saludamos también a todos, pues, los que han estado presentes, ¿no? A don Asterio Robles también, ¿no? A García. Sí, señora. Ahí no han estado presentes. Saludamos también a don Aníbal Rojas, ¿no? Un abrazo grande a don Aníbal. Saludamos también a Bene por acá, a la familia Navia. Saludamos también a mi cumpa Walter, ¿no? De Capital Dream. El cumpa que no responde, ¿no? Miércoles que está mi cumpa Micha, oiga. Saludamos a los Britos, che, caramba, ¿no? Del más unita hasta más grande, a los Britos, un abrazo grande. Saludamos a la familia Arce también, a mi cumpa Mario Arce. Abrazo, cumpito. También saludamos a mi cumpa, a ver, a mi cumpa querido allá, que estaba vendiendo las papayas ese día. A la comadre Micasia, ¿no? Céspedes también. Saludos cordiales a la comadrita Micasia Céspedes. Saludo al cumpa Pancho, a mi prima también por ahí, ¿no? Zulma. Un abrazo grande, gracias por la sintonía. Y bueno, a todos ustedes, ¿no? Que por ahí están, justamente están conectados en el programa. Saludo a los Barretos también, ¿no? Allá, no me acuerdo dónde me ha dicho mi cumpito. No me acuerdo dónde ha dicho, ¿no? Que estaba en la sintonía. Pero estaba fuera del país, ¿no? Me imagino que muchos se han ido a Chile, ¿no? Por el tema de las cosechas, ¿ya? Bueno, de esa manera, pues aprovechamos, le mandamos un saludito, ¿no? Saludamos a Denzano, sí, señor. Un saludo cordial a Denzano del doctor Roger Morón Farel. Saludo cordial, cumpito. Saludo, Maco. A ver, por acá nos llegan más mensajes, ¿no? Nos dicen... saludos a ver, por acá la comadre Evelyn, ¿no? La comadre Evelyn Alcoba debe ser, ¿no? Buenas noches, Cumba Tapia, dice, mi respuesta es ajá. A ver, comadre Evelyn, ¿segura? ¿Segurísima? Yo veo que falta algunas cositas, pero si usted lo dice así, así que sea, ¿ya? A ver, ¿qué dice por acá? Saludos, Cumpa Tapia, dice, está buena la música. Buena la música, claro que sí, vamos a ir con musiquita. Saludos a Comarapa, ¿dónde está mi cumpa, mi colega? Ayer estaba atento al programa, ¿no? Mi colega. Mi cumpa Pepino, le decimos de cariño, ¿no? Un abrazo grande a mi cumpa Pepino.

También saludamos a mi cumpa Castito, ¿no? A mi cumpa Castito, que ahí nos está escuchando en esta hora por este lado. A ver, ¿quién canta este temita, La Vidita Mía? A ver, que suene. Ahí está, ¿no? Mi cumpa Ananías León y su acordeón.

0: Cupito, Cupito, aguárdeme un ratito, voy a ir a cargar los cuches, ahorita vuelvo. Mientras tanto, escuche Tito, que le va a interesar.
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1: Cupito, Cupito, ya estoy de retorno nuevamente. Jarate, que me sabe comer a harto, lo escuché. Pero ya nuevamente estamos en este espacio de lo nuestro, cultura y tradición.

ahí estamos, ¿no? Ahí estamos. Muchas gracias a aquellos que se acaban de integrar a la sintonía. Saludo cordial a mi compa René Vargas hasta Brasil. Allá, ¿no? En Brasil está mi compa René. También saludamos a Maribel Zurita Flores, Santa Cruz de la Sierra, ¿no? Ahí nos manda un saludo, nos dice, buenas noches, compa Tapia. Igualmente para ustedes, buenas noches. También saludamos a mi compa Zenón Peña, dice, compa Tapia, buenas noches, saludos. Un temita de don Emilio Peña, dice, el macharito. Listo, compa. ¿Dónde nos está escuchando? Ah, no siempre en Santa Cruz, ¿no? Vamos a saludar también a Eva Milka Mamani, ahí en la sintonía en Villa Serrano. Saludos, comadrita Eva, un abrazo grande para usted. También vamos saludando a mi compa Eloy Álvarez, allá en Aiquile. A Claudia Rodríguez, también allá en Aiquile, ¿no? Un saludo cordial. También saludamos a la familia Barrientos, allá en Saipina. A mi compa Antonio Vargas, también a Miguel Rojas Nova. Saludos cordiales a mi compa Miguel Ángel Rojas, ¿no? Ahí en la sintonía. A mi compa Eloy Álvarez. A ver qué dice mi compa Eloy. Excelente programa, compa. Saludos a mi compa Tunita. Y también quiero saludar a la familia Álvarez y Barriento. Atentamente, Eloy Álvarez Barriento. Saludos cordiales al compa Tunita, ¿no? Allá en Pampa Grande. Oiga, hay que ser perseverante en la vida, ¿no? Si no la surtió esta vez, la próxima le va a surtir, va a adquirir más experiencia para enfrentar nuevos retos, ¿no? En el cargo municipal, ¿eh? Así que, mis cumpas, ahí está entonces el saludito. Aprovechamos de mandarle salud al cumpa Tunita, dice el like, mi cumpa Eloy Álvarez. Ahí está escuchándolos, ¿no? Saludar a la familia Álvarez y Barriento. Atentamente, mi cumpa Eloy Álvarez Barriento. ¿Dónde está escuchando mi cumpito? ¿Dónde me está escuchando? Oiga, mis compas, participen del concurso. A ver, les voy diciendo qué se ocupa para ensillar un caballo y qué se llama su accesorio. ¿Qué se ocupa para ensillar un caballo y qué se llama su accesorio? 6890-0309. Miren, la transmisión vamos a compartir. En la transmisión está, ¿no? El número de teléfono, si usted ingresa ahí. O si no, aquí se lo vamos a compartir. La 68900309. Ahí, cumpito. Es el...

0: número para que usted pueda escribirnos si usted quiere directo. Y si no, también ahí está, ¿no? Ahí está el numerito, cumpa. Ahí está. A ver. Saludo a mi cumpa Edgar. ¿Cómo está mi cumpa Edgar? ¿Cómo está mi cumpa Román Rosas? Un abrazo grande, pues, a mi cumpa Román Rosas Cruz. Oye, cumpito, ¿qué dice mi cumpito? Saludo a mi cumpa Álvaro Martínez Villarruel también. A la comadre Elvira Panoso Farel. Muchas gracias, comadrita. A mi cumpa Efraín Peña también. A ver, por aquí más por acá. A Carito Retana. ¿Cómo está, comadre Carito? Saludamos a Margarita Cardona también ahí en la sintonía. Un abrazo. A mi cumpa Álvaro Justiniano. Saludamos también a la familia Barrientos. A la familia Lora. A la familia Medina. A la familia Cámara. Saludos también a la familia Cuellar, ahí en la sintonía. Una vez más, ¿no? Un saludo cordial a la familia Rojas Nova, en la sintonía por ahí, ¿no? En Saipina. Saludamos a la familia Luján Pedraza. Saludo cordial a mi compa Erwin Cuchaño, por ahí dice. A ver qué por ahí. Oiga, se han matado a risa esto, ¿no? Saludamos también a quién por acá. Aquí.
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Buenas noches a toda nuestra amable audiencia. Nosotros continuamos en su programa Novedades de la Jornada desde Comarapa, desde la provincia, Manuel María Caballero. Esta hora de la noche por Comarapa tenemos cielos parcialmente nublados, una temperatura tranquila acá en Comarapa. En esta jornada, bueno, de hoy lunes 13 de julio, han transcurrido ya 13 días de este mes de julio y poco a poco vamos avanzando nosotros. 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Usted, señor, señora, usted que también está en la sintonía en el sector del Cristo, ahí en el sector de la Rinconada, en la zona de Río Arriba y en los diferentes lugarcitos, ¿no? Buenas noches a toditos y cada uno de ustedes que están en la sintonía de Radio Acer. Hoy lunes, nosotros ya estamos por acá para acompañarles también con buena música y con todo lo que se va generando también por estos lados. Vamos a irnos rápidamente a escuchar un temita musical y enseguida nosotros retornamos desde su programa Novedades de la Jornada. Estamos saliendo por toda la señal de Radio Acer en todos los valles cruceños, también por la aplicación de Radio Acer. Estamos saliendo en la página El Panorama de Comarapa y Radio Acer Bolivia. Vamos con música, enseguida retornamos. Esto que se viene suena.

0: Cuando tenemos exactamente ya las 7 de la noche con 54 minutos, estamos desde su programa Novedades de la Jornada. 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Nosotros les decimos muchas felicidades y que cada minuto, cada segundo que va transcurriendo en la vida, siempre lo pase muy bien. Hey, you understand? Rápidamente nosotros seguimos avanzando, seguimos disfrutando de buen ritmo. Bueno, buenas noches a las personas que recientemente se incorporan a la sintonía de Radio Acer. 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Vamos a saludar ahí a María, Fabiola, Anita desde su programa Novedades de la Jornada. 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Seguimos avanzando. 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Seguimos disfrutando nosotros. ¿Qué le parece si nos vamos a escuchar otro temita musical? Porque nosotros estamos practicando un paso también. Paso nuevo también para los 410 años de aniversario de Saipena. Vamos con música. Y esto se viene y suena de esta forma.
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